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1: Un saludo muy especial para el doctor César Lozano y todo su equipo de producción. Mi nombre es Lupita Suárez, soy colombiana, terapeuta, autora de un bestseller y lo escucho todos los días por su canal de YouTube desde Gold Coast, Australia. Así o más internacional.
2: Doctor César Lozano, mis saludos. Les habla Segundo Fusión Ariza desde Colombia.
3: Hola chicos, ¿cómo estás, doctor? ¿Cómo andas, César? Te habla Marcos de acá de Córdoba, Argentina. Me divierto un montón con el programa.
0: Australia, allá está la colombiana autora bestseller. Contáctanos, dinos de qué es tu libro.
4: Me encantaría. Que nos lo mande para leerlo y revisarlo.
0: Me encantaría, nos escucha todos los días. Saludos, Lupita Suárez, hasta Australia, donde nos escuchas diariamente. En Colombia, allá está Segundo Fusión Ariza. Segundo Fusión Ariza. Que los felicidades por lo que hacemos.
4: Gracias.
0: También Argentina, ya está Marcos. Montón de abrazos para ti. Gracias. Me divierto un montón, dice.
4: Yo también.
0: Oye, es que ya estamos peor. Nah. Mira, mi querido Marcos, allá en Córdoba, Argentina. Si hubieras oído los programas cuando iniciamos, éramos muy propios. Búscate uno para ver cómo empezaba yo. Hola, bienvenido por el placer de vivir. El día de hoy el tema, y ahora es un despapalle. No sé qué nos está pasando. A ver si nos corren un día de aquí.
4: Nah.
0: Bueno, espero que no. El doctor Walter Rizzo, colaborador estrella de este programa, le agradecemos infinitamente que una vez por semana participe. El factor que alimenta tu ansiedad es... Escucha esta recomendación.
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6: Querido César, ¿cómo estás? La gente me pregunta mucho, ¿pero qué? ¿Por qué esto de la ansiedad se mantiene tanto? ¿Por qué es tan complicado? Bueno, en la ansiedad hay todo un sistema de autoperpetuación. Nosotros mismos la mantenemos sin darnos cuenta, de manera no consciente. Suponete que alguien fuera a una finca y le tiene miedo a las arañas. Es el que más va a buscar arañas. Se va a fijar debajo de la cama, se va a fijar en los rincones, en todas partes, entre la ropa. Y claro, como busca más, encuentra, y es el que más encuentra arañas. Entonces es una especie de profecía autorrealizada. La gasolina de la ansiedad es la incertidumbre, y como no sé qué es lo que va a pasar, quiero tener más información, y eso me lleva a focalizar mi atención en determinados hechos que son señales de que puede pasar algo malo. Y si yo tengo miedo de hablar en público, pues estaré mirando más, así lo muestran las investigaciones, estaré mirando más aquellas personas que ponen fea cara, entre comillas, o me miran según mi interpretación mal, porque eso me permite a mí estar preparado. Y es un círculo vicioso, porque realmente no me sirve para estar preparado. Si yo empiezo a ver cuánta gente me pone mala cara, me voy a olvidar de toda la gente que me pone buena cara. Entonces voy a estar focalizado solamente en lo negativo, en lo que es anticipatorio. Esa es la anticipación catastrófica. Entonces lo que mantiene la ansiedad es la atención focalizada en lo negativo como elemento de amenaza o como elemento que puede generar peligro para mí. Piénsenlo, miren todo, no se queden solamente en lo catastrófico. Chao.
0: Gracias, gracias, doctor Walter Rizzo. La incertidumbre, eso es lo que alimenta la ansiedad. Esto fue por el placer de vivir internacional. Feliz de compartir contigo este programa. Si quieres accesos para mis conferencias o para la certificación, entra a la página cesarlozano.com y ahí tienes el acceso directo a las páginas de venta de boletos en la República Mexicana y próximamente en los Estados Unidos. Que mi Dios bendiga tus pasos, Él bendice tus decisiones. El problema no es lo que te pasa, es cómo reaccionas a lo que te pasa. ¡Ánimo! ¡Hasta la próxima! 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
2: Esta frase. Cada avance humano comenzó con una idea improbable. Todos los avances humanos empezaron como ideas improbables. Así o más claro. Además, la nota de Joel Garza el día de hoy.
3: ¡Qué fuerte, doctor! Oigan, hay muchas personas todavía que en estos tiempos utilizan chicles para poder refrescarse, para el aliento, etcétera. Pero hoy hay versiones completamente diferentes que están en el mercado. Me puse a buscar, a investigar cuáles son los países donde más se masca el chicle, donde más se mastica el chicle. Hay un top 5 que existe a través de las redes sociales. Aproximadamente hay más de 150 millones de personas por ahora en los Estados Unidos que consumen chicle cada año.
2: Esto y más hoy en El Placer de Vivir Internacional. Te quedas con nosotros. La línea de comunicación más 52-8128-610-170. Antonio Arreguín, experto en el tema, viene a decirte: no te rechazan a ti, rechazan tu inseguridad. No te vayas. Ahorita platico con él.
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2: Vamos con la nota de Joel.
3: Universal,
2: vamos,
3: doctor,
2: con la nota de Joel.
3: Vamos a masticar chicle.
2: Aunque te hagas flatulento.
3: Ah, bueno, es que sí, esa es una de las desventajas, usted lo dijo. Desventajas de poder masticar chicles es muchas horas, provoca para muchas personas el dolor mandibular. La acumulación, la tensión al momento de estar masticando el chicle. Lo dijo usted, se hacen gasientos. A muchas personas les puede provocar el dolor de cabeza también, sobre todo si son sensibles al movimiento repetitivo. Ya se cansó, le duele toda la cabeza. Chicles también, por supuesto, les provocan caries, sobre todo si tienen dulces, si tienen el azúcar, porque hay pues sí, algunos que son
2: comprobado, lo dijo un dentista que vino aquí al programa.
3: Top 5, ahí les va, de los países que usan más el chicle: Irán con el 82%.
2: ¿Irán?
3: Me sorprende. Arabia Saudita con el 79%.
2: ¿Vas para de atrás para adelante?
3: Del primer lugar, así es.
2: Ah, primer fue Irán.
3: Primer lugar, Irán.
2: Segundo lugar,
3: Arabia Saudita con el 79%. Tercer lugar está Estados Unidos con un 59%. España con un 54% y Reino Unido con un
2: 40%. ¡Ay, milagro que no estamos entre el top,
3: doctor,
2: del... No, qué bueno.
3: No estamos.
2: Vamos a una pausa. Ahorita volvemos. Esto es El Placer de Vivir Internacional. Viene Antonio Arreguín a platicar, autor del libro Vendes Porque Vendes, que ya está en Amazon.
4: Ya está.
2: Ya está en Amazon. Vendes Porque Vendes. Hablas de neuroventas aquí también, ¿verdad? ¡Qué hombre tan culto! Ahorita venimos.
3: Por eso este programa, doctor, es clasificación A para toda la familia.
2: Sí, como no, después de todas estas groserías. 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
2: Una de las maneras como yo he podido querer, o que no, yo he podido quitar de mi vida tantas inseguridades, es desafiar mis pensamientos. Cuestionarlos. ¿En serio no puedo? Cuestiona tus creencias, porque son creencias limitantes que te dio tu mamá. Es que el dinero no se da en árboles, ya lo hemos dicho muchas veces aquí en el programa. Ya te mandaron a la fregada con la abundancia. No, mijito, se sufre mucho. Mira, tiene mucho dinero tu tío, por eso tiene la vida tan corrupta que ha vivido. Por eso a tu tío, ya viste tanto dinero y mira cómo se murió. Inconscientemente y sin querer queriendo, te pusieron un chip de que el dinero es malo. Cuidado con eso. Mejor cuestiónalo. ¿No tiene por qué ser malo el dinero? ¿Lo usas para dar fuentes de empleo? ¿Lo uso para ayudar? ¿Lo uso para mi diversión, para mi esparcimiento? ¿A poco mi Dios se va a enojar por eso? Al contrario. Define metas realistas para que no andes tú con inseguridades. Es que me he vuelto muy insegura desde que yo quise bajar de peso y no bajé. ¿Cuántos kilos bajaste? Pues es que nada más bajé 20. Oye, felicidades. Es que yo quería 40. Espérame, reina, pues tampoco. Usted tiene cuerpo tronchito. Tronchito es maciza. O sea, usted, ¿qué quiere, la cintura de Thalía? Ahora resulta, ni con lipectomía, mamita, ni con lip... ¿Quién me contestó? Me contestó el celular. Ni con lipectomía, ni con eso. Sí quedó claro. Joel está fuerte.
3: Ah, claro, sí.
2: Joel es fuerte, es un señor fuerte. Y por último, sal de tu zona de confort. Ya, sal de tu zona de confort, te lo garantizo que de esa manera vas a quitar esa inseguridad. Y ahorita mi especialista del día de hoy, Antonio Arreguín, te va a agregar otros temas importantísimos sobre por qué somos tan inseguros y qué hacer. Claudita, te saludo. Claudia, ¿me estás escuchando?
0: Hola, mi Doc. ¿Qué ¿cómo gusto? Estás?
2: Bien, gracias por estar escuchando el programa, Claudita. ¿Dónde estás? ¿En qué ciudad de México estás?
0: Estoy en Guadalajara, Zapopan.
2: En Zapopan, ay, había anduve yo. Anduve en Tlaquepaque la semana pasada. ¿Y cómo me gustó Tlaquepaque?
0: Avíese para salir.
2: A Zapopan iba a ir, pero me fui a buscar unos cuadros en Zapopan. Me dijeron que en Tlaquepaque había más artesanías. ¿Es cierto?
0: Sí, está bonito.
2: Sí. Oye, Claudita, dime qué te hace sentir insegura a ti.
0: Ahorita, lo particular es cuando tienes que salir con alguien y ese alguien te rechaza porque tienes hijos.
2: Híjole, qué tema tan fuerte acabas de tratar, amiga querida. Mira, me sorprendiste. O sea, ¿cuántos hijos tienes tú como mamá soltera?
0: Una princesa, tiene 12 años.
2: Y cuando se enteran de que existe una princesa de 12 años, ¿qué actitud ves en la persona, en el futuro, en el pretendiente?
0: Me bloquean.
2: ¿Te bloquean? Sí. ¿Y qué sientes que quería esa persona en realidad?
0: No más jugar.
2: Qué fuerte está eso. A lo mejor no quería jugar, Mario. No vayamos nada más en eso. A lo mejor quería una persona pues que no tuviera una responsabilidad. A lo mejor no quiere responsabilidades tampoco, porque de una manera u otra tú tienes una responsabilidad como madre. Y si llegara a ser pareja tuya, también ya habría una responsabilidad. Probablemente no compartida como la tienes tú, como siendo mamá de él. O él convirtiéndose en futuro padrastro. Simplemente no quiere responsabilidad. ¿Estás de acuerdo?
0: Sí, también lo veo así, pero pues qué mal que nos vean como objeto raro para no una relación.
2: Y te cala eso, obviamente.
0: Claro, porque pues no soy fea.
2: A ver, ponga, oye, pero ¿estás disponible ahorita o ya tienes pareja?
0: Claro.
2: A ver, o sea, ¿quieres que te promocionemos,
3: Claudita? Claro, adelante.
0: Claro.
2: Claudita, descríbete en este momento, te vas a describir. A ver, descríbase, mija. A ver, estatura.
0: 1.54.
2: Chiquita, pero la inteligencia se mide de la cabeza al pecho. 1.54. ¿Qué más?
0: Peso 50.
2: 50, excelente. ¿Qué más? ¿Por qué le pones el resorte?
3: No, no, no, aquí se puso el...
2: Mira, te puso un resorte infeliz. No, fue Joel.
0: A ver. Ya sé, mi yo me quiere mucho.
3: Claro.
2: Mándame, ¿oíste? Oye, ¿y luego? ¿Qué más? Blanca, morena.
0: Blanquita, pecosita.
2: Blanquita, pecosita. Y bonita.
0: Flaquita.
2: Flaquita, te felicito. A ver, ponme la foto que no alcanzo a ver. No, no encontramos tu foto. No tienes foto de perfil de WhatsApp, ¿verdad? ¿O sí?
0: Sí.
2: Ah, pues que son muchos WhatsApp. Te estamos buscando, te encontramos. Oye, pero ya te estamos promocionando. Entonces, si alguien tiene interés, un tapatío. ¿Cómo te gustan? Porque aquí tenemos carne, pero a ver, ¿cómo te gustan?
0: Que realmente sepan lo que quieren.
2: Ah, excelente forma de iniciar. Que sepan lo que quieren. ¿Qué más?
0: Sí, que
2: fíjate, no empezó con
0: que
2: nada
0: traigo,
2: físico, Joel, ¿eh?
0: Ah, okay, que traigo eso es... algo.
2: ¿Qué más?
0: Que sepa que tengo a una princesa que nunca dejaré, ¿no?
2: Primero es tu hija, claro. Siempre será primero.
0: Sí.
2: Tu hija. Sí. Me da mucho gusto saludarte, Claudita. Te mando un abrazo y gracias por decirme esas inseguridades que muchas madres solteras tienen cuando conocen a alguien. De que luego la rechacen porque tienen un hijo o una hija. Y no se vale, ¿verdad? Te abrazo.
0: Gracias, mi querido.
2: Gracias, abrazos para ti.
0: Te quiero mucho.
2: Yo también a ti, un abrazo para ti. Vamos a una pausa, ahorita volvemos. Esto es Por el Placer de Vivir Internacional, más 52 1-888-610-170. Mándame nota de voz y dime dónde me estás escuchando. Y vamos a poner al aire tu voz. Ahorita volvemos.
4: Ay, qué bonito.

0: 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Doy la bienvenida a mi invitado Antonio Arreguín, mercadólogo, 30 años de carrera profesional, conferencista internacional, 11 países ha visitado. Primer entrenador a nivel mundial del grado Black Belt en neuroventas. Contrólate, por favor. El grado Black Belt de ventas, cinturón. Cinturón negro. Además, egresado de la primera certificación con un servidor del arte de hablar en público. No te rechazan a ti, rechazan tu inseguridad. ¿Por qué, Antonio?
1: Porque no es lo que dices ni lo que haces. Es lo que le hace sentir a los demás. Aún cuando ni siquiera hablas.
0: Maya Angelou, autora de esa frase, ¿cómo me hiciste sentir? Es lo que no olvida la gente.
1: Jamás lo va a olvidar. Por olvidar, podrá recordar todo aquello que le hayas dicho, pero jamás lo que le hiciste sentir. Y esa es una máxima, no solamente en las ventas, sino en las relaciones humanas.
0: Ajá.
1: Y las ventas son relaciones humanas y todo gira en eso, en base o con base a la confianza. Y cuando nosotros somos confiables para los demás, se abren las puertas de lo que nosotros deseamos de los demás. Si deseamos tener una bonita interacción con ellos, un intercambio de cualquier cosa, todo es social. Nuestra confianza es la que abre las puertas.
0: ¿Qué le dices a la gente que en su momento fuimos tímidos? Porque yo fui muy tímido. Y a muchas mamás se desgastan al ver que su hija o su hijo no abre, no quiere hablar, no quiere expresar. ¿Qué les dices?
1: Todos llegamos a un momento. Y ese momento es distinto para cada persona. En ocasiones los padres queremos forzar a nuestros hijos para que sean lo que nosotros ya somos o lo que nosotros no podemos llegar a ser. Y cada uno, los que tenemos hijos y tenemos ese gran regalo, debemos de entender que cada uno de nuestros hijos tiene un proceso diferente. Hay algo importantísimo que debemos de entender y valorar. El rechazo no te va a definir a ti. Tú eres el que vas a tener la capacidad de entender y reinterpretar eso que la otra persona está haciendo contigo. Tú decides interpretarlo. Y si decides aceptar que te está rechazando, sabes que el rechazado eres tú. Pero eso puede cambiar desde la resignificación.
0: A ver, dame tips para que cambie eso.
1: La seguridad personal viene de tú estar preparado y estar confiado en ti. Yo puedo ser el ser más preparado, más capacitado, más estudiado, pero me pongo frente a una persona que no valora eso, no lo va a entender. Pero yo sí. Y lo que importa es mi seguridad.
0: O sea, la opinión de los demás no define quién soy yo.
1: Definitivamente no. Pero si tú dependes de la valoración, de la aceptación de los demás, entonces te va a afectar muchísimo y siempre. No importa cuántos grados tengas educativos o cuántos libros te leas o todo lo que tú hagas en el día a día, según tú, para crecer tu mente. Pero antes de crecer la mente, creces tu fe.
0: Oye, tú escribiste una frase en tu libro que dice que la confianza no nace cuando todo sale bien. Nace cuando sobrevives al rechazo.
1: Porque ahí viene la resignificación. Porque ahí viene el entendimiento. Y justamente, yo no conozco a ninguna persona que sea con alto grado de autoconfianza que antes no haya pasado por una gran cantidad de rechazos. Sobre todo personas que venimos de situaciones humildes. Yo nací en un rancho al lado de un gallinero. Literal, no es metafórico. Y a lo largo de mi vida yo fui poco a poco rompiendo mis techos, paradigmas y mis pensamientos limitantes. Y hablo de eso también en mi libro Salto al Éxito. Cómo salir adelante a pesar de. Y el a pesar de eres tú mismo, tú misma.
0: Y ya no buscar la aprobación constante, ¿no, Toño?
1: ¡Qué frustrante es!
0: Sí.
1: ¿Por qué debo depender de que tú me califiques con tus parámetros cuando yo tengo mis parámetros de excelencia, de amor propio? Lo que para mí es bueno es mío para mí. tiene que ser para ti. Probablemente, mira, no nos vamos a cerrar. Tú vas a buscar un empleo y tienes que calificar o ser calificado y evaluado para ese empleo. Pero ¿sabes quién es el primero que te califica para ese empleo?
0: Tú mismo.
1: Por supuesto. Oye, ¿cómo vas a transmitir seguridad si te desvelaste? Si no te preparaste, si no te maquillaste, no te arreglaste y no te presentaste conforme a lo que quieres conseguir. No. Para hacer hay que parecer y para lograr hay que trabajar. Que del cielo cae de la lluvia.
0: Vendes porque vendes, tu nuevo libro. ¿Quiénes deberían de leer este libro?
1: Todas aquellas personas que tengan un negocio y deseen potenciarlo. Todas aquellas personas que deseen emprender un negocio y quieran ser exitosos. Porque en ese libro no solamente te hablo de cómo vender más, sino cómo ser mejor ser humano. Y todos los que estemos en venta nos dedicamos a mejorar la calidad de vida de los demás. Y este libro te enseña eso.
0: Es el nuevo libro de mi amigo Antonio Arreguín, que se lo recomiendo ampliamente. No lo he leído, apenas lo voy a leer, pero si él lo escribió, yo lo recomiendo. Gracias por estar en El Placer de Vivir, Toño. A la gente que te llame, que te escriba ahorita, a tu Instagram, ¿qué le vas a enviar a la gente que te escriba ahorita?
1: ¡Wow! A la persona que en este momento me escriba a mi Instagram, arroba oficial Antonio Arreguín. Oficial Antonio Arreguín, yo te voy a regalar un resumen de mi libro, Vendes porque vendes.
0: Caray, un resumen. Ya, para la gente que es media floja para leer, les va a regalar el resumen de este libro. Viene los highlights, lo más importante.
1: Lo más importante.
0: El resumen de su libro, Vendes porque vendes, a la gente que le escriba a Oficial Antonio Arreguín. No Arreguín, ni tampoco Arlequín, no. Arreguín. Te han dicho Antonio Arlequín,
1: sí, pero de allá viene.
0: De allá viene. Una pausa. Gracias por venir. Gracias. Una pausa. Ahorita volvemos. Esto es Por el Placer de Vivir Internacional. 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
2: Hola, doctor César Lozano, le saluda Patricia desde Perú. Un abrazo muy afectuoso. Nosotros escuchamos mucho sus conferencias.
3: Saludos a todos. Buen día desde Puerto Rico. Te habla Luis Fuentes, estamos aquí en contacto siempre. Bendiciones a todos.
4: Hola, doctor César Lozano, por aquí desde España, súper emocionado porque quiero darle mis más sinceros agradecimientos ante cada uno de sus programas en este momento. Estoy aquí en España y usted es mi fiel compañía en muchos momentos. De verdad que le agradezco mucho este valioso trabajo que usted hace.
0: Muchísimas gracias a Patti, que me está escuchando en Perú. Perú, gracias. También en Puerto Rico, gracias a David Fuentes, que me escucha en Puerto Rico. Y este mensaje tan bello que escribí, que me mandaron desde España, no dijiste tu nombre, pero que te divierte mucho el programa, que lo disfrutas mucho. Me encanta que hasta un lugar tan bello, un país tan bello como es España y tan lejano, me estén escuchando todos los días, que soy como su fiel compañía.
5: Gracias, qué bueno.
0: Qué bonito sentimos. Vamos con la tanatóloga y amiga Gaby Pérez Islas. Que cuides tus pensamientos, pues no hemos hablado de eso tantas veces, que ahí empieza el sufrimiento o empieza tu alegría en un pensamiento. Y de ti dependen los pensamientos. No han de decir, es que no puedo dejar de pensar en eso. No quieres dejar de pensar en eso. Dedicas a rumiar el pensamiento, claro, por eso sufres tanto. A ver, Gaby, ¿qué dices?
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7: Un gusto saludarte, doctor, y a todos ustedes también, a los amigos de Por el Placer de Vivir. Soy Gaby Pérez Islas, o Gaby Tanatóloga, como me conocen en redes, y en esta sección de Por el Placer de Comprender la Vida, quiero que reflexionen en algo. ¿Será posible controlar nuestros pensamientos? Yo creo que sí. Porque miren, hay una formulita muy fácil. Pensamos algo ese pensamiento nos hace sentir de una manera. Y el sentimiento, la emoción que tenemos cuando se prolonga en nosotros, se vuelve una actitud ante la vida. Entonces, lo que al principio empieza como una emoción, si se prolonga, se vuelve un sentimiento, y ese sentimiento genera una actitud. Así que todo comenzó con un pensamiento. Si yo puedo gobernar aquí arriba, la loca de la casa, decía Sor Juana Inés de la Cruz, si puedo controlar mi mente, voy a poder controlar lo que siento. No ahogarlo, no aplastarlo, porque todos los sentimientos se valen. Lo que no se vale son todas las conductas. Pero esa historia que te cuentas acerca de lo que te pasó, a veces te daña más que lo que te pasó en sí mismo. Así que revisa tu narrativa de las cosas. ¿Cómo te estás contando aquello que ocurrió? ¿Desde la tragedia, desde la queja y la lamentación, o desde una actitud más positiva y de responsabilidad, o desde un punto medio donde ves las cosas objetivamente? Trata de situarte ahí, donde no sientas, como el título de mi libro, que el mundo se te viene encima. Hoy quiero recomendarles de manera muy especial mi podcast. No se lo pierdan, se llama Después de la Pérdida y lo encuentran en YouTube, en Spotify, en todas las plataformas. Y bueno, busquen por ahí ese episodio que hicimos con el doctor César Lozano, que me hizo favor de ser el padrino de esta tercera temporada de Después de la Pérdida. Gracias por todo su cariño y su confianza, y ya saben, a trabajar en esos pensamientos, porque tú puedes construir tu realidad. Yo creo que el 90% de las cosas que nos pasan, podemos nosotros moldearlas, adaptarlas, hacerlas más llevadera. Tal vez haya un 10% que no y que nos golpee muy duramente. Pero no hagamos de todo una tragedia o un drama. Veámosle el lado de aprendizaje, de lección y de crecimiento. Hasta muy pronto.
0: Gracias, Gaby. Como dijo, la loca de la casa. Santa Teresa decía eso, frase, la loca de la casa, la mente. Gaby, gracias, y gracias a ti que nos permites acompañarte este mes de agosto. Es un mes muy especial porque voy a estar en Guayaquil, Ecuador, el 5, el 7 en San Diego, el 8 en Riverside y el 11 en Puebla. El 13 en Puebla. A nombre de todos los que hacen posible este programa, te decimos gracias. Gracias a Univisión y afiliadas. En las estaciones Amor, Recuerdo, a la estación Zona MX, a la Qué Buena en Nueva York. Gracias a estaciones también en la Florida, donde me escuchan todos los días. A las estaciones El Rey, La Pantera, Activa Network, La Raza, Qué Buena, La Grande, Voice Network. Y todas las estaciones en la República Mexicana. En Chihuahua estamos, en todas las estaciones, en todo estado de Chihuahua estamos. Gracias a Super Máxima Fiesta Mexicana, La Grandota. Gracias también a la gente linda de Radio Mujer Guadalajara, Génesis 98.1, y a todas las estaciones en la Baja California. Que mi Dios bendiga tus pasos, Él bendice tus decisiones. El problema no es lo que nos pasa, es cómo reaccionamos a lo que nos pasa. Ánimo, hasta mañana. Así termina el episodio de hoy de Por el Placer de Vivir con tu amigo César Lozano. Como siempre, gracias por escucharnos. Primero en Euphoria App y luego en todas las plataformas de podcast.
5: Son las 6:56.

0: tal? Muy buenos días. Luisa María Alcalde, consejera jurídica de la presidenta, detalló que ante quejas por vulnerar derechos de las audiencias, la Defensoría solicitará un informe al medio de radio o televisión y emitirá una recomendación. De no atenderse, se aplicarán multas y sanciones.
1: Estos son los lineamientos, 20 días de consulta, así que un llamado a que los conozcan y a que puedan participar.
0: Tras las nuevas denuncias en rechazo a la basura espacial que cae en el Golfo de México, del lado de Tamaulipas, la presidenta Claudia Sheinbaum descartó una demanda. A su vez, José Merino, titular de la Agencia de Transformación Digital, destacó la colaboración que hay con la empresa SpaceX.
2: Y nuestra idea es, por supuesto, seguir manteniendo la misma coordinación, el mismo mecanismo de notificación. Y en su caso, el tema de evaluación de riesgos ambientales, que es algo que ha hecho Profepa.
0: Inician los preparativos para la negociación en el sector azucarero nacional. En el Diario Oficial de la Federación se publicó el aviso para la revisión integral del contrato ley que regula las industrias azucarera y alcoholera en la República Mexicana. La solicitud, impulsada por el sector patronal, abre la puerta para renegociar por completo las jornadas laborales, prestaciones y condiciones generales de trabajo. En el mundo, la Unión Europea reiteró su apoyo a la Corte Penal Internacional e instó a todos los países a ejecutar de forma inmediata las órdenes de detención pendientes. Esto en alusión a la visita del primer ministro israelí Benjamín Netanyahu a Estados Unidos. Para Noticentro Informa, Alejandra Martínez Delgado. Muy buenos días. Hasta el momento suman 68 millones de líneas telefónicas móviles vinculadas al registro obligatorio luego de la prórroga que emitió el gobierno para cumplir con el requisito. José Merino, titular de la Agencia de Transformación Digital, insistió en que la medida busca combatir la inseguridad.
2: Todas las líneas de pospago, es decir, quienes tienen un plan, ya están vinculadas porque al momento de realizar la adquisición con su empresa, pues dan la información del nombre y demás. Y este es un esfuerzo que se ha centrado más en las líneas de prepago, en donde nosotros estimamos alrededor de 40 millones de líneas de prepago que ya están registradas.
0: En más sobre el tema, y de acuerdo con el calendario oficial de la Comisión Reguladora de Telecomunicaciones, el 15 de agosto vence el plazo para registrar celulares con terminación cero. Quienes no lo hagan perderán llamadas, mensajes y datos 72 horas después. El Gabinete de Seguridad dio a conocer que en Atotonilco de Tula, Hidalgo, elementos de la Guardia Nacional, Ejército Mexicano, Policía Estatal y Municipal catearon un inmueble donde aseguraron 80 mil litros de hidrocarburo. La exposición Memoria de Luz y Plata se inauguró en las rejas de Chapultepec para celebrar los 50 años de la Fototeca Nacional del Instituto Nacional de Antropología e Historia. La muestra gratuita disponible sobre Paseo de la Reforma hasta el 30 de agosto incluye piezas de fotógrafos como Guillermo Calo, Agustín Víctor Casasola y Tina Modotti. Para Noticentro Informa, Alejandra Martínez Delgado. Muy buenas tardes. El Banco de México informó que las reservas internacionales cayeron 34 millones de dólares cerrando el 24 de julio en 255.297 millones de dólares. Tome nota, la Secretaría de las Mujeres de la Ciudad de México anunció el cambio de domicilio y de nombre de la Unidad de Atención a Víctimas de Violencia de Género en Tlalpan. La antigua sede de Santa Úrsula, Xitla, se traslada ahora al barrio Niño Jesús en la calle Congreso número 26, bajo el nombre de Lunas Tlalpan Centro. Anuncia la presidenta Claudia Sheinbaum que México enviará más ayuda humanitaria a Venezuela y a Cuba.
3: Que la gente se organizó para poder llevar insumos a Venezuela. Van dos barcos, en próximas semanas van a ir dos barcos a Venezuela de la Secretaría de Marina y vamos a seguir enviando apoyo a Cuba. Y a través de Amexida hay mucha colaboración con Cuba.
0: El gobierno de México lamentó los desastres ocasionados por el sismo de este martes en la isla de Kyushu, al sur de Japón, y manifestó a su pueblo la solidaridad de nuestro país en estos momentos difíciles. La Cancillería señaló que hasta el momento no hay reporte de connacionales afectados. En caso de requerir asistencia o protección consular, pone a disposición el número 81-80-99-80-80-22. Para Noticentro Informa, Alejandra Martínez Delgado. Muy buenas tardes. La UNAM alertó sobre un comunicado falso que circula en redes sociales sobre una supuesta reposición total del examen de selección a licenciatura 2026. La máxima casa de estudios exhortó a la comunidad y a los aspirantes a no caer en la desinformación y aclaró que cualquier actualización oficial será difundida exclusivamente a través de sus canales institucionales. Un estudio del INE reveló que las candidatas en Durango y Veracruz enfrentaron violencia digital, desigualdad mediática y críticas sesgadas hacia su capacidad profesional. El informe destaca que el homicidio de un aspirante fue usado de forma sensacionalista en el 56% de las notas de prensa. La agencia Fitch Ratings ratificó la calificación crediticia de la CFE Fibra E, igualándola al nivel de los instrumentos financieros del gobierno federal debido al sólido perfil de su negocio. Según el reporte, la robustez del instrumento se fundamenta en sus flujos de efectivo previsibles, tarifas reguladas, contratos de largo plazo y el blindaje operativo. Y en el mundo, el Tribunal Constitucional de Polonia anuló por unanimidad el reglamento que permitía la inscripción en el registro civil de matrimonios entre personas del mismo sexo celebrados en el extranjero, argumentando que vulnera la definición constitucional de matrimonio comunión entre hombre y mujer. Para Noticentro Informa, Alejandra Martínez Delgado. ¿Qué tal? Muy buenas tardes. El 28 de julio se conmemora el Día Mundial contra la Hepatitis. El CENSIDA estima que 4 de cada 1,000 personas en México viven con hepatitis C, una infección silenciosa que avanza sin síntomas iniciales. Alerta que las cepas B y C pueden derivar en cirrosis o cáncer hepático si no se detectan a tiempo. Destacar que a partir de este 2026 se incorporó la vacuna gratuita contra la hepatitis A para bebés de 18 meses. En Chiapas, elementos de la Marina detuvieron a 3 personas y aseguraron una embarcación con más de 1 tonelada de cocaína, combustible y equipo de navegación. Destacar que con esta incautación se evitó que más de 2 millones de dosis de droga llegaran a las calles. La 22ª edición del Gran Remate de Libros, Discos y Películas se llevará a cabo en la explanada del Monumento a la Revolución a partir de este miércoles 29 de julio y hasta el domingo 2 de agosto. La Secretaría de Cultura de la Ciudad de México señaló que los precios van a partir de los 10 pesos. En el mundo, el ministro de Interior de España, Fernando Grande Marlaska, aseguró que la situación ante los incendios forestales es razonablemente mejor tras las labores nocturnas. Añadió que esto permitió levantar las órdenes de evacuación y confinamiento en diversos municipios de Madrid, Ávila, Castilla-La Mancha y Castelló. Para Noticentro Informa, Alejandra Martínez Delgado. ¿Qué tal? Muy buenas tardes. La Facultad de Psicología de la UNAM ofrece servicios gratuitos y confidenciales de psicoterapia en línea para atender padecimientos como ansiedad, depresión y adicciones. A través de su laboratorio de ciberpsicología, especialistas utilizan herramientas innovadoras como la realidad virtual para superar fobias y videojuegos especializados sobre alimentación. Y tome nota, este viernes 31 de julio habrá una mega jornada gratuita de esterilización para perros y gatos en la Plaza Tlaxcuaque, ubicada sobre Fray Servando Teresa de Mier, en la colonia Centro, Alcaldía Cuauhtémoc. El servicio operará de 9 a 15 horas para mascotas de 6 meses a 7 años de edad. Es obligatorio llevarlas con 12 horas de ayuno. Nacional Financiera reportó una utilidad neta de 1.930 millones de pesos al cierre del primer semestre. Nafin destacó que mantiene una cartera vencida mínima de apenas 0.94%. Destacó que otorgó créditos a casi 294 mil empresas. La Secretaría Anticorrupción y Buen Gobierno alertó sobre extorsiones con oficios falsos que simulan investigaciones para exigir dinero. Detalló que los delincuentes clonan logotipos públicos y falsifican la firma de la titular Raquel Buenrostro. La dependencia aclaró que ningún trámite o servicio oficial requiere depósitos en cuentas particulares. Para Noticentro Informa, Alejandra Martínez Delgado.
4: Muy buenas tardes, vamos con las noticias. La presidenta Claudia Sheinbaum encabezó la entrega de reconocimientos a personal que integró el Plan Kukulkán para garantizar la seguridad en la pasada Copa del Mundo. Ahí destacó la capacidad de organización de los mexicanos.
5: Fue un ejemplo de coordinación que demostró que cuando México trabaja unido, no hay desafío que no podamos enfrentar. Mostramos al mundo nuestra capacidad de organización, nuestra capacidad de coordinación, la fortaleza de nuestras instituciones, pero sobre todo mostramos el verdadero rostro de México.
4: Ante la temporada de incendios forestales en Canadá, el Gobierno de México, a través de la Comisión Nacional Forestal, envió un contingente de 100 personas combatientes y 4 especialistas en el manejo del fuego para colaborar en las labores de supresión y control de siniestros. La Secretaría de Gobierno de la Ciudad de México puso en marcha un operativo de supervisión en la Alameda Central

0: El incidente en el que además 4 personas resultaron heridas, entre ellas un niño de 2 años. Para Noticentro informa Alicia Hernández. Muy buenas tardes, vamos con las noticias. En Ciudad Universitaria, jóvenes que aprobaron el examen de admisión a la Universidad Nacional Autónoma de México y padres de familia se manifestaron en la Torre de Rectoría para exigir que se respeten sus puntajes, lugares asignados y los plazos de inscripción establecidos en la convocatoria. Tras entregar un pliego petitorio, los inconformes pidieron que no se generalice con la anulación de resultados. En más de este tema, la máxima casa de estudios dio a conocer que la Comisión Técnica para la Revisión del Proceso de Ingreso a la Licenciatura 2026 comenzó sus labores en sesión permanente para analizar la información disponible y deslindar responsabilidades. Añadió que presentará esta semana una recomendación enfocada en la equidad, la inclusión y los valores universitarios. Durante la entrega de reconocimientos del Plan Kukulcán, el secretario de Seguridad y Protección Ciudadana, Omar García Harfuch, destacó el compromiso de las instituciones que integran el Gabinete de Seguridad, así como de autoridades que hicieron posible una justa mundialista segura.
1: El Plan Kukulcán deja mejores capacidades institucionales, personal mejor preparado, protocolos especializados, mayor infraestructura tecnológica, mecanismos permanentes de intercambio de información y, sobre todo, un modelo de coordinación que fortalecerá las tareas de seguridad en beneficio de nuestro país.
0: En información internacional, el primer ministro de Israel, Benjamin Netanyahu, calificó como excelente su encuentro con el presidente de Estados Unidos, Donald Trump, celebrado este martes 28 de julio en la Casa Blanca. El mandatario israelí aseguró que sostuvo una de las mejores conversaciones de su trayectoria con un jefe de Estado estadounidense. Para Noticentro informa Alicia Hernández. Muy buenas tardes, vamos con las noticias. Especialistas, escritores y periodistas alertaron sobre el peligro que corre el acervo audiovisual de Canal 11 debido a la toma de sus instalaciones por un grupo de paristas. El patrimonio de la televisora, que incluye 67 años de historia nacional y transmisiones históricas, se encuentra sin el mantenimiento y cuidado necesario para su preservación. En la Ciudad de México, la Secretaría de Gestión Integral de Riesgos y Protección Civil informa que está activa la alerta amarilla por intensificación de vientos con rachas fuertes para la tarde y noche de este martes 28 de julio. En 9 alcaldías, entre ellas Azcapotzalco, Benito Juárez, Coyoacán, Cuauhtémoc y Gustavo Amadero, las autoridades recomendaron a la ciudadanía extremar precauciones ante posibles riesgos por la caída de ramas, árboles u objetos sueltos. Con una inversión de 484 millones de pesos, el distribuidor vial Kukulcán en Cancún, Quintana Roo, registra un avance del 33%. La obra de 1.92 kilómetros a cargo de la Secretaría de Infraestructura, Comunicaciones y Transportes conectará la zona urbana con el puente Nichupté y beneficiará a 1.3 millones de habitantes y 10 millones de turistas anuales al agilizar el tránsito hacia la zona hotelera. En información internacional, Keiko Fujimori inició este martes 28 de julio su mandato como presidenta de Perú para los próximos 5 años. En su primer discurso anunció que dará mayor poder a los militares para combatir el crimen organizado, una reforma del sistema carcelario y un incremento del 15% al salario mínimo. Para Noticentro informa Alicia Hernández.

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1: Saludos a Adalberto Franco y bienvenidos a Fútbol Picante. Llevamos apenas dos fechas de este campeonato. Apenas dos. Nuestro precioso fútbol mexicano no deja de sorprendernos. Y ya tenemos al primer entrenador que tras dos jornadas disputadas deja a su equipo. Hablamos del señor Guido Pizarro, quien ha anunciado no es más técnico del conjunto de los Tigres, como escuchó bien. Los Tigres a buscar entrenador. Estaremos profundizando, por supuesto, en toda esa noticia. Estaremos hablando de las Águilas del América, ya con su nueva incorporación. Este refuerzo o incorporación, porque bien lo ha explicado así Dionisio Estrada, que nos acompaña hoy en la mesa. Hay que ver cuánto puede dar y hay que ver cuántos van a llegar. En teoría, entre 3 y 4 los refuerzos que iba a tener el señor Guillermo Almada. El Guadalajara, hablaremos de las Chivas Rayadas de Guadalajara, que este viernes van a visitar el Cuauhtémoc para enfrentarse al Puebla. Atención, si usted está en territorio mexicano, este partido Puebla ante Chivas lo podrá seguir a través de la señal de ESPN y en el plan premium de Disney Plus. Chivas, que fue base de la selección mayor en la pasada Copa del Mundo con 5 futbolistas convocados, que es base de la selección sub-20 que está compitiendo en el torneo de la CONCACAF con 8, sí, con 8, incluidos 2 de los 3 porteros que tiene esta selección. Y además querían que para el juego de estrellas Chivas también les hiciera la fiesta. Yo pregunto, ¿qué no hay otro equipo en la actualidad que la esté rompiendo y que pueda aportar más futbolistas que el Guadalajara? ¿Se van a molestar porque Chivas les pone un alto y dicen, ya estuvo, busquen a alguien más? Por cierto, este juego del MLL Star ante los equipos, los futbolistas de la MLS, en los que, por cierto, no va a estar Messi, que cada vez va más a la baja, ¿Va a funcionar esto? ¿Va a seguir? Bueno, ya estaremos platicando de ello y lo haremos, como decía, con Dionisio Estrada, con Gustavo Mendoza y con mi chivermano Jorge Pietrasanta. Voy a la mesa a saludar a cada uno de mis compañeros, arrancando siempre con mi chivermano que se sienta en este lugar.
2: Muchas gracias.
1: Hay otro equipo que la esté rompiendo en el fútbol, el que sea, ¿eh? No. No hay otro equipo que digan, ¿saben qué? Ya dejen en paz a las Chivas y lleven a futbolistas de otro equipo.
3: Pues podría ser el equipo de los grandes proyectos, ¿no? Pero pues no salen muchos de ahí. Ahí uno que salió para la Copa del Mundo, que ya debería de estar en Europa, que es maravilloso, ¿no? El Glira, pero parece que
1: no. Y no es dardo contra Cruz Azul, Pietra. No. Es en realidad, pues busquen otras.
3: No, yo, pero sí, exacto, y en Cruz Azul hay varios, ¿eh?
1: Sí, hay varios.
3: Charlie, mismo Lira, pero podemos hablar, Jeremy, podemos hablar de varios que podrían nutrirle este tipo de eventos y hasta selección y toda la cosa,
1: cierto,
3: ¿no?
1: Ya lo platicaremos.
3: Yo no me paro, pero mi corazón sí se para de pie con usted.
1: Qué amable. El Gracias. Que siempre se pone de pie es el siempre educado. Dionis King.
4: Perdón. No, hay que darle.
1: Del adicto en la espalda, sí. Que te he enseñado. Sí, sí. Aparte sí. De la humildad.
5: Pero viste cómo te jalé como tango.
4: Yo pensé que iban a bailar.
5: Sí, vamos a bailar. Dije, van a bailar.
1: No te pongas ilusión. No, también puedo bailar.
3: Como en el teatro, no se le da la espalda.
1: Dionis, dos jornadas y ya se fue Pizarro de los Tigres. ¿Qué pasó?
5: Fíjate que yo tenía mis dudas de Tigres por el tema Pizarro, pero pensando que después de verlo de Tijuana, dije, capaz y lo que pasó también, la manera como terminó quedando eliminado.
1: O sea, ¿tú ya lo veías venir?
5: No. Lo vi a venir en caso de que veía que se le podía complicar el torneo, pero nunca pensé que él se fuera a ir en la jornada 2. Ya hablaremos y ahondaremos porque se me hace una mala jugada de Pizarro.
1: De Pizarro. Oye, Klopp les dijo, si se meten con mi familia, si me empiezan a casar, me largo.
5: Exactamente.
1: ¿Aplicó una Klopp Pizarro?
5: No, peor.
1: Peor todavía, sí, ya lo platicamos. Saludo con mucho gusto a Gustavo Mendoza,
6: quien ha tenido
3: esta
6: está bonita.
7: Para
6: o sea, que quedó de flojo.
3: No, no, para nada.
1: Pietrillo. ¿Cómo estás?
7: Bienvenido. Bien, gracias.
1: Este
7: gracias,
1: juego del MLS All-Star.
5: Sí.
1: ¿Va a seguir funcionando porque es dinero o ni eso y va a terminar? Porque como cada vez más son los equipos que dicen, saben que hagan su fiesta ustedes, pues yo no sé si vaya a desaparecer.
7: Yo creo que vamos a ver menos jugadores de Elite, saludos a todos con el tiempo. Por ejemplo, Messi no está.
1: Está.
7: Los de Chivas ya dijeron, con justa razón, ya estuvo, ¿no? Te presto nada más esto y esto no, o no te presto nada, ¿no? También se vale. Y yo creo que hay equipos que sí les conviene que vayan sus jugadores. Me explico rápido. Un jovencito que está destacando. y quiere vitrina el club, pues ahí sí le conviene. O un extranjero
3: pero no
7: que quieren vender.
2: Es un juego de estrellas.
7: Bueno, un jugador extranjero en la Liga Mexicana.
5: Que de la MLS está Kim Son, Tomás
7: Müller. Sí, no, a ver.
5: Messi
7: está de vacaciones.
5: Sí, igual Rodrigo de
3: Pero Pol. Ya son tres que no va a participar. O sea, sí. Ya es normal.
5: Sí. Ya el pasado tampoco estuvo.
2: ¿No? Bueno, ya hablaremos de ello. No hay que agotar el tema.
5: Es más, ni tendríamos que hablar.
2: No, sí, porque hay que ver si va a seguir, si es buena o mala idea.
5: La verdad.
3: ¿Ya vas a empezar a producir? Pues,
5: no, partido sin importancia, digo, más bien. O sea, para mí no es tema. Pero bueno, como quieran.
3: No es tema.
2: Bueno, más adelante lo platicamos Pietra, Gustavo y un servidor, porque Diony.
5: Exactamente, yo me quedo callado.
2: Mejor opina Diony de lo de Tigres. Apenas dos jornadas. Y Guido Pizarro, que tiene el cariño de la afición como futbolista por lo que hizo, que tuvo el respaldo en su momento para ser nombrado entrenador y que tuvo un buen papel en sus primeros torneos, pues resulta que dicen, ¿saben qué? ¡Ahí se ven! Pues, ¿qué pasó?
5: Pero quiero ver qué dijo, o leer por lo menos qué fue lo que dijo.
3: Ahorita lo
5: sí, presentamos. Porque aparentemente el comentario iría, el mío por lo menos, en relación a lo que dijo. Y no me quiero adelantar, pero bueno.
2: Ya vamos a leer el comentario.
5: Sí, tiene que ver un poquito con que no está de acuerdo con la gente que le van a traer, con los jugadores. Pero eso no lo sabía hace dos meses, eso no claro. Lo sabía hace mes y medio, eso no lo sabía hace un mes, por eso es que te digo.
3: Pero no sabía lo de Ángel Correa, por ejemplo.
5: Bueno, ok, está bien, pero ya venía algo de hace 15 días lo de Ángel Correa. Si él sabía que se podía dar también esa operación, ¿por qué no lo hizo entonces antes? Por eso te digo, para mí es peor que lo de Klopp, porque lo de Klopp, como dicen por ahí, sobre aviso no hay engaño.
2: Sí.
5: Quien advierte no traiciona, ¿no? Y acá... pues yo creo que él está poniendo de pretexto el tema de los jugadores que podrían traerle. Yo creo que hay otras cosas
3: sí.
5: Que lo obligan a irse.
3: Creo que
5: más
3: sí.
5: Que eso.
3: Sí. Se hablaba ya de una no muy buena relación con jugadores como Bruneta, ¿no?
5: Sobre todo.
3: Por eso se comentó que Bruneta podría salir del equipo, que finalmente se queda ahí. Yo sí lo veía venir, pero no en la fecha 2. No en la fecha 2.
5: Claro.
3: El equipo no caminaba y se notó, ¿no? San Luis le hizo un golazo para empatar. En la fecha 1 no le fue nada bien. Y pues empezar a hablar de candidatos se requiere uno de fuerza y de personalidad. Insisto, sí lo veía venir. Por cómo se dio también su llegada, porque si bien ha sucedido que tú termines como jugador y de inmediato seas técnico, aquí las cosas estuvieron medio raras, medio extrañas, no pudo ser campeón con el equipo.
5: Qué casualidad.
3: Ya se fue Gignac.
5: Y ahora se va él.
3: Sí, lo de Bruneta, tienes toda la razón, mi querido Diony.
2: ¿No será que aplicó la de si se queda Bruneta, entonces me voy?
3: Puede ser.
5: Todo puede ser.
3: Pero ¿sabes qué es lo que más llama, por lo menos a mí, lo que más me llama la atención? Que la directiva se la aceptó. Así, ¿no? La directiva le dijo, pues órale, vas, dos, puedo dar un par de candidatos que de inmediato se me vienen a la cabecera. Juan Carlos Osorio es uno, y el otro, que ya habló bien el otro día del fútbol mexicano, cuando le preguntaron si había ya algo raro de su eliminación, de la selección de Ecuador, Becasese.
2: No, vamos a leer el comunicado y me dices tu opinión, Gus.
7: Sí, claro.
2: A
7: sí.
2: Ver qué es lo que opinas, pero esto es lo que pone el plantel de los Tigres a través de un comunicado. El día de hoy, Guido Pizarro tomó la decisión de dejar el puesto de director técnico del Club Tigres por motivos personales. Hernán Elizondo, técnico de la Sub-21, va a asumir el cargo de forma interina y será acompañado por Carlos Turrubiates, técnico de la Sub-19, como auxiliar. ¿Qué opinas, Gus?
7: Yo creo que tiene que ver mucho, varias cosas, ¿no? De entrada, Mauricio Culebro, que tenía totalmente la confianza en Guido y es el que deposita a Guido como entrenador del primer equipo, ya no está. Exacto. Se fue para asumir el proyecto en la MLS. Gignac, que es uno de los jugadores que era pues su amigo, su socio, hasta una especie de auxiliar en la cancha, ya no está. Los problemas con Juanfran Bruneta, que son desde el torneo pasado. El torneo pasado también lo mandó a la banca y hubo muchas críticas por el estilo y se revolucionó Juanfran con algunos otros compañeros del vestidor y se quejaron y regresó Juanfran a la titularidad. Es otro factor. Y yo creo que uno de los detonantes más importantes, porque en Monterrey sí pesa y sí afecta la afición. ¿Cómo lo abuchearon el fin de semana y cómo corearon?
5: A él y al equipo en general.
7: Pero a él.
2: Pero la pregunta es, ¿a él o al equipo?
7: No, yo creo que a él. A él en particular, por lo que vi después y lo que leí y los videos que vi de redes sociales post partido. Hay muchas voces que se pronunciaron en contra específicamente de Guido Pizarro. Hablando de la afición, sumado a que se le fue Ángel Correa, que a lo mejor él no estaba obviamente de acuerdo con que se fuera. Y que, oye, ¿y qué me van a traer en lugar de Ángel Correa?
5: Se pues hablaba de Pitar Musa, el croata, cierto, que juega en Chicago, que va a estar justamente lo
2: mismo. Parece que el mayor problema es ese.
5: El equipo de la MLS.
2: No, el armado del equipo, que no, no llegaron los refuerzos que le estaba esperando. ¿No?
7: Lo que le dijeron que son los jugadores que van a venir, no le gustaron y dijo de una vez.
5: Pero eso lo haces antes de que arranque.
2: Eso, Diony.
5: Yo diría eso que lo haces eso, antes.
7: Diony. Yo diría que sí.
5: Por eso te digo, esto...
7: Les voy a decir un nombre.
5: No es que sea lo mismo. Pero por lo menos en cuanto a los tiempos, se me figura.
7: ¿Desde qué? No es lo mismo, pero es lo mismo.
5: No, se me figura lo de Anselmi. Que se vaya en la fecha 2.
2: No.
5: Deja votado el equipo.
2: Lo de Anselmi fue mucho peor.
5: Está bien, por eso dije, no es lo mismo. Pero se me figura por el tema que lo deja votado el equipo también en la
2: fecha 2. Sí, los deja votados.
7: Te voy a decir otro nombre.
5: ¿Por qué no lo dijo antes?
7: Ya dijo Pietra un par de opciones. Vicente Sánchez, en automático se
3: convirtió. Ya no está, ¿verdad?
2: En Ecuador.
7: Ya no está en Ecuador. Acaba de ser destituido la semana pasada. Vicente Sánchez conoce bien el fútbol mexicano, salió bien del fútbol mexicano, no de
3: como campeón, ¿verdad?
7: Yo creo que tiene probabilidades, ¿no? Porque otros que me vienen a la mente, pues obviamente Siboldi difícilmente con lo que pasó.
3: No.
5: No hay ningún mexicano.
7: Imposible. Mexicanos, pues libres, que yo recuerde.
5: Bueno, Jimmy.
2: El Jimmy está con un proyecto ahora en Houston, tratando de despresurizar después de todo lo que pasó.
5: Bueno, Gonzalo Pineda.
7: Básicas.
2: Gonzalo Pineda está en Santos, acuérdate, ocupando.
5: Ah, es cierto, el director deportivo.
2: Sí.
5: Sí,
3: ¿otro
5: sí,
3: que
5: sí,
3: se
5: sí
3: te ocurre?
5: Pues no sé.
2: ¿Cuál era el que promovías tú siempre?
5: Ah, no.
3: Álvaro Morales.
5: No. Que ojo, ¿eh?
2: No.
5: Que ojo, en algún momento hace algunos años.
2: Careca, ¿no?
5: Sí, llegó a estar en la órbita.
2: ¿No te acuerdas que para todo? Hay un puesto, Careca. Sí.
3: Ricardo Careca, diría Diony.
2: Sí, a mí sí me sorprende.
5: Oye, Yargini, ¿qué sabes de él?
2: No, pues está cobrando en petrodólares.
3: Sí, se fue a Arabia, ¿no?
5: A lo mejor sí.
2: No.
3: Suenan lógicos los dos que comento y el que comenta también Guzmán.
7: Oye, ¿no le hablarán al Tuca?
3: No, sería maravilloso, ¿no?
5: Pero no,
3: obviamente no.
5: Mientras esté alguno.
3: Ahora, no sé si.
2: Digo, ya se fue uno, ¿no?
3: La salida de uno de ellos, ¿verdad?
2: Ya se fue uno.
5: Ahora, de lo que mencionaban de ese grupo que podía respaldar y sentirse cobijado Guido Pizarro, pues ya nada más queda Nahuel.
2: Sí, nada más Nahuel.
5: Ya nada más, entonces dijo, pues ya me estoy quedando solo también, ¿no?
2: Ahora, decía Pietra, decía Diony algo que es muy interesante, y yo lo comparto sin tener la información de adentro. Uh-huh. Que no esté de acuerdo con lo que llegó, dicen que pues ahí se ven, y nuestra postura es pues desde antes. Uh-huh. Pero qué tal si le dijeron, oye, estamos pensando en A, B, C, D, y mira, y él dijo, órale, va, que como para la fecha 4, 5 todavía se puede, y que ahora ya, no, ¿sabes qué? Pues ya.
5: Ni siquiera el D.
2: Ni siquiera el D,
7: no, ya vamos. El A ni la B, va a ser la C.
2: N y el Q, ¿no?
3: Sí, que ya
2: entonces
3: no
2: ahí,
3: hay.
2: Ahí cambia la perspectiva sobre su decisión o no.
3: Puede ser, pero ya no, dicen que ya no hay la apertura financiera que tenía anteriormente Tigres, no es que la haya cerrado por completo, pero ya no hay casi esta idea de presupuesto abierto, una cosa así, para contratar. Pero de todas maneras, lo que a mí me llama más es que la directiva diga, órale, va. No, ¿sabes qué? Me voy, pues órale.
5: Pero
3: porque
5: con
3: muchas
5: este
3: veces pasa, ahí está mi renuncia. No, espérate.
2: Pero tampoco ¿no? se trata de que la gente esté a fuerza, si ya no quiere estar.
3: Pero, sí, pero claro. pasa, chico, hermano.
2: Pasa.
3: ¿Verdad?
5: Sí, claro, hay algunos lados que te dicen, no, aguanta, tranquilo, no te pongas así. Sí. Y hay otros lados que, ¿sabes qué, papito? De una vez, ¿no? Ahora.
3: Fírmale.
5: Ahora, la otra también es, hagamos por lo menos una dinámica rápida. Este plantel, ¿para qué está? Porque de pronto empezamos a ver y no voy a hacer que este plantel de Tigres pues esté igual que el plantel de la América, ¿eh?
3: No.
5: Más o mejor. Bueno, entonces, ¿por qué
3: si
5: se va?
3: Si tú tienes a Bruneta y a Gorriarán, bueno, estos dos ya te cambió el panorama.
5: Entonces, ¿por qué diablos se va el técnico? O sea, yo lo entendería que se fuera porque de pronto se haya debilitado mucho el equipo. Pero el equipo no se debilitó.
3: ¿Por qué?
5: Yo, a ver, primero por otros temas que nada tienen que ver con los refuerzos.
3: ¿Cómo?
5: Bueno, roces con jugadores.
2: El otro día yo veía un video
5: donde al final del partido creo que Bruneta sale a reclamar algo ya cuando se iba a meter al túnel y él llega y le dice, o sea, él tranquilizándolo.
2: Pero es normal, Dios.
5: Bueno, está bien, por eso te digo.
3: Ah, pero sí se sabía que había
5: algunos temas internos. Pero lo otro es que él en algún momento diga, híjole, ¿sabes qué? No voy a poder. Y antes de hacer el ridículo de que me echen, me voy.
3: Pues no lo sé.
7: Y la última que no ha sonado es que pudiera llegar a tener una oferta en otro lado, ¿no? Que es una...
3: Pero no, mira, no, parte de... además, pues, creo que apenas va empezando su carrera como técnico y no le convendría, empezando su carrera, hacer un papel
2: así, ¿no? Del comunicado de Pizarro, a ver si...
3: Ah, te iba a decir que si sí. Leíamos una partecita.
2: Dice, quiero dejar claro que no es una decisión motivada por los resultados, sino la consecuencia de un proceso de conversaciones y reflexión sostenido en el tiempo. ¿Ves? O sea, no dijo nada.
3: No, pero sí son resultados.
7: Pero esa que lo de la
2: proyección. Resultados, pues llegó a una final hace no mucho.
7: No, lo del pero del arranque, ¿no? A la conformación del plantel. Plantel. ¿No? Yo entiendo de esa manera. Ahora, si uno de sus refuerzos es Mauro Lainez...
3: Pues para juntar a los hermanos, ¿o qué? Porque no, si yo no entendí eso.
7: No le
3: doy
7: a Mauro un peso.
3: No, es que Mauro no ha sido titular casi nunca en su carrera. ¿No?
2: Otra parte, Pietra, que dice su comunicado, ojalá, productor, si lo podemos rescatar, dice, cuando se pierde la certeza de que el rumbo del proyecto camina en una sola dirección, lo más responsable con el club, con el grupo, con la afición y conmigo mismo es dar un paso al costo.
3: Ahí sí dice
5: algo. Es decir, unos quieren acá la izquierda.
2: ¿Ya no opina?
5: Y yo quiero la derecha.
2: Ajá. ¿Ya no lo escuchan?
3: Exacto, yo quiero por acá y entonces no, pues entonces bueno, me voy.
7: Hay diferentes versiones también que señala mucha gente, sobre todo prensa en Monterrey, de que ya no es la misma soltura económica del año pasado y de los años anteriores. Que
3: sí, es lo que yo decía.
7: Sinceramente, tú lo decías, no sé, se cansó de estar y dijeron, oye, ahora los números van a ser diferentes. Para muestra, pues, lo de cambio de cerveza, ¿no? Algo histórico, ¿no? Histórico en Monterrey, sí. Que Tigres hoy tenga la marca de la competencia con la que tuvo una guerra comercial, obviamente, y hasta deportiva durante muchos años, ¿no? Otro reflejo de los cambios que está viendo al interior de la institución.
3: Sí.
2: Vamos con Oscar Gallardo.
3: Me acordé rapidito de cuando salió Aquino, hace no mucho, del equipo, terminó diciendo, casi Pizarro me dio la espalda.
2: Es cierto.
3: ¿No?
2: Qué bueno que lo recuerdas. Eso es cierto.
7: Y Siboldi salió peleado con esta directiva.
3: Bueno.
7: Como manejan esta.
2: Vamos con Oscar Gallardo. Oscar.
3: Exacto.
2: Bienvenido a Fútbol Picante. Oscar, para que nos cuentes novedades, noticias, ¿qué es lo que sabes tú? Oscar, ya leíamos parte del comunicado de Tigres, del comunicado del propio Pizarro. ¿Por qué se va apenas después de dos jornadas? Abrazo.
8: Gracias, Adal. Fuerte abrazo, compañeros de Fútbol Picante. Bueno, pues está claro en el comunicado hablando de este escrito que realiza Guido Pizarro, pero hemos platicado, investigado en los últimos minutos con gente del entorno del conde Guido Pizarro, del técnico argentino, quien hoy ya no es más director técnico de los Tigres por una decisión propia. Nos cuentan que Guido, después de la salida de André Pierre Gignac no ha sido despedido mediante algún comunicado por el club Tigres, la repentina salida de Ángel Correa, algo que mencionaba Gustavo que es importante. Hoy los refuerzos de Tigres no representan una inversión importante, es decir, préstamos o futbolistas libres. Alan Franco, préstamo del Sao Paulo. Mauro Lainez, libre. El torneo anterior, César Araujo, libre. También otras contrataciones como la de Rodrigo el Búfalo Aguirre, una inversión baja con las Águilas del América. Francisco Reyes, préstamo del Atlante. Es decir, este proyecto emergente con Guido Pizarro después de la salida de Veljko Paunovic me parece que pues no ha sido el mejor para el Conde, porque hay que recordar que también vino un cambio en la directiva, Mauricio Culebro se va al Atlanta United y hoy con el señor Carlos Emilio González que llega de las oficinas de la cementera hoy es distinto, me cuentan que había una buena relación, no va por ahí, pero Guido Pizarro ya estaba pensando muchas cosas, no llegaban los refuerzos, ya vendieron Ángel Correa y el dinero, ¿cuándo van a contratar con ese dinero a algún futbolista, sobre todo en ataque que Guido necesita? Porque le preguntábamos el sábado después del empate ante el San Luis, Guido, ¿cuándo va a llegar ese delantero, ese futbolista ofensivo? Y Guido realmente no sabía, no había platicado sobre la directiva, sobre una fecha específica, y creo que al final la bola de nieve se hace más grande de lo esperado para Pizarro y él mismo decide hoy, después de la práctica, despedirse de sus futbolistas para dar el paso al costado, Adal.
2: Oscar, más allá de nombres como posibles candidatos, porque esto acaba de surgir, yo siempre he creído que cualquier equipo, sin importar la situación o la posición en la tabla, siempre debe de haber un plan B, C y hasta D. En todo momento, insisto, sin importar las circunstancias, si es líder o si está peleando en los últimos puestos. En ese sentido, ¿sabes tú si se contemplaba, por esto que se dice que Pizarro desde hace tiempo quizá ya no andaba tan contento, ya se estaban analizando estas opciones B, C y D, o estaba toda la apuesta centrada alrededor de Pizarro?
8: Por supuesto, la apuesta principal era Guido Pizarro después de la salida de Veljko Paunovic. Conocemos que hay nombres en la carpeta, no te puedo decir si es la carpeta de este día, porque tenemos la información que Gerardo el Tata Martino ha sido seguido en los últimos años por Tigres. Nuno Espíritu Santo también es otro candidato que ha gustado aquí en San Nicolás de los Garza, pero yo no te puedo confirmar un nombre. Hoy está el apoyo para Hernán Elizondo, deja el equipo sub-21 de los Tigres para tomar un interinato. Carlos Turrubiates va a ser el auxiliar técnico. Turrubiates estaba con la sub-19, y bueno, Hernán es un hombre de casa, 15 años en las fuerzas básicas de los Felinos, creo que es una buena oportunidad para él, pero hay que recordar que hace poco el Chima Ruiz tuvo su oportunidad, no rindió frutos. Robert Dante Siboldi tuvo su oportunidad, fue campeón, y de pronto le dan las gracias. Es decir, hoy el proyecto de Tigres, más allá de que tienen hombres en carpeta, pero que hoy no puedo confirmar si realmente han buscado al Tata o a Nuno Espíritu Santo o demás nombres, hoy el proyecto de Guido era el principal, y creo que con esta nueva dirección de Carlos Emilio estarán pensando en estos planes emergentes. Hoy no hay un nombre fijo, me cuentan, no hay nadie adelantado, no hay un plan B, no hay un plan C, tendrán que empezar de cero realmente, Adán.
3: Y ustedes, mi querido Oscar, te mando un abrazo. Ustedes como prensa en la Sultana del Norte, ¿veían algunos detalles para que esto se pudiera presentar? Digamos, a ustedes, la prensa regia, ¿les tomó por sorpresa también?
5: Oscarito está feliz, mírale la sonrisa, no sé si le va a Monterrey.
2: Fíjate que hay varios colegas reporteros que se han manifestado felices, ¿eh?
3: ¿Sí? A ver, Oscar.
8: Qué gusto me da saludarte, Pietra. No, mira, la felicidad es porque vamos a trabajar toda la tarde y toda la noche. Eso es realmente, nosotros tenemos trabajo. Bien, pero más allá de esta situación, después de lo que hemos observado en las últimas conferencias de prensa de Guido Pizarro, un semblante atípico, un Guido Pizarro gris, un Guido Pizarro que de pronto algún colega con algún comentario, porque se bromea mucho en Monterrey después de las conferencias sobre cuándo Guido Pizarro iba a invitarle una carne asada o un asado a los medios de comunicación, en tono de broma, y Guido Pizarro realmente solo sonreía hasta ese comentario final, que era una especie de cábala o situación que se repetía al final de cada conferencia de prensa. Guido Pizarro, en las últimas charlas con la prensa, era otro Guido, realmente. Él sabía que con este equipo, ya sin el liderazgo de André Pierre Gignac, ya con un Nahuel Guzmán que está más fuera de la institución que hoy en la búsqueda de un futuro cercano, el sábado por ahí intercambio de palabras entre Nahuel y algunos aficionados de Tigres, me parece que sí, ya pensábamos que esto podía suceder pronto.
5: El abrazo, Oscar. Entendiendo lo que comentabas, ¿no? Que hace algún tiempo Tigres estaba interesado en un espíritu que hoy dirige al West Ham en Inglaterra, o Gerardo Martino, sí, que hoy dirige Atlanta United. ¿Tigres estaría entonces dispuesto, si hubiera una cláusula de rescisión de contrato, a pagarla?
8: No, pero realmente no hay dinero en San Nicolás de los Garza, están buscando refuerzos prestados o que no tengan equipo. Hoy creo que no es esta directiva,
5: no es el proyecto,
8: tratar de comprar una cláusula. Sí, por supuesto, lo que les comentaba es que están en la carpeta, sé que llevan años ahí, pero no significa que hoy puedan hacer el esfuerzo económico para robárselo a otro equipo realmente. Ahora, un candidato importante que también estaba en carpeta quizá un poco más bajo era lo de Matías el Pelado Almeida, y al final llega con el acérrimo rival Monterrey. Entonces realmente hoy la directiva encabezada por Carlos Emilio, por Carlos Valenzuela, por Gerardo Torrado, tendrá que empezar bien las cosas.
5: Al hermano.
8: Por lo pronto, Hernán Elizondo, compañeros, tendrá el apoyo de la directiva para Querétaro y Leagues Cup.
7: Te mando un abrazo. Dime una cosa, tú sientes que tienes ya mucho tiempo siguiendo a Tigres, ¿sientes que las cosas ahora están por cambiar? Porque a mí lo del cambio de cerveza, tú sabes de lo que hablo, ¿no? Yo entiendo perfectamente que esto es económico 100%, pero ya que se haya dado ese tipo de giros, el cambio de directiva, me empieza a recordar aquella época de los 90s, en donde Tigres no tenía el presupuesto que hoy o que en las últimas épocas tuvo, y hasta terminó descendiendo, que es cuando otra vez los accionistas, los inversores, vuelven a soltar la cartera. ¿Te huele a que pudiera venir una época de austeridad, llamémosle, de una reingeniería financiera en Tigres?
8: Hola Gustavo, qué gusto me da saludarte. Me parece que no, realmente me cuentan que pues el dinero ahí está en la cementera. La situación es que hoy básicamente, como mencionamos coloquialmente, la llave está cerrada, es decir, han existido cambios también directivos en la cementera, han cerrado áreas, han existido despidos masivos y creo que va por ahí también aquí en San Nicolás, en el equipo de Tigres, se han visto afectados por esta situación. Evidentemente la última contratación importante con dinero fue la de Ángel Correa, quien un año después termina por abandonar el proyecto para ir con River Plate. Creo que es un buen momento para que la directiva de Tigres se siente y analice que uno de los últimos referentes se ha ido, porque el que sigue es Nahuel Guzmán. Se va Nahuel y se acabó oficialmente la época dorada de la U de Nuevo León. Entonces es momento de darle esa confianza a la gente como Fernando Gorriarán, que no se vaya Juan Bruneta, llevar de la mano a Diego Lainez para que comience un nuevo aire aquí en San Nicolás de los Garza. Yo creo que Tigres está a tiempo de tratar de invertir, de, sobre todo con ese dinero que se pagó por Ángel Correa por parte de River, de encontrar a una pieza ofensiva, a dos futbolistas, quizás pueden llegar hasta tres refuerzos para que Tigres por lo menos regrese lo más pronto posible a la victoria, Gustavo.
9: Completamente cerrada, Oscarín, la puerta para Diego Coca, para Siboldi y para el Tuca Ferretti.
8: Es una muy buena pregunta. En estos momentos estos tres nombres no están en carpeta, pero creo que es momento de analizar las cosas, de pensar. Quizá con Robert Dante Siboldi pudiera existir un diálogo, es lo que me han comentado, no para esta ocasión, pero pudiera existir un diálogo de amistad, pero con lo del Tuca lo veo complicado, lo de Diego Coca realmente lo veo complicado, lo de Siboldi también. Yo descartaría estas tres opciones para este momento y creo que Tigres tratará de apostar por alguien con experiencia. Me han dicho en los últimos minutos experiencia en Sudamérica y en Europa, es lo que se ha manejado, pero no tiene ningún nombre avanzado, es la realidad.
2: Gracias Oscar, te mandamos un abrazo y estamos pendientes. Aguante para la jornada que va a ser larga este día. Saludos.
5: Se aguantó que lo aventaran al aire, imagínate, no va a aguantar.
10: No hagan a un lado el apellido Becasese, ¿eh?
2: Sí, puede ser.
10: Sí, tiene
2: que los nombres tiene que preguntaba que... Dionisio, creo que están totalmente descartados.
11: Sí, sí, sí. Lo que sí queda claro es que tarde que temprano iba a llegar este momento donde los nombres que le dieron tantas glorias a los Tigres
5: se acabaron.
11: Se iban a acabar.
5: Hay que reconstruir un equipo.
2: El América en reconstrucción con otro modelo y los Tigres en reconstrucción con
5: otro mejor modelo plantel.
2: En lo deportivo y en lo económico. Bueno, la realidad ahora. Son imágenes de el nuevo refuerzo de las Águilas del América.
5: No digas nuevo refuerzo, no. No digas nuevo refuerzo.
11: Bueno, entonces
2: ¿cómo dilo quieres tú que presente a Oscar Pérez? Es más, preséntalo tú, Dionisio.
5: Contratación.
2: Vamos a hacer como que regresamos de pausa en 3, 2. Adelante, Dionisio.
11: Tenemos bueno, nuevo host, el picante de la tarde. Venga,
5: exactamente,
11: adelante.
5: Aquí está. La nueva incorporación, la nueva contratación del América. Un muchachito de 20 años. No, nunca muy dije bien. Refuerzo, nunca dije refuerzo. No es lo mismo. Este muchachito es una promesa y es increíble que América, el equipo más importante del fútbol mexicano, esté a expensas de un muchachito de 20 años para ver cómo le va.
11: Lo que estaba haciendo Adal es nada más presentando lo que era Perea. Ya después podemos opinar, ¿no? ¿No?
5: Ya, adelante.
11: ¿Ves? No, te iba yo a contratar de host, pero no, ¿sabes qué?
2: No, yo
11: de host. Tú eres el nombre, güey.
2: Bueno.
11: Tú eres el nombre, güey, bueno, no pasa nada.
5: Les estoy dando para expresarse.
11: Otra cosa. Estoy de acuerdo
2: con tu y aparte, tiene razón.
5: Que yo estaba pensando en contratar a analista, ya no te contrato.
12: Este Perea, tengo entendido.
2: ¿Qué vas a decir? Ten cuidado con lo que vas a decir. A ver, te escucho atentamente.
5: Aquí no estás en otro lado.
2: Te escucho atentamente.
5: Decir cosas más coherentes.
12: Sí. Tengo entendido que Perea jugó, coincidió con Memo Ochoa en el Aves de Portugal, esa misma temporada. O sea que si León Lecanda o tú o alguien se lleva bien con Memo Ochoa, pregúntenle qué saben de este Perea para el
11: conocer. Yo sí.
12: No, yo me llevo muy bien.
11: Yo sí, pero no voy a.
12: Que no tengo su teléfono.
11: No voy a interrumpir sus vacaciones para preguntarle.
5: No voy a interrumpir su retiro, dirás.
2: O sea, nada más como para tener una referencia.
12: No, pues sería interesante. Ah, okay. Oye, Memo, te tocó este.
2: Pensé cuate que nos pelea, ibas sí. a vender así.
12: Ah, platícanos un. No,
2: que ibas a defender otra vez a Memo Almada. Porque pasamos del abogado de Jardín al abogado de Almada. Qué cosa.
5: Que está peor.
2: No sé todavía, no sé todavía.
5: No, yo ya
2: te cuelgues ese mérito.
5: Yo ya lo calé.
2: Tú le echaste muchas ganas.
5: Yo ya lo calé.
12: Tiene crédito, Memito Almada, mucho crédito.
2: Vamos con León Lecanda.
5: Memito, órale.
2: León Lecanda, bienvenido a Fútbol Picante. Sabemos que sí jugó en el ABS, el nuevo futbolista de la América, pero ¿coincidieron en la misma temporada? Abrazo, León.
13: Sí, hasta donde tengo entendido, no, porque fue la última temporada en la que estuvo este chico y esa fue la campaña en donde Memo Ochoa jugó en Chipre, en el Limassol. Entonces entiendo que fue justo un año antes, pero permítanme revisar el dato y con todo gusto mañana lo tengo aquí ya al 100% y por supuesto pedir referencias, ¿no? Es un desconocido en el fútbol mexicano, sí, es una apuesta, joven. No sé por qué dice increíble, Dionisio, seguramente porque no me cree, pero yo les he venido diciendo dos cosas. América está apostando por talento joven y América está apostando por jugadores con un menor presupuesto que en otras épocas. Y ahí explicas un poco la llegada de Oscar Perea.
2: Pero León, cuando dices está apostando por jóvenes, es por falta de dinero y esa es la realidad para lo que les alcanza para refuerzos o incorporaciones, como dice Dioni, o porque entienden que con Almada, pues ese es el camino para buscar refuerzos. Que como decía Pietra el otro día en esta misma mesa, ¿por qué no lo hacen con los mismos jóvenes que hay en la sub-21 o en la sub-19? 19, ¿no? Sí.
13: No, es que tu pregunta responde todo, Adal, justo. O sea, va en las dos direcciones. Uno es el proyecto de apostar por juveniles, por la cantera, por elementos jóvenes, detección de talento en MLS, en mexicoamericanos, en la propia Liga MX. Por eso les contaba lo de David Vázquez, lo de Kevin Castañeda, Denzel García, Elías Montiel. O sea, no es nada más ir porque sí. No tiene que ver solo con el dinero, porque no pudieron traer a algunos de estos jugadores que mencioné, por sobre dinero. Todo los mexicanos, por un tema de presupuesto. Supuesto. Claro. Y ya después, claro, y después vas y dices, bueno, ¿cuánto está comprando el Madrid a Jean Diomand? Pues ahí dices 135 millones de euros.
2: No, León, o sea,
13: hay jóvenes que valen
2: bien,
13: una fortuna.
2: Ibas bien América cuando no pusiste esa comparativa, León.
13: No tiene el dinero. No, bueno.
2: Porque como dice Pietra.
13: Gil Mora. Piensa en Gilberto Mora. ¿Tú crees que no les encantaría tenerlo aquí? Claro.
2: Si es por un tema de aprovechar la sabiduría, porque sí la tiene... Yo no le digo Memito, le digo Guillermo Almada. Sí. Si es para aprovechar eso, sí. Pues yo le diría, pues echa mano de los jóvenes. O sea, yo sé que en la sub-21 de América
13: pero
2: llegó
13: es que
2: a la final del torneo,
13: Adal,
2: anterior. ¿Por qué no echa más mano de puros jóvenes y
13: mira,
2: no piensa,
13: Adal,
2: en traer, como dice Dios, ni a unas incorporaciones de un fútbol donde quién sabe qué credenciales
13: ahí
2: tenga?
13: Te va.
2: A ver.
13: Cuando André Jardine dijo no a las posibilidades de irse a otros clubes, sobre todo Brasil, cuando le tiraron bombazos económicos, obviamente fue porque en la última renovación con América aumentó ostensiblemente su salario y se lo merecía el técnico brasileño. Bueno, Almada llega con un sueldo altamente superior al de Jardine. Eso se los puedo confirmar por una muy, muy buena fuente. Y dentro de esto fue decir, ok, le estamos pagando por su conocimiento y desarrollo de talento joven, que ya lo hemos observado, ¿no? De Guillermo Almada en Santos Laguna, en Pachuca, en ese breve paso por España. Y en este sentido, si tú dices, le voy a pagar más dinero, imagínate al técnico que reemplaza al que se está yendo, en un momento en donde, como lo he dicho, las finanzas no es que estén bollando en el negocios. Club América, aunque otra vez trabaja en números negros, el equipo opera bien financieramente, pero no tiene el presupuesto de otros años, es porque precisamente va a desarrollar a estos jóvenes. Y creo que lo hemos visto en la etapa de Almada, Gus lo sabe, especialmente que ha seguido muy de cerca la carrera del técnico uruguayo. Entonces van las dos direcciones, por eso Oscar Perea es el primer refuerzo de América.
14: Y los que vienen entonces, mi Lion, te mando un abrazo, son por la misma tónica, por la misma vía, que no vamos a ver algo fuerte, o sea, podría ser una temporada larga americanista, ¿va por lo mismo los siguientes refuerzos?
13: Mira, te puedo dar un dato, Pietra, un abrazo grande. América está apostando por gente de medio campo hacia adelante, ¿no? Le urge sobre todo centrocampistas, le urge otro delantero, o darle la oportunidad ya a Pato Salas. Henry Martín ha sido prácticamente el que ha ocupado esa posición en las primeras dos fechas, la de nueve. No anda del todo bien la bomba, el capitán azul crema. Ya falló un penal esta temporada, falló el penal que lo dejó fuera al América en la liguilla anterior. Y por ahí, bueno, esa posición está buscando a América, ¿qué va a hacer? Lo que te puedo también decir es, quizá los que se salen un poco del parámetro, jugadores que sí buscó América en este mercado, han sido Luis Chávez y Federico Viñas, porque obviamente tienen más experiencia y son uno conocido de Almada, en el caso de Chávez, y otro conocido del club, Viñas, que jugó aquí con las Águilas. Entonces yo no descartaría la posibilidad de Viñas en algún momento, dependiendo, porque él quiere seguir su carrera en Europa, pero también tiene, ya sabes, un ofrecimiento de América, otro de Toluca, por ahí tiene Viñas posibilidad de regresar a Liga MX o seguir en el viejo continente. Lo de Chávez me dicen muy complicado porque le saldría muy caro a la América la cláusula de rescisión o una negociación con el Dinamo.
14: La nueva.
2: ¿Ya ves?
14: La nueva.
5: O sea, tú soy Luna y él soy Sol.
14: Él es Sol.
2: Sí, la luna. ¿No? ¿No te animas? ¿No prefieres ver algún tema?
9: Ah, no, él quiere ver Skins.
12: Sí, voy a ver Mandalorian.
9: Ya ves, bueno, ya
2: algo tienen que hacer. Algo tienen que hacer. Hacemos pausa y regresamos.
9: Ah, también es complacencia aquí.
12: Es que le va a mandar Mandalorian.
2: Estamos de regreso en Fútbol Picante. La selección mexicana sub-20 continúa, Diony, con paso firme en este campeonato. Ha derrotado 2-0 a Costa Rica. ¿Qué te pareció?
9: Sí, 6 puntos. Bien, aprovechando el equipo mexicano la localía, aprovechando la superioridad en la calidad, ¿no? Entonces, ya había derrotado a Antigua y Barbuda. Y ahora 6 puntos que lo meten prácticamente en la siguiente ronda. Importante establecer lo que significa este torneo. Te da pase a Juegos Olímpicos y también a la Copa del Mundo de la especialidad.
12: Un boleto
14: a los Olímpicos. Estados Unidos ya está. Si Estados Unidos fuera campeón, entonces el segundo lugar.
9: ¿No?
14: Pero México nada más tiene que ser campeón.
12: No nada más los Olímpicos.
14: 4 para el Mundial de Azerbaiyán, Uzbekistán el próximo año.
12: Mundial de la especialidad
14: sub-20. Si llegas a semifinal.
12: Con eso creo que también es... si no se consigue ese boleto.
14: Es obligación.
2: ¿Qué opinas, Gus, de la expulsión del arquero Lisiaga?
12: Sí. Yo creo que sí. No hay objeción.
2: Creo que no hay intención, pero sí termina.
12: Pero es un planchazo.
14: Entró Navarrete, que es hijo del portero que estuviera.
12: Armando.
14: Ajá. Cristo. Hijo de Armando Navarrete.
2: Cristo
14: Navarrete.
2: De la mano de Chivas, Johnny.
14: ¿Otra vez?
12: ¡Qué bien!
14: ¡Otra vez!
12: ¡Qué bueno!
14: ¿Quién es
12: interesante? Ese dicho de que ande bien Chivas le hace bien al fútbol mexicano. Es verdad. Ahí está.
9: Ojalá que ves, pues no que era americanista.
2: Tanto la América.
9: No que era americanista, ya ves, ya cambió. Ya cambió, cambia.
12: Imparcial.
2: Llegamos al final de esta edición de Fútbol Picante a nombre de Jorge Pietrasanta. Gracias, Pietra.
14: Gracias,
2: Dionisio Estrada. Gracias,
9: gracias.
2: Gracias.
9: No se enojen, americanistas.
2: A continuación, quiero UF, que tengan excelente.
9: No refuerzos, no se enojen.
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0: Señor Jesús, amigo fiel y huésped amado de mi alma, en esta mañana me acerco a ti con gratitud y con el deseo de recibirte en mi corazón. Gracias por haberme permitido despertar a este nuevo día, por haber cuidado mi vida durante la noche y por regalarme una nueva oportunidad para caminar contigo. Antes de que comiencen mis actividades, antes de que mi mente se llene de responsabilidades y antes de que el ruido del mundo quiera ocuparlo todo, quiero abrirte la puerta de mi interior y decirte: entra, Señor, quédate conmigo, haz de mi corazón tu casa. Hoy quiero pedirte la gracia de vivir en amistad contigo. A veces te trato como alguien lejano, como si solo debiera buscarte en momentos difíciles o en espacios de oración, olvidando que tú deseas acompañarme en cada instante. Tú no eres un Dios distante, sino un amigo cercano que camina conmigo, que escucha mis pensamientos, que conoce mis cansancios y que se interesa por los detalles más sencillos de mi vida. Enséñame a hablar contigo durante el día, a consultarte mis decisiones, a confiarte mis inquietudes y a reconocerte presente en lo ordinario. Gracias, Señor, por tu cercanía. Gracias porque no te cansas de llamar a la puerta de mi alma. Gracias porque entras con ternura cuando te abro, no para condenarme, sino para iluminar, sanar y ordenar. Gracias por las veces en que me has dado paz en medio de la confusión, fuerza en medio del cansancio y esperanza cuando mi ánimo se debilitaba. Hoy quiero recibir tu presencia no como una visita pasajera, sino como el centro de mi jornada. Quédate en mis pensamientos, en mis palabras, en mis obras y en mis silencios. Señor Jesús, te entrego el hogar de mi corazón. Si hay desorden, ordénalo. Si hay frialdad, enciéndelo. Si hay heridas, cúralas. Si hay preocupaciones acumuladas, ayúdame a ponerlas en tus manos. No permitas que, dentro de mí, habiten el resentimiento, la queja constante, la impaciencia o el miedo. Haz de mi alma un lugar donde pueda reinar tu paz. Que mi interior no sea una habitación llena de ruido, sino un espacio donde tu voz pueda ser escuchada y donde tu amor pueda descansar. Te ofrezco mis obras de este día. Bendice mi trabajo, mis responsabilidades, mis esfuerzos y cada encuentro que tendré con otras personas. Que todo lo que haga sea vivido en tu compañía. Si debo trabajar, que trabaje contigo. Si debo hablar, que mis palabras estén llenas de tu caridad. Si debo esperar, que espere contigo. Si debo enfrentar una dificultad, que no olvide que tú estás a mi lado. Que nada de este día sea vivido como si estuvieras ausente. Ayúdame a permanecer unido a ti en lo pequeño y en lo grande. Padre amado, bendice también mi hogar y a todas las personas que amo. Que en mi casa haya paz, comprensión y respeto. Que no falte la paciencia en los momentos de tensión, ni la ternura en los días cansados. Si hay preocupaciones familiares, cúbrelas con tu providencia. Si hay heridas, trae reconciliación. Si hay distancia, abre caminos de encuentro. Que mi hogar sea un lugar donde tu nombre sea bendecido, donde el amor se exprese en gestos concretos y donde cada persona pueda sentirse acogida. Espíritu Santo, ven a habitar en mí. Ayúdame a reconocer la presencia de Jesús en quienes me rodean. Que no lo busque solo en la oración, sino también en el hermano que necesita atención, en la persona que me pide paciencia, en el pobre, en el enfermo, en el que se siente solo y en aquel que quizás me cuesta amar. Dame un corazón hospitalario, capaz de recibir a los demás con bondad, sin frialdad, sin indiferencia y sin juicios rápidos. Que quien se acerque a mí hoy pueda encontrar un poco de la paz de Cristo. Señor, te pido por quienes se sienten solos, por quienes no tienen un hogar donde sentirse amados, por quienes viven en ambientes de conflicto, por quienes necesitan una palabra de consuelo y por quienes han cerrado su corazón por miedo a sufrir. Visítalos con tu ternura. Hazles sentir que tú estás cerca, que los amas y que deseas entrar en sus vidas para darles descanso. Virgen María, Madre que recibió a Dios en su corazón y en su hogar, acompáñame en este 29 de julio. Enséñame a abrirle espacio a Jesús, a guardar su presencia y a vivir cada momento con amor sencillo. Cúbreme con tu manto y ayúdame a permanecer cerca de Él. Señor Jesús, pongo este día en tus manos. Quédate conmigo desde esta mañana hasta la noche, que al terminar la jornada pueda decir con paz: hoy caminé con mi amigo, recibí su presencia y traté de hacer de mi corazón un hogar para Dios. Amén. Y alegra y regocija nuestras almas. Que nuestro Dios, el Padre de la gloria, nos libre para siempre del pecado y podamos así gozar la herencia que nos legó en su Hijo muy amado. Honor y gloria a Dios, Padre celeste, por medio de su Hijo Jesucristo y al don de toda luz, el Santo Espíritu, que vive por los siglos de los siglos. Amén. Alzo mi voz a Dios gritando. Alzo mi voz a Dios para que me oiga. En mi angustia te busco, Señor mío. De noche extiendo las manos sin descanso, y mi alma rehúsa el consuelo. Cuando me acuerdo de Dios, gimo, y meditando, me siento desfallecer. Sujeta los párpados de mis ojos, y la agitación no me deja hablar. Repaso los días antiguos, recuerdo los años remotos. De noche lo pienso en mis adentros, y meditándolo me pregunto: ¿es que el Señor nos rechaza para siempre y ya no volverá a favorecernos? ¿Se ha agotado ya su misericordia? ¿Se ha terminado para siempre su promesa? ¿Es que Dios se ha olvidado de su bondad y la cólera cierra sus entrañas? Y me digo: ¡qué pena la mía! Se ha cambiado la diestra del Altísimo. Recuerdo las proezas del Señor. Sí, recuerdo tus antiguos portentos. Medito todas tus obras y considero tus hazañas. Dios mío, tus caminos son santos. ¿Qué Dios es grande como nuestro Dios? Tú, oh Dios, haciendo maravillas, mostraste tu poder a los pueblos. Con tu brazo rescataste a tu pueblo, a los hijos de Jacob y de José. Te vio el mar, oh Dios, te vio el mar y tembló. Las olas se estremecieron. Las nubes descargaban sus aguas, retumbaban los nubarrones, tus saetas zigzagueaban. Rodaba el fragor de tu trueno, los relámpagos deslumbraban el orbe, la tierra retembló estremecida. Tú te abriste camino por las aguas, un vado por las aguas caudalosas, y no quedaba rastro de tus huellas. Mientras guiabas a tu pueblo como un rebaño por la mano de Moisés y de Aarón. El Señor reina, la tierra goza, se alegran las islas innumerables. Tiniebla y orbe lo rodean, justicia y derecho sostienen su trono. Delante de él avanza fuego, abrazando en torno a los enemigos. Sus relámpagos deslumbran el orbe, y viéndolos la tierra se estremece. Los montes se derriten como cera ante el dueño de toda la tierra. Los cielos pregonan su justicia, y todos los pueblos contemplan su gloria. Los que adoran estatuas se sonrojan, los que ponen su orgullo en los ídolos. Ante él se postrarán todos los dioses. Lo oye Sión y se alegra. Se regocijan las ciudades de Judá por tus sentencias, Señor. Porque tú eres, Señor, altísimo sobre toda la tierra, encumbrado sobre todos los dioses. El Señor ama al que aborrece el mal, protege la vida de sus fieles y los libra de los malvados. Amanece la luz para el justo y la alegría para los rectos de corazón. Alegraos justos con el Señor, celebrad su santo nombre. Padre nuestro que estás en el cielo, santificado sea tu nombre. Venga tu reino, hágase tu voluntad en la tierra como en el cielo. Danos hoy nuestro pan de cada día. Perdona nuestras ofensas, como también nosotros perdonamos a los que nos ofenden. No nos dejes caer en tentación y líbranos del mal. Amén. Creo, Jesús mío, que estás real y verdaderamente en el cielo y en el santísimo sacramento del altar. Te amo sobre todas las cosas y deseo vivamente recibirte dentro de mi alma. Pero no pudiendo hacerlo ahora sacramentalmente, ven al menos espiritualmente a mi corazón y como si ya te hubiese recibido, te abrazo y me uno del todo a ti. Señor, no permitas que jamás me aparte de ti. Amén.
1: En el nombre del Padre, del Hijo y del Espíritu Santo. Amén.
2: Son las 6:57.

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1: Son las 7:01.
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Del Evangelio de Lucas. En aquel tiempo, yendo de camino, entró Jesús en una aldea, y una mujer llamada Marta lo recibió en su casa. Esta tenía una hermana llamada María, que sentada junto a los pies del Señor, escuchaba su palabra. Marta, en cambio, andaba muy afanada con los muchos servicios, hasta que acercándose dijo: «Señor, ¿no te importa que mi hermana me haya dejado sola para servir? Dile que me eche una mano». Respondiendo, le dijo el Señor: «Marta, Marta, andas inquieta y preocupada con muchas cosas. Solo una es necesaria. María, pues, ha escogido la parte mejor, y no le será quitada».

Hoy, día 29 de julio, la Iglesia celebra la memoria de Santa Marta, hermana de María y Lázaro, indiscutibles amigos de Jesús que vivían en la aldea de Betania, cerca de Jerusalén. En su casa se hospeda Jesús en diversas ocasiones, y no cabe duda de que allí, durante su ministerio en Judea, encontraba el calor de la acogida y la amistad. María de Betania fue no solo una amiga de Jesús, sino su seguidora, su discípula. Ella fue también testigo de un milagro increíble de Jesús, la resurrección de su hermano Lázaro. A propósito de esta memoria de Santa Marta de Betania, me gustaría compartir contigo tres reflexiones. En primer lugar, quiero centrarme en esas primeras palabras del Evangelio de hoy. Entró Jesús en una aldea, y una mujer llamada Marta lo recibió en su casa. Era hermana de María y de Lázaro, y a propósito de ellos, el evangelista Juan nos dice: Jesús amaba a Marta, a su hermana y a Lázaro. Eran sus amigos, con los que tenía una gran intimidad. Marta, en este sentido, es todo un modelo de aquello que está llamado a ser la vida cristiana, que acojas a Jesús en tu casa, en tu vida, en tu corazón, más aún, que establezcas una relación de amistad con Él, que le ames y te dejes amar por Él. Recordemos una vez más esas preciosas palabras del Papa emérito Benedicto XVI en su encíclica Deus Caritas Est. No se comienza a ser cristiano por una gran idea o una decisión ética, sino por el encuentro con una persona, con Jesús. La vida cristiana, por tanto, no es una idea filosófica, un conjunto de ritos o un culto más o menos elaborado, sino una relación de amistad con Jesús. Y además, vemos que esa acogida y amistad de Marta con Jesús la lleva a confiar plenamente en Él, la conduce a una profesión de fe maravillosa, como nos cuenta el evangelista Juan en el pasaje de la resurrección de su hermano Lázaro. Le dice Marta a Jesús: «Sé que todo lo que le pidas a Dios, Dios te lo concederá. Yo creo que tú eres el Cristo, el Hijo de Dios, el que tenía que venir al mundo». Por tanto, la amistad con Jesús, conocerle más y más, dejarte amar por Él, te llevará a confiar plenamente en Él y a una confesión auténtica de fe, a un decirle: «Tú eres mi Señor, mi centro, mi vida, mi todo». Pregúntate ahora, ¿cómo es tu relación con Jesús? ¿Es demasiado formal, fría, vacía? ¿O es personal, cercana, íntima, una relación de amistad auténtica?

En segundo lugar, quiero detenerme en esa preciosa escena del Evangelio de hoy. Con Jesús en casa, Marta anda afanosa preparando cosas, mientras su hermana está a los pies del Señor escuchándole. Marta se queja a Jesús. «¿No te importa que mi hermana me haya dejado sola para servir? Dile que me eche una mano». Pero la respuesta de Jesús es sorprendente. «Marta, Marta, andas inquieta y preocupada con muchas cosas. Solo una es necesaria. María, pues, ha escogido la parte mejor y no le será quitada». Jesús valora la acogida de Marta, pero apunta algo que es aún más importante que eso, la escucha de su palabra, la vida interior, la espiritualidad, la contemplación. En muchas ocasiones, personas creyentes se desgastan en los quehaceres y se van olvidando del encuentro con Jesús. La escucha de la palabra del Señor va siendo en ellos cada vez menor. Y entonces es cuando surge la queja, el agobio, los lamentos e incluso se cuelan búsquedas de protagonismos y afán de sobresalir. Hoy Jesús nos recuerda que el verdadero servicio cristiano, si quiere ser eso, cristiano, ha de nacer del encuentro con Él. Esa actividad, ese servicio, ha de estar alimentado en la fuente de la oración. Este es el trabajo que dará verdaderamente fruto. Si tú haces muchas cosas en tu comunidad cristiana, si eres catequista, religioso, sacerdote, padre de familia, y ves que descuidas tu oración, escucha estas palabras que, como a Marta, te dirige Jesús hoy a ti. Andas inquieto y preocupado con muchas cosas, pero solo una es necesaria. Pregúntate, ¿cómo vives tu fe y tu compromiso cristiano? ¿Estás demasiado lleno de quehaceres y de activismo que en el fondo te vacían de Jesús? ¿O nutres esa actividad desde una experiencia de encuentro y de amistad con Él? En tercer lugar, quiero detenerme ahora en la importancia de esta laboriosidad de Marta. Es cierto que Jesús llama la atención sobre la primacía de la oración y la contemplación, pero éstas han de llevarnos siempre al trabajo concreto y generoso, al servicio y a la entrega. La contemplación y la acción son así los dos pilares de la vida cristiana. Si solo hubiera en ti contemplación, tu testimonio sería realmente pobre. De hecho, es lamentable ver a personas de iglesia que son poco trabajadoras o que solo desempeñan trabajos finos. Quizá haya que recordar aquí esas palabras de San Pablo, el que no trabaje, que no coma. O esa regla benedictina de ora et labora, es decir, reza y trabaja. O el ejemplo abundantísimo de todos esos santos, Santa Teresa, San Juan de la Cruz, San Juan Bosco, San Alfonso María de Ligorio, Santa Teresa de Calcuta, que tuvieron una espiritualidad increíble, pero que al mismo tiempo trabajaron incansablemente hasta la extenuación en lo concreto del día a día. Por tanto, oración y acción no son incompatibles, sino complementarios. Si bien, como hemos dicho, la acción cristiana estará siempre precedida del encuentro con el Señor en la oración. Pregúntate, ¿eres un ejemplo cristiano de trabajo, de compromiso y de entrega? ¿O eres vago, perezoso, fino, holgazán?

0: pues que en esta memoria de Santa Marta de Betania, amiga del Señor, afiances tu amistad con Jesús, así como la escucha de su palabra, y también el servicio intenso y concreto a tus hermanos. Señor Jesús, a menudo mi vida está llena de activismo, y en medio de tantas cosas me olvido de lo importante, tener un trato de amistad contigo en la oración. Por eso hoy te pido que mi vida esté llena de trabajo y compromiso en tu nombre, pero siempre alimentados en una rica vida interior, en una intensa vida de oración.
1: Son las 7:14.

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2: Son las 7 y 18 minutos.
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Y antes de seguir cantando, quiero mandar un saludo muy especial a todos los que siguen esta página de grupo La Nueva Tribu. Que Dios bendiga tu casa, que Dios bendiga tu familia, y que donde quiera que escuches esta canción, recuerdes que la fidelidad de Dios nunca falla. Desde aquí te mandamos un abrazo y muchas bendiciones.

7 de la mañana, 7 de la mañana con 23 minutos, 7 de la mañana, 23 minutos de este miércoles 29 de julio del año 2026. Muchísimas gracias por la sintonía, gracias por continuar escuchando Asunción FM 98.1, la radio positiva. Yo soy Abel Santiago Miguel y esta mañanita, pues, conviviendo con todos ustedes alegremente aquí en Asunción FM. Estamos muy contentos, muy felices, en verdad, por convivir con ustedes a través de Asunción FM. Tenemos muy bonita mañana, pero antes de continuar quiero mandarle un saludo muy especial a todos los pueblos circunvecinos que nos escuchan a diario. Gracias por su sintonía. Igualmente para todos los para todas las familias que nos están escuchando aquí en Nochixtlán, Oaxaca, en los barrios y en las colonias de aquí de la Perla de la Mixteca, gracias por su sintonía. Así que tenemos una nueva oportunidad de vivir, estamos de mente y de cuerpo presente en este momento de la vida, y esto es maravilloso, así que hay que ponerle mucha gratitud, mucha alegría a la vida. No podemos estar permitiendo que los problemas nos rebasen, la tristeza, la frustración se adueñe de nosotros. No, todos los problemas tienen solución. Todos los problemas tienen solución, por lo tanto tenemos que sacar nuestra mejor versión para salir adelante este día. Esa actitud positiva, que no falte esa alegría de vivir, que es fundamental. La alegría de vivir es fundamental porque pues es un potencial enorme estar. Si tienes problemas, alegría. Si tienes tristeza, alegría. Así que es un, como le digo, una medicina muy efectiva, la alegría, ahorita que decía yo. Vivir sin alegría, pues es algo caótico, ¿verdad? Entonces, vivir sin alegría no es vivir, es sobrevivir. Sí, hay que, a pesar de todo, le digo, que hay algún problema personal, familiar, de cualquier tipo, laboral, pues la alegría sobre todo, ¿no? Las cosas suceden por algo y sobre todo las cosas que vienen

van a ser mucho, pero mucho mejor que lo que estamos viviendo ahorita. Pero eso lo tenemos que trabajar, le tenemos que poner acción a la vida para que las cosas, se den, para que las cosas sucedan. Entonces hay que vivir con alegría. Y en verdad uno supera cualquier situación, ¿no? Reírse hasta de uno mismo funciona, ¿eh? Hasta reírse, mejor dicho, reírse de uno mismo, hasta verdaderamente hasta eso funciona. Entonces le comentaba yo que vivir sin alegría, pues no es vivir. Le quiero mandar un saludo muy especial a todos nuestros amigos que viven en la Loma del Conejo. Muchísimas gracias por estar escuchando Asunción FM. Igualmente para las familias que nos están escuchando allí en la calle 2 de Abril, están muy pendientes de nuestra programación. Muchísimas gracias, ¿eh? Gracias por su sintonía, gracias por estar escuchando Asunción FM. Igualmente ahí para las familias que nos escuchan en el barrio de la Peña Brava, gracias. Gracias por su mensaje, gracias por la sintonía. También le quiero mandar saludo muy especial ahí a nuestros amigos del Rancho Santa María La Luz, así tiene que ser, el Rancho Santa María La Luz, y desde luego nos están invitando al Rancho de Los Ángeles. El Rancho de Los Ángeles es ¿qué le digo? El 2. El 2 es el 2 de agosto. El 2 de agosto es la celebración allí en su celebración anual en el Rancho de Los Ángeles. Por lo tanto, estamos invitados, que es el próximo domingo. El próximo domingo es la fiesta en el Rancho de Los Ángeles. Muy bien. Sé que un saludo igual para todos nuestros amigos del Rancho de Los Ángeles que a diario nos escuchan. Igualmente para los amigos de San Mateo Tlatongo. Gracias, gracias por la sintonía y gracias. Hay días que se dejan escuchar. Qué bonitos temas musicales, Sammy. Gracias por darnos la oportunidad de estar escuchándote. No, gracias a ustedes. Gracias a ustedes que nos escuchan a diario. Y pues para las personas que no nos mandan sus mensajes, igual no se preocupen, pero usted nos puede mandar un mensaje como un buen deseo para todos, que nos vayamos acostumbrando a desearle pues el bien a todos, ¿no? Aunque haya ciertos resentimientos. Saludo ahí para el señor Jaime Martínez, que está en la calle Emiliano Zapata, con esquina 5 de Febrero, en el barrio de Chocano, ahí en Academia de Boxeo, Reto a la Juventud, Boxing Club, y allí a un lado de las malteadas, el profe. Eso, mero. Ahí está el saludo para don Jaime Martínez, que nos está escuchando allí en la calle Emiliano Zapata, en la Academia de Boxeo, Reto a la Juventud, Boxing Club, a un lado de Malteadas el Profe. También le mandamos un saludo, claro, a Malteadas el Profe, que también nos están escuchando ahí para el barrio de El Calvario. Ahí subiendo hacia Colonia Emiliano Zapata, igualmente un saludo para todos ustedes, gracias por la sintonía. Muy bien, le comentaba yo que vivir sin alegría no es vivir, es sobrevivir. Fíjense que cuando normalizamos una vida sin esa ilusión que hace cosquillas en nuestra alma, que hace cosquillas en nuestro corazón, nos limitamos, hay que estar contentos, felices y contentos porque tenemos la capacidad de superar nuestros problemas, porque tenemos la capacidad de salir de nuestras adicciones. Fíjense que una persona que no consume alcohol, que no consume drogas, pues es feliz, hay que valorar cada cosa importante de la vida, a cada cosa importante del día. Entonces, si nosotros tenemos esa gran virtud, ¿verdad? De salir de problemas de este tipo, verdaderamente la vida cambia. Miren, nosotros tenemos la oportunidad, tenemos el potencial de salir adelante de las adicciones.
Si no hay ninguna adicción en la familia es feliz, feliz por ese simple hecho de que no haya adicciones. Muchas familias en este momento andan buscando a sus hijos, andan buscando a sus hijos que andan metidos en problemas de drogas, en problemas de alcoholismo, en problemas, de violencia, andan buscando a sus hijos. Que no nos suceda eso. Hay que empezar a apretar el cinturón con los hijos desde muy pequeños, desde los 5 o 6 años de edad. Hay que empezar a enseñar la disciplina y nosotros como padres de familia tenemos que aprender qué es la disciplina. Tenemos que enseñar a obedecer a nuestros hijos. No hay tolerancia, hay ciertos límites y tenemos que enseñar a nuestros hijos que obedezcan. Entonces tenemos que hacerlo con alegría. Le decía yo que vivir sin alegría es como existir sin sentir el latido de nuestro corazón, el impulso de la ilusión. Fíjense que es importante también asociarnos con la esperanza, ese resorte de la esperanza cotidiana. Esto va más allá de lo que podamos creer. Fíjense que son muchos los amigos, los conocidos, los familiares, los vecinos, que normalizan esa carencia, ¿no? Vivir sin alegría, vivir sin ilusión, se normaliza esta carencia. ¿Cómo estás? Pues ahí la llevo, man. ¿Chambeando? Pues cuando se puede, cuando no, pues ahí la llevo. Pero pues no nos damos cuenta de que tan solo esta mañana que despertamos, pues tenemos la vida, despertamos a un día más de vida y esto es maravilloso. Esto es verdaderamente para agradecerse, tener la vida. Le decía yo, vivir sin alegría es como existir sin sentir el latido de nuestro corazón, sin sentir el impulso de las ilusiones que tenemos para este día. Le repito que vivir sin alegría, vivir sin esperanza, esa esperanza cotidiana de que los días mejores están por llegar y que el día de mañana, primero Dios, va a ser mucho mejor que el día de hoy. Pero no se trata de tener o no hablamos de cosas materiales, eso también es indispensable o es válido, pero cuando estamos bien nosotros mismos, cuando hay vida, cuando hay salud, cuando hay bienestar dentro del hogar, el hogar es sagrado, ese espacio es bendito. Nuestro hogar, no contaminemos el hogar con alcoholismo, con tabaquismo, con drogadicción, con violencia, no contaminemos el hogar. Ese hogar diario hay que limpiarlo, hay que darle gracias a Dios que tenemos un hogar libre de adicciones, que hay mucha alegría. Sí, hay un platito de frijoles, hay un pedacito de chicharrón, que quién quisiera disfrutar eso. Se lo digo porque ayer comí yo eso. Entonces, verdaderamente, miren, hay tantos nopalitos ahorita en el campo. Entonces decimos, es que no hay para carne, ¿para qué quieres carne? Si hay nopalitos, hay se me olvidó esto que se combina con con buena salsita, los quelites hervidos o fritos. Bueno, hay tantas cosas que podemos disfrutar y que todavía tenemos aquí en nuestra región la oportunidad de disfrutar las tortillas de trigo, las tortillas hechas a mano, tantas cosas que tenemos que disfrutar. Y eso es para agradecerse, eso es para llenarnos de alegría. Pero alejémonos de las drogas, alejémonos del alcohol. No puede ser que nuestro esfuerzo de toda la semana, pues lo estemos malgastando, invirtiendo en invirtiendo para que nuestras enfermedades pues lleguen y nos arrebaten la salud. Verdaderamente eso sí es un fracaso. Dices, el fin de semana tengo mi raya y la invierto en alcohol y me pongo tremendas borracheras. ¿Saben qué hay que sacar? Pruebe, yo le invito a probar 30 a 60 días sin alcohol, a ver si es cierto que no tiene problemas. Lo primero que usted va a manifestar, lo primero que, y perdón que me dirija a las demás personas, porque yo no consumo alcohol, no fumo tabaco, no ejerzo violencia, en verdad.
Por eso se lo comento. Entonces, yo lo invito a que haga ese ejercicio, que durante 90 días se comprometa usted con usted mismo, no con sus hijos, no con su esposa, porque eso de que ya le dije a mi mujer, ya le dije a mis hijos que ya no voy a tomar, no, dítelo a ti, hombre o mujer, dítelo a ti que ya no vas a consumir alcohol, que ya no vas a consumir drogas y con este simple hecho vas a aportar mucha felicidad, mucha seguridad y mucha alegría dentro de la familia. Ese tiempo que invertías con amigos de parrandas, lo vas a invertir, lo vas a aplicar, lo vas a disfrutar con tu familia. Y vas a experimentar otra etapa, el lado positivo de la vida. Te vas a despertar lunes, martes, sin los efectos posteriores a la gran borrachera o al gran uso de drogas. No, el mundo, vemos gente, gente de pues que tiene mucho dinero, que tienen muchas comodidades, pero les falta lo esencial, vivir con alegría, vivir sin necesidad de drogarse o de consumir alcohol. Le decía yo hace un momentito, vivir sin alegría es como existir sin sentir el latido de nuestro propio corazón, sin sentir el impulso de las ilusiones, sin sentir el resorte de la esperanza cotidiana. Entonces, más allá de lo que podamos creer, fíjense que son muchas las personas pues que normalizan esta carencia, ¿no? Se limitan, no viven con alegría. Y esto se convierte en crónico, ¿eh? Esto es un desánimo. Saben que les falta algo, pero ¿qué es? Pues vivir con alegría. Fíjense que finalmente muchos se acostumbran a este vacío y pues asumen que quizás que pues hay cosas que no están disfrutando. Les recuerdo que cada día se va, cada día es un día menos en nuestra vida. Dicen que es un tren que ya no volverá. Cada día ya no va a volver, ¿eh? Tenemos que disfrutar este día porque ya no va a volver este día. Este día es único, este día es irrepetible. Disfrútate de un chocolatito, un pancito, un cafecito, un pancito, unos chilaquiles con dos huevitos ahí, con dos huevitos, ¿cómo se llama? Estrellados, o no sé, algo, algo. Lo importante es que te reúnas con la familia. Y que dejes el celular a un lado. El celular nos ha distanciado estando muy cerca, ¿eh? Nos distancia de la familia. Entonces sabemos que nos hace falta algo, ¿sí? Y nos falta la alegría de vivir. Y muchas, muchas personas se han acostumbrado a ese vacío, vivir sin alegría, asumiendo quizás que pues para ellos no hay ese don de la alegría. Le recuerdo, y soy enfático en esto, que hay momentos como el día de hoy que se van a ir, van a pasar frente a nosotros y que esto es un tren que ya no va a volver, ya no va a volver, no podemos traer el ayer al día de hoy, no lo podemos traer, dices, ayer la regué, quisiera regresar el tiempo, eso le sucede a alguien que le regaló toda su vida al alcohol, a las drogas, a la violencia. Dices, quisiera regresar el tiempo y hacer las cosas bien. Pero hoy tal parece que es un orgullo ser violento, ser consumidor de drogas o ser un alcohólico, tal parece que es un orgullo. No, es un fracaso disfrazado de alegría. Pero como siempre, usted tiene la mejor respuesta. Lo importante es que este día tengamos el ánimo necesario, ese gran potencial que es el ánimo, para tener un gran día, para vivir bien, para estar en unidad contigo mismo. Y si hay unidad contigo mismo, seguramente va a haber unidad con tu familia. Vas a disfrutar de lo que es la verdadera vida. ¿Cómo la ve usted? Pero usted tiene la respuesta. Usted tiene la respuesta esta mañana. Muy bien, así que tenemos esta mañana aquí
El mensaje que nos manda el profesor Fernando Pacheco esta mañana del 29 de julio del año 2026. Miren, bendito sea Dios que estamos terminando el mes. Estamos terminando el mes y vamos a hacer todo lo posible por disfrutar esta gran oportunidad que tenemos de vivir. Así que vamos a ponernos las pilas y vamos a ponernos alegres porque estamos en este momento de la vida. Dice, buenos días, mi amado Jesús. Mi amado Jesús, gracias por la oportunidad de un nuevo día. Hoy me acerco a ti como Marta, con el corazón lleno de esperanza y de preguntas. Tú eres la resurrección y la vida, y en tu presencia todo lo que parecía perdido vuelve a tener sentido. Hoy quiero creer con todo mi ser que quien vive unido a ti nunca muere porque tu amor transforma la muerte en paso hacia la plenitud. Señor, entra en mi casa interior y haz que mi fe despierte, que no te busque solo cuando todo parece oscuro, sino también en la claridad de cada amanecer. Que mi oración sea como el pan que se parte y se comparte, signo de tu presencia viva entre nosotros. Mi amado Jesús, pan de vida, haz que este día sea una comunión constante contigo, que mis palabras sean semilla de esperanza, mis gestos reflejo de tu misericordia y mi mirada testimonio de tu luz. Que al caminar hoy mi corazón repita con Marta, sí, Señor, yo creo que tú eres el Cristo, que el Hijo de Dios, que tú eres el Cristo, el Hijo de Dios que ha venido al mundo, y que esa certeza me sostenga el final del día como un fuego que no se apaga. Buenos días, mi amado Jesús. Buenos días, mis queridos amigos. Bueno, miren, gracias, muchísimas gracias, profe, por tu aportación al programa de esta mañana. Fíjense que yo estoy seguro, por eso se lo comento, y claro que se lo comento con mucho amor, con toda la experiencia del mundo. Miren, es importante que nosotros, estemos muy conscientes, porque este programa está precisamente al aire, está al aire precisamente con el propósito de que tengamos más información sobre el alcoholismo, sobre la drogadicción, sobre la familia. Esto es un programa positivo, no podemos hablar de otras cosas porque si usted en este momento quiere que yo le hable de violencia, le hable de cosas que no valen la pena que escuchemos, cosas desesperanzadoras, tanto en la música como en otros aspectos de la vida, o que estemos dando noticias de que el mundo se va a acabar y no sabemos qué va a pasar y todo este tipo de cosas, pues finalmente no nos va a funcionar. No nos va a funcionar. Entonces es importante que nosotros despertemos a la vida y que verdaderamente disfrutemos de esta gran oportunidad que tenemos de vivir. Pero la mejor respuesta usted la tiene. Así que todos los días vamos a fortalecernos espiritualmente. Ahora le digo, ¿por qué le decimos bebidas espirituosas, por ejemplo, el alcohol? Porque nos levantan el espíritu, porque nos engañan, porque pensamos, porque nos gobiernan física y mentalmente, o mentalmente y físicamente nos gobiernan y nos hacen pensar que consumir alcohol o ponerse grandes borracheras es la demostración de poder, de control sobre las cosas materiales y otro tipo de situaciones. No, es nuestra desgracia. El alcoholismo, verdaderamente siempre se lo he comentado, el alcoholismo y la drogadicción han matado más gente que todas las guerras juntas. Entonces no hablemos de eso, hablemos de vida, hablemos de lo que es importante, la vida en este momento. Cuando son las 7 de la mañana con 45 minutos, tenemos la gran oportunidad de vivir. Tenemos el deseo de vivir felices y contentos, pero saquemos de nuestra vida
esos flagelos que nos llevan a la desgracia, a la tristeza, a la desilusión, porque no solamente el alcoholismo destruye al que es alcohólico, al que es drogadicto, sino a toda su familia. Yo le decía, en este momento hay personas que andan buscando a sus hijos, que de pronto, no es que se los hayan robado, se los ha arrebatado el alcohol, y que a través del alcoholismo emprendieron una gran borrachera y se perdieron. Yo conozco experiencias terribles de personas que me han saludado, que van de paso y que de repente se pusieron a consumir alcohol y se perdieron y fueron encontrados 15 o 20 días después en una barranca que ellos mismos se perdieron, pues, y ya no tuvieron control sobre sus acciones y perdieron la noción de las cosas y del tiempo. Entonces hay mucho, yo he tenido contacto con personas, con familias, con madres de familia que me dicen, oye, ¿no lo viste? No. Ayer sí lo vi, lo saludé, estaba por ahí arriba, pero ya andaba malito, ¿no? Andaba en estado de ebriedad, pues no lo encontramos. No lo encontramos. Y pues los amigos tampoco nos dan información. Y si en ese caso el amigo lo sabe, dice, no, yo no me meto en broncas ni voy a decir que anduve con él. Entonces es importante que hagamos conciencia. Este programa es para despertar conciencias. Y si usted después de tener una información válida, bueno, sigue con la necesidad de seguir en el mundo del alcohol o en el mundo de las drogas, ese es ya su problema y su decisión. Le comentaba yo, ahorita me vino a la mente, que en una celebración de un aniversario que me invitaron los Alcohólicos Anónimos, una madre con lágrimas en los ojos le dijo a su hijo que ya estaba cumpliendo su primer aniversario, le dijo a su hijo que le daba gracias a Dios porque él hubiera dejado de beber allí con los Alcohólicos Anónimos. Y que ella le pedía a Dios morir primero ella y no su hijo. Mejor llévame a mí y no a mi hijo, decía la señora. Entonces eso te hace reflexionar, te hace reflexionar. Dígame usted, ¿qué necesidad tenemos de hacer o de llegar a esos límites? No, pues ninguna. Tenemos que vivir con alegría, porque vivir sin alegría no es vivir, es sobrevivir. Vivir sin alegría es como existir sin sentir el latido de nuestro corazón, el impulso de las ilusiones. Vivir sin alegría, pues es el resorte de la desesperanza cotidiana, ¿no? Entonces, más que todo, la alegría es un sentimiento que no siempre es bien entendido. Lo asociamos, con efusividad emocional. Lo relacionamos o lo asociamos con la risa, con el movimiento, con la conexión con nuestros conocidos, con nuestros amigos, con nuestra familia, a través de gratos instantes. Entonces es importante que reconozcamos que esta dimensión tan humana va mucho más allá. Entonces la motivación y la emoción, pues nos ayudan a entender que la alegría es sinónimo de bienestar. Entonces lo podemos experimentar a diario de una manera sencilla. Basta con disfrutar de aquello que hacemos, de aquello que somos y de aquello que tenemos. ¿Sí? Eso es lo que basta. Entonces, gracias a este sentimiento de la alegría, pues mejora nuestra memoria. Cuidamos nuestra flexibilidad cognitiva, aquí nuestros pensamientos, tomamos buenas decisiones. E incluso nos motivamos, nos incentivamos la creatividad,
y damos forma a soluciones más innovadoras ante los problemas. Entonces, qué importante es reconocer qué es lo bueno y qué es lo malo en esta vida. Muy bien, tengo aquí a la mano el mensaje que nos manda esta mañana el profesor. Un saludo ahí para don Ramón Nicolás, que está, gracias, gracias, gracias, don Ramón, siempre está al pendiente. Hemos tenido fallas de interferencias, fíjense, con otras estaciones. Y nosotros hemos hecho todo lo conducente y ha habido ese problema, pero tal parece que es por el clima. Pero ya estamos en orden, día a día tratamos de mejorar esto. Y don Ramón siempre está pendiente. Oye, la transmisión está, anda mal, ahí se está escuchando mal. Entonces, muchísimas gracias, a nuestro amigo don Ramón. No el del Chavo del Ocho, no, don Ramón Nicolás, que está muy pendiente de nuestra programación. Muy bien, dice Julio 29, la fuerza de la oración. Primera carta a los Tesalonicenses 5, 12, 22, orad sin cesar. Primera carta a los Tesalonicenses 5, 17, la vida cristiana puede llegar a ser abrumadora. Siempre hay algo por hacer. El apóstol Pablo lo sabía muy bien. Hay ociosos que amonestar, desalentados a quienes animar, débiles que sostener, y nosotros mismos necesitamos crecer en paciencia, y tal vez le ha pasado. Se concentra tanto en la obra que comienza a olvidar al dueño de su obra. Se pierde la dependencia, se enfría la comunión y casi sin darse cuenta empieza a vivir en piloto automático. Y eso, lejos de ser inofensivo, es terreno fértil para el enemigo. Una vida con el espíritu apagado y un corazón que poco a poco se va desgastando. Por eso este llamado tan breve es en realidad un encargo gigantesco. Orad sin cesar, es decir, no dejes de depender de Dios, no viva desconectado de su presencia, no sustituya la oración por rutina, no se conforme con fórmulas vacías ni con oraciones repetidas, sin corazón, ni con la idea de que usted es indispensable. La obra es mucho, sí, pero no es suya, y no solo cuidará de su obra, cuidará de usted en el proceso. Y cuando esto se entiende, algo cambia y se nota. ¿Se imagina a alguien que sirva con gozo constante? ¿Ha conocido a hermanos que en lugar de queja tienen gratitud a flor de labio? Por eso oremos sin cesar para que esa dependencia sea cada vez más visible en nosotros y transforme también nuestro entorno. Oración. Gracias, oh Dios, porque cuando estamos en comunión constante contigo, nuestra comprensión de la obra cambia y podemos también ser siervos de mayor utilidad en Cristo. Amén. Oración de hoy, miércoles 20 de julio. Oración de hoy, miércoles 29 de julio. Amado Dios, en este miércoles me levanto con el corazón lleno de gratitud al abrir mis ojos a la vida que me regalas. Gracias por el aire que respiro, por la salud que me sostiene, por el hogar que me cobija, por la ropa que me viste y por los alimentos que no faltan en mi mesa. También te doy gracias por mi familia, por el amor que nos une y por cada bendición que muchas veces doy por sentada. Señor, reconozco tu mano en cada detalle de mi día a día. Gracias por cuidarme en el camino, por darme fuerzas cuando flaqueo, por iluminar mis decisiones y por traer paz a mi mente en medio de las preocupaciones. No
me dejes alejarme de tu presencia. Acompáñame en cada paso y ayúdame a ser mejor persona, más paciente, más humilde y agradecido con lo que tengo. Que todo lo que haga sea guiado por tu amor y tu voluntad, en el nombre del Padre, del Hijo y del Espíritu Santo. Amén. Tenemos aquí dos, dos, sí. Tenemos dos, reflexiones ilustradas. Dice, un sabio dijo, Señor, cuando no sepa qué hacer, sé mi guía y mi paz y mi luz. Un sabio dijo, Señor, cuando no sepa qué hacer, sé mi guía, mi paz y mi luz. Aprende a confiar en Dios de lo imposible. Deja que Él tome tus cargas, tus problemas y tus preocupaciones, y sentirás la paz y la tranquilidad que solo Él te puede dar. Apocalipsis 4:11. Buenos días, Abelito. Buenos días, Abelito. Que el Señor ilumine tu camino cada día. Bueno, también tenemos aquí la invitación de la Iglesia Nacional Presbiteriana. Dice, la Iglesia Nacional Presbiteriana, ubicada en la calle Libertad número 5 del barrio de Las Flores de Nochixtlán, Oaxaca. Nochixtlán, Oaxaca es aquí, se lo recuerdo. Entonces, la Iglesia Nacional Presbiteriana, ubicada en la calle Libertad número 5 del barrio de Las Flores de aquí de Nochixtlán, Oaxaca, hace la cordial invitación a los padres y madres de familia de aquí de Nochixtlán y de los pueblos circunvecinos, que tengan niños y niñas entre los 4 a los 13 años de edad a la escuela bíblica de vacaciones del 3 al 8 de agosto del año 2026. Aprenderán de una manera divertida que es el mayor tesoro, es conocer y seguir a Dios disfrutando de historias bíblicas. Desde luego, todo esto es enfocado a la educación espiritual. Entonces, es importante que nos pongan bien en claro que van los niños ahí a escuchar historias bíblicas, cantos, juegos, manualidades, refrigerios, momentos inolvidables que fortalecerán sus valores. Los esperamos a partir de las 10 a las 14 horas. No falten, inviten a algún amiguito. Informes al teléfono y WhatsApp 951-125-9881. Jesús dijo, dejad a los niños venir a mí y no se los impidáis, porque de tales es el reino de los cielos. Mateos 19, 14. Ahí está la invitación que es, esto inicia el 8 de agosto, perdón, inicia el 3 de agosto. El 3 de agosto inicia este evento, esta invitación inicia el 3 de agosto, del 3 al 8 de agosto, van a ser 5 días, del 3 al 8 de agosto, así que lleve a sus niños, invite a sus niños, mejor dicho, usted ama de casa, usted padre de familia, inviten a sus hijos a estos eventos que son gratuitos y además son formativos y son educacionales. Así que no se pierda la oportunidad, padre de familia ni madre de familia. Muy bien, ya son las 8 en punto, son las 8 en punto. Yo los invito a que no le cambien, que continúen escuchando Asunción FM. 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
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En Plaza Oaxaca, que todos conocemos, también está un restaurante Gallo Cervecero. Y también en Plaza Bella, allí hay otro Gallo Cervecero. Entonces, son restaurantes, es una cadena de restaurantes que son una especie de son una especie de sport bar. O sea que así como pues puede disfrutar de una cervecita bien fría, también puede disfrutar de una amplia carta de comida snack, le llaman ellos. Bueno, ellos son nuestros patrocinadores. 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Muy bien, son las 8 de la mañana con 3 minutos. Muchísimas gracias por su sintonía. No le cambie, siga disfrutando de Asunción FM. Tenemos una excelente programación, buena música, buena información, contenidos muy positivos. Así que disfrute de esta gran estación que está diseñada para una gran ciudad. Cuídese mucho, que Dios nos bendiga a todos. Hasta mañana.

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4: Son las 8 con 9 minutos.
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0: Son las 9:02.
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10: Son las 9:08.

0: ¿Qué tal? Vamos a las noticias. La Procuraduría Federal del Consumidor anunció que a partir del 31 de julio y hasta el 4 de septiembre llevará a cabo 55 ferias de regreso a clases en diversas entidades del país. En estos espacios, las familias podrán adquirir útiles, uniformes y calzado a bajo costo, además de servicios gratuitos como actas de nacimiento y cortes de cabello. El objetivo es cuidar la economía del hogar ante el próximo ciclo escolar. En la Ciudad de México, la Alcaldía Cuauhtémoc invita a la ciudadanía a la jornada escolar Estúdiale, un evento enfocado en ofrecer atención médica, odontológica, salud preventiva y apoyo comunitario para niñas y niños de cara al nuevo ciclo escolar. La cita es este 29 de julio a partir de las 10 horas en la Plaza La Aguilita, ubicada en la Colonia Centro. Un choque entre dos autobuses de pasajeros en el centro de Monterrey, Nuevo León, dejó 10 personas lesionadas, entre ellas 4 prensadas. El percance ocurrió presuntamente por una falla en los frenos y exceso de velocidad. En información internacional, el Comando Central de Estados Unidos anunció que frustró hoy un intento de ataque sorpresa con varios misiles balísticos lanzados desde Irán contra tropas estadounidenses desplegadas en Medio Oriente. Es el primer ataque de este tipo desde que el presidente Donald Trump afirmó que Washington y Teherán estaban negociando. Para Noticentro informa Alicia Hernández. Muy buenas noches, vamos con las noticias. El Instituto Nacional de Neurología y Neurocirugía desarrolla investigaciones basadas en inteligencia artificial para transformar el diagnóstico y seguimiento de personas con enfermedad de Parkinson mediante el análisis de voz y movimiento. El titular de la Secretaría del Trabajo y Previsión Social, Marat Bolaños, se reunió con familiares de los mineros de Pasta de Conchos, a quienes informó que a la fecha se han recuperado 36 cuerpos, de los cuales 31 ya fueron identificados y 28 entregados a sus seres queridos. Añadió que los trabajos para la localización de los mineros restantes continúan. Del 28 de julio al 2 de agosto, la Secretaría del Medio Ambiente de la Ciudad de México ofrecerá una cartelera de actividades recreativas, artísticas e interactivas en el Museo de Historia Natural y Cultura Ambiental y en el Cárcamo de Dolores. La programación incluye la Noche de Museos, el programa vacacional Un Verano Sensacional, talleres temáticos y charlas científicas. La entrada general tiene un costo de 39 pesos. En información internacional, la administración del presidente Donald Trump está intensificando sus operativos antiinmigrantes en los aeropuertos del país, donde agentes vestidos de civil arrestan a personas con visados vencidos. Así lo dio a conocer el New York Times. Para Noticentro informa Alicia Hernández. Muy buenas noches, vamos con las noticias. El Instituto Mexicano del Seguro Social destacó el fortalecimiento de sus acciones de prevención y detección oportuna de las hepatitis B y C para evitar complicaciones graves como cirrosis y cáncer de hígado. La institución ofrece pruebas rápidas, gratuitas y confidenciales, además de tratamientos con antivirales altamente eficaces y campañas de vacunación. La Secretaría de Turismo informó que de enero a junio de 2026, nuestro país registró la llegada de 6.5 millones de pasajeros de cruceros, lo que representa un incremento del 17% en flujo de visitantes en comparación con el mismo periodo de 2025. Los mayores crecimientos se concentraron en puertos del Pacífico como Puerto Chiapas, Mazatlán y Cabo San Lucas, así como en Progreso y Cozumel en la región Golfo Caribe. Unas 300.000 personas, muchas de ellas a la fuerza, trabajan en redes de estafa ilegales que operan especialmente desde Asia por vía telefónica y online, y que se estima causan pérdidas de hasta 114.100 millones de dólares, según reveló la Organización Internacional para las Migraciones de la Organización de las Naciones Unidas. De nuestro almanaque. La madrugada del 28 de julio de 1957, a las 2:40 horas, un fuerte sismo de magnitud 7.8 con epicentro cerca de Acapulco sacudió la capital del país, provocando graves daños y la caída de la Victoria Alada en la Glorieta del Ángel. Para Noticentro informa Alicia Hernández.
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3: Muy buenos días. Es la primera vez en más de 5 años que un presidente del Banco Mundial visita México. Ajay Banga está en el país. Apple entró por un breve momento al club de los 5 billones de dólares. Barclays se distancia de la fiesta de ganancias de los bancos y Visa da un anuncio agridulce. State Street compra el servicio de custodia de Santander en México. Lo vamos a explicar. Y para que no extrañemos todos el fútbol este verano, la FIFA y la UEFA se están peleando. Miércoles 29 de julio, no olviden hacer clic al botón de seguir del podcast, activar la campana, para que puedan recibir la alerta de un episodio nuevo cada mañana.
4: ¿De qué estamos hablando?
3: El presidente del Banco Mundial está de visita en México. Estamos hablando de Ajay Banga. Es la primera visita oficial a México que hace un presidente de este organismo al país en más de 5 años. Vaya que cobra relevancia. Se presumen reuniones con funcionarios del gobierno de la presidenta Claudia Sheinbaum, incluso con algunas cámaras empresariales. Por ejemplo, vimos al presidente del Consejo Nacional Agropecuario, Jorge Esteve, publicar un par de fotos de su encuentro porque el sector agricultura, junto con la manufactura y las pymes, son los temas que el Banco Mundial quiso discutir en reuniones a puerta cerrada en esta visita, con el objetivo de aportar al impulso del crecimiento económico y del empleo en el país, dos talones de Aquiles para el gobierno de la presidenta. Sin embargo, el interés se ve. Los organismos internacionales están comenzando a priorizar a México en su agenda. La semana pasada hablábamos del caso del Banco de Desarrollo de América Latina y el Caribe, el CAF, con el lanzamiento de 2 fondos enfocados en invertir en proyectos relacionados al medio ambiente, el agua, la agricultura, incluso la reducción de la pobreza y la inclusión financiera. Este es el segundo caso en menos de 7 días que pone de manifiesto la apertura entre el sector público, el sector privado y la banca de desarrollo. Ajay Banga viene de El Salvador, de reunirse con el presidente Nayib Bukele, en la que sería su primera reunión con un país de América Latina en lo que va de este 2026. Y ahora, México. En su primer día de visita, Ajay Banga se dio una vuelta por la empresa familiar Naturasol, un proyecto de agroindustria que respaldó la Corporación Financiera Internacional, el IFC, que es el brazo financiero del Banco Mundial, como para ver cómo va todo y qué resultados está dando. Banga, desde allí, habló del fortalecimiento de la asociación y AgriConnect, que vincula financiamiento, asistencia técnica y alianzas con el sector privado a lo largo de las cadenas de valor agrícolas, conectando a los pequeños agricultores con mejores insumos y los mercados de exportación. Sin embargo, lo más importante alrededor de esta visita es que el Banco Mundial va a renovar con México su marco de alianza, que básicamente implica los trabajos en los que se enfocará con el país entre 2026 y 2030. Lo relanzarán este otoño y la idea es alinearse a la propuesta del Plan México de Sheinbaum. Banga dijo que el gobierno mexicano está dispuesto a trabajar con el Banco Mundial, además en un plan mucho más sintetizado porque tendrá menos objetivos que los 7 que se delinearon en el documento previo del periodo 2020-2025. Lo hacen, según explicaron, para reducir estas prioridades y poner más recursos a trabajar en menos, pero muy bien seleccionadas. Por ejemplo, en el último marco de alianza hablaban de inclusión financiera, el apoyo al gobierno en sus metas frente al cambio climático y mejorar el manejo de los recursos públicos. Vamos a ver qué quitan y qué ponen. Ajay Banga aprovechó para hacer un breve comentario sobre el T-MEC, por cierto. Dijo que se nota el nivel de integración en la cadena de suministro y que espera que ambos presidentes de México y de Estados Unidos encuentren la forma de consolidar esta relación. Falta, por cierto, que veamos la foto con la presidenta Sheinbaum, me imagino, en este segundo y último día de su visita a México, de Ajay Banga, del líder del Banco Mundial, que digo, ya se dio la vuelta. No creo que la presidenta mande nada más a su equipo a atenderlo, ¿verdad?
4: Esto es el dato del día.
3: Apple ya es la segunda empresa en la historia en alcanzar un valor de mercado de 5 billones de dólares, que si lo dijéramos en inglés, sabemos que nos referimos a trillion. Al

0: Hemos platicado cómo ha ido Nvidia un poco de reversa con el precio de su acción, porque los inversionistas están diversificando su dinero a otros sectores, digamos, satélite de la industria de la inteligencia artificial, que también prometen. Pero esta diversificación ha hecho que el valor de mercado de Nvidia no logre sostenerse en los 5 billones. Por el contrario, ha retrocedido. De hecho, desde el viernes, Apple y Nvidia traen este ir y venir en a ver quién logra superar esta barrera. Las empresas de tecnología siguen retándose a sí mismas y rompiendo esas barreras de cuánto valen. Pero algo me dice que esta de los 5 billones será un nivel más retador de mantener. Dato adicional, Apple es ahora la mayor empresa del índice S&P 500.
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0: En esta temporada de más y mejores récords de los bancos, hay un negrito en el arroz. Esa es la británica Barclays. Sus acciones tuvieron su mayor caída en más de un año después de que su reporte financiero al segundo trimestre revelara que su negocio de banca de consumo y de inversión en Estados Unidos no está yendo al mismo ritmo que los otros toros de Wall Street, que han ganado mucho dinero gracias a sus áreas de trading y por el sector de fusiones y adquisiciones. Anoten el 28 de julio como el día en que las acciones de Barclays cayeron hasta 7% en la Bolsa de Londres, su mayor caída desde abril de 2025.
1: ¿Quién anda de compras?
0: Alguien de ustedes me pidió que les hablara hoy de este tema y al estratega del día lo que pida, porque efectivamente fue tema de conversación en los pasillos de las casas de bolsa y el universo bursátil en México. Apunten este nombre, State Street. Siempre solemos hablar de las grandes gestoras de fondos que dominan en el mundo, BlackRock y Vanguard, con billones de dólares en activos bajo gestión. Son las más grandes, las que suelen pelearse el primer lugar, pero no las únicas. Si lo extendemos al top 5 global, encontramos también a Fidelity en tercer lugar y a State Street, que ocupa el cuarto lugar entre las gestoras más grandes del mundo. Bueno, pues State Street va a comprar las operaciones de custodia y servicios de gestión de activos de crédito agrícola en Brasil, pero también los de Santander en Brasil, en Colombia y México. Es una jugada que hace para aumentar su presencia en la oferta de soluciones de custodia para los inversionistas institucionales, como lo son los fondos, las afores o las aseguradoras. La custodia de valores es un servicio que, como su nombre lo dice, resguarda, protege y administra las acciones, los bonos, los certificados bursátiles, es decir, los valores que posee un inversionista, y a la vez gestiona todo lo que ese inversionista puede recibir, el pago de dividendos o intereses, asegurándose de que tú, como inversionista, los recibas. La custodia es uno de los ejes centrales de lo que no se ve cuando ustedes compran o venden un valor en bolsa. En México, el custodio por excelencia es el Indeval, que es el Instituto para el Depósito de Valores. También los bancos y las casas de bolsa tienen sus propios servicios, pero ligados al Indeval. Aquí, por ejemplo, entra Santander, que tiene su servicio de custodia, pero me parece hubo un momento en que, digamos, lo dividió y creó un banco custodio llamado S3, por allá de 2018, una especie de spin-off, simplemente para separar. En México, el tamaño de S3 de Santander, que responde a Santander Securities Services, es relevante, y el que State Street lo esté comprando implica que entre en primer lugar a un mercado fuera de Estados Unidos, que es su país de origen, y segundo, porque entra con peso. ¿Qué significa que Santander ceda S3 a State Street? Pues ni fu ni fa. El negocio de custodia no es que sea una gran parte de todo el servicio integral que puede dar un banco, y si le hace sentido vender, pues lo hace. Eso sí, esto no significa que Santander se deshaga de los fondos de su casa de bolsa ni de nada más. ¿Qué pasa con Santander? Corríjanme si me equivoco, pero ahora nada más se queda con el servicio de custodia que ya tenía dentro de Santander.
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0: Después de tremenda participación en la Copa del Mundo como patrocinador oficial, Visa se prepara para una jugada agridulce. La procesadora de pagos va a eliminar alrededor de 2.600 puestos de trabajo, que implican un 7% de su plantilla. Lo que quieren hacer es eficientar sus recursos para competir en un sector de pagos cada vez más exigente. Los recortes van a afectar principalmente a los equipos de tecnología y de producto. Esto lo sabemos gracias a un memorando que su CEO Ryan McNerney envió a los empleados y al que Bloomberg tuvo acceso. Visa cuenta con unos 34.100 empleados, más del triple que hace una década. Esto de los recortes no es dolencia única de Visa, por cierto. Hay muchas otras empresas del sector de tecnología financiera en todo el mundo que están realizando ajustes similares. Ahí tienen a PayPal, que sabemos anda viendo si sí vende. En el mensaje que el CEO de Visa mandó a la empresa, dice que es para aprovechar las oportunidades que se presentan y posicionar a Visa de la mejor manera para liderar en la transformación, por lo que deben seguir evolucionando su forma de trabajar.

0: pero agregó que la inteligencia artificial es la que está ayudando a acelerar esta evolución y a dar forma a la manera en que se trabaja en Visa. La compañía reportó el mismo 28 de julio, horas después de que se dio a conocer este recorte. Le fue bien, superó las previsiones de Wall Street. Ahora sí que primero la mala y luego la buena. Pero la razón es clara, porque en el reporte ya traen cuánto les van a costar estos despidos. Y la cifra es, sin adjetivos, $563 millones.
1: El último sorbo.
0: Se están peleando. La Unión de Asociaciones Europeas de Fútbol, mejor conocida como la UEFA, está considerando hacerle boicot a los eventos de la FIFA, algo que implicaría el gran rompimiento entre los organismos más poderosos en el negocio del fútbol en todo el mundo. ¿Qué desató el enojo de la UEFA como para querer organizar un boicot? Tiene que ver con una noticia que se dio a conocer el 28 de julio. Esa es que la FIFA estaría abriendo las puertas a la inversión privada para recaudar al menos $4,200 millones. Es algo que no se había visto antes y es un cambio relevante respecto al modelo tradicional de la FIFA para financiarse, que es por las ganancias de los derechos de transmisión, los patrocinadores y la venta de boletos. Por eso suele cobrar hasta el aplauso. A todo le pone precio. Esto hace que acumule miles de millones de dólares en esos ciclos de 4 años, cada que hay mundial. Por eso, el plan de la FIFA de abrirse al capital privado es algo nuevo. La organización lo anunció formalmente mediante un comunicado, y una de las curiosidades dentro de este es que el fondo de capital de riesgo, Thrive Eternal, figura entre los posibles patrocinadores, digamos, de esta nueva entidad denominada FIFA Forward Enterprise, que sería la que gestione los derechos de transmisión y a los patrocinadores. ¿Por qué mencionamos a Thrive Eternal? Es que no es el fondo, sino el personaje detrás. Joshua Kushner, el hermano menor de Jared Kushner. ¿Le suena? El ex asesor del presidente Donald Trump y su yerno, quien está casado con Ivanka Trump, una de las hijas del presidente. Thrive Eternal recién se lanzó y su primera movida fue una participación en los Giants de San Francisco. Lo de la FIFA sería su segunda jugada. También existe Thrive Capital, que es un fondo de capital de riesgo que ha invertido en OpenAI y Cursor. Este plan ya camina. Y la FIFA se está asesorando con JP Morgan. La nueva entidad, que gestionaría todo lo anterior, tendría inicialmente un valor aproximado de $20,000 millones. Lo que permitiría a los inversionistas externos es participar en el valor futuro de la cartera de derechos de transmisión y de patrocinios de la FIFA, al tiempo que proporcionaría a la organización una importante reserva de capital para distribuir entre las federaciones miembro. La FIFA asegura que mantendría el control exclusivo de este nuevo vehículo a través de una representación mayoritaria en el Consejo de Administración. Volvamos a la UEFA, que agrupa a 55 miembros de la FIFA, porque reaccionó con indignación. La represalia sería el boicot, según una persona familiarizada con el asunto que habló con Bloomberg News, como la Copa del Mundo y el Mundial de Clubes, un torneo respaldado por la FIFA que rivaliza con la Champions League. Quienes están muy inmersos en el universo del fútbol saben muy bien que la FIFA y la UEFA no se llevan bien. Estas dos organizaciones sin fines de lucro han mantenido durante mucho tiempo una relación bastante tensa que se fue agravando, sobre todo recientemente, cuando la FIFA, digamos, invadió el terreno de juego de la UEFA y que ahora empeora con este nuevo plan de la FIFA de Gianni Infantino, un personaje que se ha dejado ver muy cercano al presidente Trump, al grado de causar incomodidad en toda la industria del fútbol. La UEFA reaccionó con una enérgica advertencia contra la creciente influencia de los inversionistas privados, declarando que el fútbol y sus principales torneos no eran activos que se pudieran vender. UEFA teme que la incursión de fondos de capital privado pueda otorgar a la FIFA una influencia aún mayor sobre las asociaciones miembro y sus clubes nacionales. Un segundo en sumarse a la inconformidad fue el primer ministro británico Andy Burnham, quien en una publicación en X dijo algo similar, que el fútbol no pertenece a los inversionistas, sino a la gente que llena las gradas, que la Copa del Mundo no es un producto y nunca ha sido de nadie como para venderla, que el fútbol pertenece a los aficionados, siempre ha sido así y que siempre lo será. ¿Cuál es su opinión? Me gustaría leerlos en los comentarios. Lo mejor de la información económica y de negocios está aquí en La Estrategia del Día. Estamos en Spotify, Apple, Amazon. Recuerden que pueden ver la transmisión diaria en video por YouTube y por ex Twitter, @laestrategiamx. En Instagram sigan a La Estrategia del Día y a mí personalmente me pueden encontrar como Jimena Business. Que tengan un feliz día.
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2: Esto es Two Shot. Información rápida, clara y sin tanto rollo. ¿Qué tal? Hoy es miércoles 29 de julio. Yo soy Baltasar III. Sobrevivimos a la mitad de la semana. Vámonos con las notas.
3: Quédate y te lo cuento.
2: Después de 3 intentos fallidos, Keiko Fujimori asumió oficialmente la presidencia de Perú. La líder de Fuerza Popular llegó al poder tras ganar unas elecciones sumamente reñidas frente al candidato Roberto Sánchez y en medio de un escenario complicadísimo, pues el país ha tenido 8 mandatarios en los últimos 10 años. La mandataria asumió el cargo con el objetivo de frenar la crisis política y devolver la estabilidad a la nación. Un reto nada sencillo en medio del descontento social y la atención de la comunidad internacional. Fujimori ya prometió medidas para crear un país seguro, próspero y unido contra la delincuencia, así como un plan para reactivar la economía. Sin embargo, su llegada al gobierno mantiene dividida a la sociedad peruana, tanto por el legado político de su papá, Alberto Fujimori, como por los señalamientos e investigaciones judiciales que han marcado su trayectoria. La carrera de Keiko en la vida pública empezó hace 31 años, cuando con solo 19 años asumió el rol de primera dama en la gestión de su papá. Esto luego de que su madre, Susana Higuchi, se separara de su padre tras denunciar públicamente corrupción en su gobierno con el manejo de donaciones internacionales. Posteriormente, en 2006, la heredera del fujimorismo se convirtió en congresista, fundó el partido político Fuerza Popular y pasó 13 meses en prisión al ser investigada por presuntamente recibir dinero de la empresa constructora Odebrecht para financiar sus campañas presidenciales, algo que ella ha rechazado reiteradamente. ¿Crees que ahora Fujimori podría marcar un cambio político en Perú? Te leemos en los comentarios. El gobierno federal puso a consulta pública una serie de lineamientos que buscan frenar la difusión de fake news, garantizar la información veraz y poner límites a la publicidad engañosa. La Consejería Jurídica de la Presidencia presentó los lineamientos generales para la protección de los derechos de las audiencias, donde se proponen reglas claras para la televisión abierta, la radio y la televisión de paga. Hasta ahora consisten en 2 elementos clave: un código de ética diseñado por cada medio con un defensor de las audiencias que lo haga valer y una clara delimitación en el tipo de contenido que la empresa ofrece. El objetivo es que ningún medio haga pasar publicidad o la opinión de quienes salen en pantalla por información periodística o noticiosa. Para hacer cumplir esto, los lineamientos prevén que el defensor tenga la facultad de recibir quejas y emitir recomendaciones al medio en un máximo de 20 días. Si este no atiende la recomendación, la Comisión Reguladora de Telecomunicaciones podría intervenir e incluso imponer sanciones o multas. El documento se someterá a consulta pública hasta el 21 de agosto, para que la ciudadanía, la academia y la industria informativa puedan acercarse a dar su opinión. La medida busca retomar los derechos de las audiencias que ya están consagrados en la ley desde 2013. En 2016, los concesionarios privados argumentaron que dichas garantías atentaban contra la libertad de expresión y la libre empresa, y se impulsó una contrarreforma que se aprobó un año después. En 2022, la Corte retomó el tema y restableció la obligación de los medios de distinguir entre opinión e información para evitar eventuales violaciones a los derechos de las audiencias. Por el momento, estas normas solamente aplicarían para la radio y televisión tradicionales. El marco regulatorio no abarca a los medios impresos ni a las plataformas digitales o redes sociales, pero ojo, estas últimas han sido señaladas como el medio donde circulan masivamente las fake news. Una vez más, el tema de los cárteles anda poniendo a prueba la relación entre México y Estados Unidos.
3: ¿Y ahora?
2: Pues resulta que el asesor de la Casa Blanca, Stephen Miller, afirmó que los cárteles mexicanos controlan parte del territorio nacional y que eso explica, según él, el mal funcionamiento de los sistemas judiciales, político y legal en México. Durante una ceremonia en el Pentágono, sostuvo que estos grupos representan una amenaza similar a organizaciones como ISIS y Al-Qaeda, al considerar que desestabilizan a Estados Unidos mediante el narcotráfico y redes criminales. Bueno, ¿qué dijo México sobre esto? Claudia Sheinbaum evitó responder directamente a las declaraciones de Miller. La presidenta aseguró que no entrará en debate porque existe una buena coordinación con el gobierno de Donald Trump y atribuyó esas declaraciones al contexto de las elecciones intermedias de este año en Estados Unidos. Además, sostuvo que ese país debe atender sus propios problemas de consumo de drogas, distribución y lavado de dinero vinculados al narcotráfico, mientras México continúa colaborando con Washington, con cada nación actuando dentro de su propio territorio. Un estudio de la organización Unidas, Hilando el Cambio, reveló que las mujeres enfrentan mayores condiciones de precariedad laboral en la industria textil mexicana. El informe señaló que 76% de las trabajadoras se encuentran en la informalidad frente al 53% de los hombres y que 77% carece de acceso a prestaciones de seguridad social. Además, documentó barreras de género como acoso, hostigamiento y discriminación por embarazo, así como una mayor carga de trabajo no remunerado. Especialistas y organizaciones advierten que estas problemáticas responden a un modelo productivo que traslada los costos de la competitividad a las personas trabajadoras y consideran que se requieren cambios estructurales. Un fuerte sismo de magnitud 6.8 sacudió este martes la prefectura de Kumamoto al sur de Japón. La Agencia Meteorológica de Japón informó que el epicentro se situó a unos 20 kilómetros al sur de Kumamoto, una de las principales ciudades de la isla Kyushu, con una población de unos 700.000 habitantes. Lamentablemente, al cierre de esta edición, se registraban 2 personas muertas y al menos 50 heridas. Pero se temía que el número de fallecidos aumentara, pues decenas de personas más permanecían atrapadas bajo los escombros. La cadena pública NHK reportó que unas 12 viviendas colapsaron, así como el centro comercial Aeon Mall Kumamoto, donde se escuchó una explosión. Sumado a esto, se reportaron cortes de electricidad y la interrupción de los servicios ferroviarios. Debido a la intensidad del movimiento, también se emitió una alerta de tsunami para varias zonas costeras de Kumamoto, Nagasaki, Miyazaki y otras prefecturas, con olas previstas de hasta 1 metro, pero fueron levantadas en menos de una hora. Eso sí, la primera ministra, Sanae Takaichi, pidió a los residentes evitar la costa y llamó a extremar precauciones ante posibles réplicas. Su gobierno instaló un grupo de trabajo para evaluar daños y coordinar tareas de rescate. Donald Trump estuvo bastante ocupado ayer, y es que el presidente sostuvo reuniones privadas con el primer ministro israelí Benjamín Netanyahu y el presidente ucraniano Volodymyr Zelensky. Al término de ambos encuentros en la Casa Blanca, la vocera de la administración Trump dijo que habían sido reuniones positivas y productivas. Por su parte, Netanyahu calificó su reunión con Trump como una de las mejores que han sostenido. También destacó la estrecha coordinación entre ambos gobiernos para impedir que Irán desarrolle armas nucleares y abordar otros temas de seguridad y cooperación en Medio Oriente. Por otro lado, Zelensky calificó el encuentro como positivo y agradeció el apoyo estadounidense a Ucrania. Específicamente dijo que abordaron el acceso de Kyiv a interceptores de misiles Patriot, la producción de estos sistemas y la reactivación de los esfuerzos diplomáticos para poner fin a la guerra. En el marco de estos encuentros, el canciller ucraniano habló con su homólogo iraní para pedir evitar una escalada luego de que Teherán endureciera sus amenazas contra Ucrania tras un presunto ataque a un buque iraní en el Mar Caspio. En pleno auge de México en los Juegos Centroamericanos y del Caribe Santo Domingo 2026, ya hubo polémica fuera de la competencia por comentarios discriminatorios contra la mexicana Cecilia Lee Kimes. Vamos por partes. La atleta de Taekwondo compitió en Pumsai individual, donde se llevó la plata, perdiendo solo ante la guatemalteca Alejandra Higueros, quien se llevó el oro. El tema es que luego de la competencia, una cuenta no oficial de la Liga Nacional de Guatemala afirmó que México había llevado a una atleta de ascendencia surcoreana para competir en taekwondo femenino, sugiriendo que buscaba aprovechar el dominio asiático en ese deporte. En respuesta, el Comité Olímpico Mexicano condenó los comentarios discriminatorios contra Lee y recordó que ella es mexicana. Además, recalcó que la identidad de una persona no depende de sus rasgos o apellidos, sino de su historia y compromiso con el país. El organismo también felicitó a la guatemalteca Alejandra Higueros y destacó el desempeño deportivo de ambas competidoras. Por su parte, Lee también respondió diciendo que nació en México México y pidió mayor responsabilidad para evitar la difusión de estereotipos. Luego de esto, Lee recibió muestras de apoyo de usuarios mexicanos y guatemaltecos mientras sigue brillando en estos juegos. Además de la medalla de plata, ya consiguió el oro en la modalidad de Pumsae por parejas mixtas, junto a William Arroyo. Con ayuda de conocimiento ancestral y métodos científicos, integrantes de dos comunidades guaraní vigilaron la salud de los ríos de la Amazonía ecuatoriana por un año. Científicos capacitaron a hombres, mujeres y jóvenes como monitores comunitarios para medir parámetros del agua, identificar bacterias y registrar especies mediante herramientas tecnológicas. ¿El resultado? El informe de sus hallazgos, publicado en la revista Frontiers in Environmental Science, concluyó que los ríos mantienen una muy buena calidad de agua y un excelente estado ambiental. Además, se registraron 60 especies de peces comestibles. Sin embargo, el estudio advirtió que la tala, la minería y la pesca ilegal, así como la expansión petrolera, amenazan este ecosistema. Ahora los resultados servirán como línea base para futuras investigaciones y para fortalecer la gestión del territorio. Sumado a esto, el proyecto impulsó una propuesta para crear la reserva fluvial Curaray Nuxiño, con el objetivo de proteger uno de los ecosistemas acuáticos menos explorados de la Amazonía y preservar los recursos de los que dependen las comunidades indígenas para su alimentación y modo de vida. Ya con esto, estás al día. Pero tenemos una cita mañana a la misma hora y en este mismo canal. 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
1: ¡Hola! Hoy es miércoles 29 de julio de 2026. ¿Quieres saber qué alimentos no debes comer durante la canícula? Descúbrelo al final de este episodio. Mientras tanto, ¡entérate!
0: Nación.
1: Pues esto no se acaba y parece que va para largo. La empresa Territorium Life, contratada por la Universidad Nacional Autónoma de México para aplicar por primera vez en línea el examen de ingreso a licenciatura, recibió un contrato de hasta 101 millones de pesos, pero operó con una proporción de un supervisor por cada 150 aspirantes, pese a que el acuerdo exigía una vigilancia efectiva y en tiempo real. El convenio, firmado el 23 de marzo por Isidro Ávila Martínez, director general de proveeduría, Ivonne Ramírez Wenz, directora general de administración escolar, Sergio Rodríguez Medina, jefe de la unidad administrativa de la DGAE, y por José Antonio Cedillo Bello, representante legal de Territorium Life, establecía el uso de inteligencia artificial para detectar conductas no permitidas como uso de celulares, presencia de terceros o dispositivos externos. Tras denuncias de presuntas irregularidades en la aplicación del examen del pasado 24 de julio, la UNAM suspendió la entrega de documentos y la inscripción al ciclo escolar 2026-2027 para alumnos de primer ingreso. El contrato señalaba que la plataforma debía generar alertas, almacenar el 100% de audios, imágenes y videos de los aspirantes, además de permitir a los supervisores revisar evidencias en menos de 2 segundos. Sin embargo, la capacidad real de vigilancia quedó bajo cuestionamiento. La posible sanción para la empresa podría alcanzar los 10 millones de pesos.
0: Mundo.
1: La derechista Keiko Fujimori asumió el día de ayer la presidencia de Perú para el periodo 2026-2031 y anunció que su gobierno tendrá como prioridad la seguridad, con una estrategia de mano dura que permitirá a las Fuerzas Armadas recuperar temporalmente el control interno en zonas afectadas por el crimen organizado, durante estados de emergencia y en coordinación con la Policía Nacional del Perú. Desde Lima, la mandataria afirmó que vamos a recuperar cada barrio, cada carretera y cada espacio público para las familias peruanas, y aseguró que combatirá la extorsión, el narcotráfico, el sicariato y la minería ilegal mediante inteligencia, tecnología y modernización policial. Fujimori también buscó marcar distancia del gobierno de su padre, Alberto Fujimori, al declarar que
2: empezaremos a escribir nuestro futuro por los próximos 5 años, ni un día más.
1: Además de llamar al diálogo con la oposición, el especialista en seguridad, Frank Casas, consideró que el discurso fue
2: bastante acotado, bastante concreto
1: y orientado a una política de mano dura, aunque cuestionó la falta de propuestas de prevención del delito. La llegada de Fujimori ocurre en medio de una crisis de inseguridad y rechazo de sectores opositores que protestaron durante su toma de mando. Mientras tanto, Perú se suma a la ola de gobiernos de derecha en América Latina. Durante su toma de mando,
0: Metrópoli.
1: Más de 35 empresas que se aliaron con el gobierno de la Ciudad de México para patrocinar la transmisión de los partidos del Mundial en festivales futboleros entregarán los recursos de manera escalonada hasta diciembre. Así lo informó el secretario de Administración y Finanzas capitalino, Juan Pablo de Botón. El funcionario explicó que los depósitos, equivalentes a 135 millones de pesos por derechos de transmisión, se realizarán mediante un fideicomiso que quedará habilitado en agosto, además de incluir donaciones en especie utilizadas para los eventos públicos. En entrevista con el Universal, De Botton señaló que no se dará a conocer cuánto aportó cada patrocinador por motivos de privacidad empresarial, aunque aseguró que del lado público todo el recurso que ingrese va a ser público y contará con un mecanismo transparente mediante el fondo mixto con participación de autoridades, sector privado, contraloría y una contraloría ciudadana. El secretario destacó que los festivales permitieron que millones de capitalinos sin boleto pudieran disfrutar de los partidos de la selección mexicana, una experiencia que calificó como muy particular frente a otras sedes mundialistas.
0: Estados.
1: Un juez especializado de control dictó prisión preventiva oficiosa contra Marisol Romero Zamora, viuda del alcalde de Temuac, Valentín Lavín Romero, y Giovanni Emanuel González Morellano, director de la Policía Municipal, luego de que la Fiscalía de Investigación de Delitos de Alto Impacto acreditara su presunta participación en el delito de extorsión agravada. Durante la audiencia de imputación realizada en Morelos, la Fiscalía informó que desde julio de 2025, ambos funcionarios habrían golpeado golpeado y amenazado de muerte a dos víctimas para obligarlas a entregar una fuerte suma de dinero, al señalar que
2: participaron de manera activa, presuntamente golpeando y amenazando a víctimas para intimidarlas y coaccionar la entrega de una fuerte suma de dinero a cambio de no hacerles daño.
1: El juez Edgar Díaz Martínez, adscrito a la ciudad judicial de Cuautla, otorgó un plazo de 144 horas para definir la vinculación a proceso, mientras continúan las investigaciones por el asesinato del alcalde ocurrido 6 días antes, cuando sujetos armados lo atacaron en una oficina alterna al ayuntamiento. Tras este crimen, las autoridades reforzaron la seguridad en Temuac, un municipio de 16.574 habitantes, que cuenta únicamente con 6 policías municipales.
0: Economía.
1: Organizaciones de tortilleros advirtieron que podrían romper el Acuerdo Nacional Maíz-Tortilla, firmado hace un año con el gobierno federal, al denunciar incumplimientos en compromisos como créditos para tortillerías, precios preferenciales de maíz y medidas contra la competencia desleal. Sergio Jarquín Muñoz, presidente del Consejo Rector de la Tortilla Tradicional Mexicana, señaló que de las 130 mil tortillerías del país, solo 2.000 están inscritas en el programa porque
2: el acuerdo no les ofrece nada.
1: Y lamentó, al final quedamos como tontos, porque damos la cara y la verdad no tenemos resultados. El dirigente afirmó que
2: aunque las intenciones de la presidenta Claudia Sheinbaum son muy buenas, los funcionarios responsables hacen caso omiso o son muy lentos.
1: Por lo que se reunirá con Antonio de la Torre y Alfonso Collantes Díaz para enviar una carta a la mandataria y solicitar acciones concretas. Jarquín explicó que el objetivo inicial de reducir el 5% el precio de la tortilla fue descartado y que solo se logró estabilizarlo, aunque registró aumentos de entre 1 y 2 pesos. Además, acusó que las harineras no han cumplido con los apoyos prometidos y que los créditos resultan más accesibles en cajas de ahorro que mediante fideicomisos instituidos en relación con la agricultura. FIRA.
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1: El cantante británico Harry Styles ya está en México y completamente listo para reencontrarse con el público mexicano con Together Together, una estancia de 6 conciertos en el estadio GNP Seguros.
3: ¡Foro Sol!
1: Este es uno de los acontecimientos musicales más importantes del año. El exintegrante de One Direction regresó al país tras 4 años de ausencia, luego de conquistar al público con Love on Tour y consolidarse de esta manera como una de las figuras más importantes del pop a nivel mundial. A unos días del primer concierto, los preparativos ya están en marcha, con 6 fechas confirmadas. Esta será la visita más extensa que Harry ha hecho a México. Los conciertos están programados para los días 31 de julio, 1, 4, 7, 8 y 10 de agosto. El show está anunciado para arrancar en punto de las 21 horas, por lo que se recomienda llegar con anticipación para evitar filas en los accesos y pasar con tranquilidad los filtros de seguridad. ¿Y tú, conseguiste boleto? Si no es así, no te preocupes. Aunque varias localidades se agotaron durante la preventa y la venta general, todavía es posible encontrar boletos para la fecha del 10 de agosto, pero quedan pocos y en secciones específicas. Así que si querías ir, en cuanto termines de escuchar este podcast, haz el intento de comprar tus boletos. Yo ya te avisé. La canícula no solo hace más pesado el día, también representa un reto para conservar los alimentos, porque el calor acelera su descomposición y favorece la proliferación de bacterias que pueden provocar intoxicaciones alimentarias. Si quieres evitar enfermedades gastrointestinales y cuidar a toda tu familia, aquí ahora en este momento te mencionamos qué alimentos no debes comer durante este fenómeno climático. Y pon mucha atención porque ya sabes que yo no repito. En sí, estos alimentos no están estrictamente prohibidos durante la canícula. Sin embargo, si se desconoce si fueron conservados adecuadamente o han permanecido varias horas fuera del refrigerador, lo mejor es evitar su consumo. Punto número 1. Comida que se venda en la calle. Durante la canícula, la Secretaría de Gestión Integral de Riesgos y Protección Civil recomienda evitar el consumo de alimentos en la vía pública, ya que las altas temperaturas aumentan su descomposición. Punto número 2. Pescado y mariscos. La nutrióloga clínica Elvira Sandoval Bosch, profesora del Departamento de Salud Pública de la Facultad de Medicina de la UNAM, explica en la revista UNAM Global que entre mayo y agosto, los meses más calurosos del año, estos alimentos son más propensos a descomponerse debido a las altas temperaturas. Por ese motivo, aconseja consumirlos inmediatamente después de su preparación o conservarlos correctamente refrigerados o congelados, evitando que permanezcan expuestos al calor por periodos prolongados, ya que son altamente únicamente perecederos. Punto número 3. Lácteos. Los productos lácteos son sensibles al calor, por lo que una vez comprados, deben refrigerarse de inmediato y no deben estar expuestos a temperatura ambiente o cerca de las ventanas donde reciban el sol. Punto número 4. Sobras de guisados. El Departamento de Agricultura de los Estados Unidos advierte que una de las principales causas de las enfermedades transmitidas por los alimentos es enfriar de forma incorrecta las comidas ya cocinadas, ya que las bacterias pueden volver a contaminarlos si permanecen demasiado tiempo a temperatura ambiente. Por ese motivo se recomienda guardar lo que sobró en recipientes para que se enfríen más rápido y refrigerarlas dentro de las 2 horas posteriores a su preparación, con el fin de reducir el riesgo de intoxicaciones alimentarias. Ahora bien, ¿qué alimentos comer durante la canícula? Care Hospitals explica que algunos alimentos ayudan al organismo a sobrellevar mejor las altas temperaturas por su elevado contenido de agua, vitaminas, minerales y electrolitos. Estos son el agua de coco, la sandía, el pepino, la menta, aloe vera, lechuga, limón y frutas como las fresas y los arándanos. Así que ya lo sabes, durante la canícula, elige alimentos frescos y extrema las medidas de conservación de los alimentos para cuidar tu salud mientras pasan los días más intensos de esta temporada. Si quieres más información, consulta nuestra sección menú en eluniversal.com.mx. Vamos a leer unos cuantos comentarios. Mi sección favorita. Carrión Villarreal nos comenta: ¿cómo saben cómo es la Tierra si está cubierta de agua? Bueno, pues solo para aclarar, la NASA no mostró la forma física real de la Tierra. Lo que difundió fue una visualización del geoide terrestre, es decir, un modelo científico del campo gravitatorio del planeta. AS nos dice: el hola suena más serio. ¿Estás bien, tío Tavo? Claro que sí, todo bien, sin novedad. Laura nos comenta: no es que haya sido la mejor decisión de la UNAM, pero aquellos que culpan únicamente al proceso sin voltear a ver lo triste que es que los tramposos se hayan impuesto sobre los honestos son parte del problema. Christopher González nos dice: la foto de la Tierra me recordó mis trabajos del kinder con plastilina. ¿Del kinder? ¿Los míos de la universidad? Ever Quevedo nos comenta: lo de la forma de la Tierra ya se sabía. Inclusive se sabe, ya que el Everest no es el punto más alejado del centro de la Tierra. Es el Chimborazo en Ecuador. Jesús Nicolás Luna nos comenta: tío Tavo, una observación puntual. No es Universidad Benemérita de Puebla. Es Benemérita Universidad Autónoma de Puebla. Gracias por la corrección. Verónica Zavala nos comenta: tan peligroso que es para la salud el no lavar y desinfectar las frutas y verduras, y se toma muy a la ligera. Berenice Pérez nos dice: me encanta que den información de seguridad alimentaria. Monse Gutiérrez nos comenta: encontré la foto de la NASA y wow, el planeta parece una papa. Por último, Mr. Bip nos comenta: la imagen que difundió la NASA es una representación exagerando las regiones según su intensidad gravitacional. Luego no faltan los que publican que vivimos en una papa. Justo como el comentario anterior. Saludos a Daniel Robledo, Armand, Sara de Noche, Ricardo Rivera, Bart Bouvier, Pedro Hope, Carla, Suga, Alan 159, Shingo Hokage, Cristian Guzmán y Berenice Torres. Ahí están sus comentarios y por hoy ya estás informado. 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
1: el tío Tavo. ¿Sabías que la Tierra tiene ríos que fluyen dentro de ella, pero no son de agua? A miles de kilómetros bajo nuestros pies, en el núcleo externo de la Tierra, existe un océano de hierro y níquel líquidos que se mueve lentamente. Lo más sorprendente es que ese movimiento de metal fundido genera el campo magnético terrestre mediante un proceso llamado dínamo planetaria. También ese campo magnético actúa como un escudo invisible que desvía gran parte del viento solar y las partículas cargadas que vienen del Sol. Sin él, la atmósfera terrestre estaría mucho más expuesta a la erosión por partículas solares, como ocurrió en gran medida con Marte.

0: Está bien que se use el dispositivo para uso pedagógico, necesitamos acompañar a las figuras docentes a qué significa ese uso pedagógico.
1: Que es el diseño de las plataformas y no la voluntad de la persona usuaria la que le mantiene enganchado. Estás lidiando con una guerra súper poderosa de lo que te tiene enganchado dentro de tus vulnerabilidades, y en las infancias eso resulta brutal. ¿Para qué la escuela? ¿Para qué queremos la escuela? ¿Para qué queremos que el estudiantado esté en la escuela?
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3: Caminar juntos y atrevernos a salir de la respuesta más obvia, pero sobre todo a caminar juntos. A eso las y los invito en este espacio. Hay tanto de qué hablar y tanto que caminar.
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4: Se van por prohibir el acceso a celulares en la escuela, otros que sí los lleven, pero solamente los puedan usar en el recreo.
5: Where lawmakers were taking up a bill to outlaw public school students from using cell phones during the school day.
6: Con esta cosa que es tan popular ahora de ponerse los filtros en los Insta Stories, y claro, tienes toda la calidad del móvil y dices, me voy a poner este filtrazo.
7: ¿Ustedes piensan que se debería de prohibir el uso de celulares durante horario de trabajo o durante horario de escuela? Yo estoy de acuerdo en que sí se debería de prohibir en los dos lugares.
3: Regular o no, el acceso a los teléfonos celulares por parte de niños, niñas, adolescentes. ¿Qué hacer con las redes sociales también con niños, niñas y adolescentes? ¿Qué hacer con la adicción a la tecnología y las afectaciones que esta adicción tiene en niños, niñas y adolescentes? No son los únicos afectados, eso queda clarísimo, pero bueno, el foco está puesto en esto. ¿Qué pasa con los niños, con las niñas, con los y las adolescentes? Hace algunas semanas, antes de que comenzara el Mundial, la presidenta de México, Claudia Sheinbaum, dijo en la conferencia mañanera, esta conferencia que tiene todos los días con medios de comunicación, dijo que pasando el Mundial le iba a entrar de lleno a revisar qué hacer con los dispositivos tecnológicos, con las redes sociales, las escuelas y sobre todo qué se puede controlar y qué no se puede controlar en términos de accesos. En México son ya varios los estados de la República que han implementado algún tipo de restricciones. Algunos, por ejemplo, no permiten que los niños y las niñas lleguen con teléfono celular a las escuelas o lo tengan ahí activo en las aulas, por ejemplo. Otros han limitado a cierto tipo de uso. Y sabemos que en el mundo esto se está discutiendo. Apenas hace unos días en Francia se aprobó que a partir del próximo ciclo escolar, ya no solamente primaria y secundaria, sino hasta bachillerato, no van a poder tener el teléfono celular en las escuelas. Y sabemos que en España está también este tema y en muchos estados, en Estados Unidos y en el Reino Unido lo acaban de aprobar también. En fin, hay todo un debate a nivel global de qué vamos a hacer con las tecnologías y con la infancia y las juventudes. Y como ya les decía, la presidenta, pasando el Mundial, retoma este tema en la conferencia mañanera y, pues obviamente, por parte de la Secretaría de Educación Pública, comienzan estos debates en torno a qué se va a hacer. Se anuncian incluso algunos foros regionales para poder tomar una decisión a este respecto. Y por eso me pareció importante, dado que no es un tema solamente de México, sino es una discusión pues muy pertinente, ahora sí que para los tiempos que corren, me pareció importante dedicarle este episodio de Al Habla con Barkentin a conversar sobre esto. Prohibir celulares, no prohibirlos, acceso a redes sociales, sí, a cambio de qué o cómo. ¿Es tan fácil regresar a que los niños y las niñas socialicen como tal vez hacía en otro momento? ¿Qué se pierde con la prohibición? ¿Qué se gana con la prohibición? ¿La prohibición es la mejor manera? ¿Cómo expulsar a la tecnología de las aulas cuando la tecnología también es importante en las aulas? En fin, me parece que son muchas las preguntas que están por ahí. Y por eso invité a este episodio a la doctora Ana Razo. Ella es profesora investigadora de la Universidad Autónoma Metropolitana en Xochimilco, aquí en la Ciudad de México. Es especializada en políticas educativas y con Ana, pues hicimos un recorrido muy interesante de qué hacer con todo esto. Insisto, no es un tema solo de México, no es un tema solamente de quienes tienen hijos o hijas o lo que sea, sino es un tema de la sociedad, qué tipo de sociedad nos imaginamos y cómo vamos a estar negociando con las tecnologías. Así que, ya lo saben, se los digo todas las semanas, sírvanse algo rico, sálganse a caminar y regálenos la próxima media hora para que podamos platicar de esto y a ver a ustedes qué les parece.
8: Tenemos que hacer concientización, porque si solo prohíbes, pues a lo mejor prohíbes que en las escuelas se use el celular. Después llegas a la casa y puedes estar con tu hijo o hija 5 o 6 horas con el celular en la mano, sin desarrollar actividades sociales o de otro tipo que permitan el desarrollo de la infancia, de la adolescencia. Mientras que si las mamás y los papás se hacen conscientes, y las y los niños, y los adolescentes también, pues entonces algo colectivo, en donde entre todos nos cuidamos. Ese es el objetivo.
3: Para arrancar una primera pregunta, ¿crees que el Estado se debe preocupar por lo que pasa con las tecnologías, con los celulares, con las redes sociales, con el mundo digital y la niñez y la adolescencia? ¿Es tarea del Estado?
1: Como dices, Gaby, este fenómeno no es nuevo, ha tenido un montón de manifestaciones y mi respuesta rápida y corta, inmediata, es sí, es tarea del Estado. Es tarea del Estado en múltiples dimensiones y sobre eso vamos a conversar. Y también es tarea del Estado en materia educativa. Y ahí son caminos paralelos que no son intercambiables y es interesante y es donde se vuelve mucho más compleja la pregunta, ¿sabes? Porque como lo hemos conversado, la pregunta no es celulares sí o no. Me parece que ya hay un acuerdo muy claro. El punto es, primero, ¿qué está sucediendo dentro de las aulas para que para un estudiante sea más interesante estar en la pantalla que estar atendiendo a lo que ocurre en el aula? Y ese fenómeno no es nuevo. Lo tenemos desde hace muchísimos años, pero han sido los dispositivos digitales los que nos han hecho evidente e irrenunciable este debate. Nos ha forzado a tener que hablar sobre esto. Entonces, sí es materia del Estado la regulación y vamos a dividir como dos esferas. Primero, la esfera del ámbito escolar y qué le compete y qué está en mi discusión ahí. Y por otro lado, el ámbito social, porque esa es una discusión que, como dices, en las experiencias internacionales poco se ha recuperado en los medios. Otros países no solo han restringido el uso de dispositivos dentro de las escuelas, sino que han llamado a la corresponsabilidad de las plataformas, ¿sabes? Eso es muy interesante, sobre cómo controlan el algoritmo y de alguna manera ponen controles para todos estos mecanismos que enganchan a las poblaciones. Entonces, eso se mueve en un ámbito también de control y regulación del Estado. Entonces, mi respuesta es sí, lo debemos regular, lo debemos controlar. Es la intervención del Estado en dos esferas muy distintas, con propósitos muy distintos y con circunstancias muy particulares. Así que yo aplaudo el llamado a los foros que anunció la presidenta. Solo mi punto es, efectivamente, para que sean discusiones reales, pertinentes y nos acompañen a una deliberación específica y eficiente, hay ciertos elementos que tenemos que cuidar en esa discusión.
9: This is certainly something that I think any parent thinks about, is how much do you want your kids using technology? At Facebook specifically, I view our responsibility as not just building services that people like, but building services that are good for people and good for society as well. If you're using social media in order to build relationships, right, so you're sharing content with friends, you're interacting, then that is associated with all of the long-term measures of well-being that you would intuitively think of: long-term health, long-term happiness, long-term feeling connected, feeling less lonely. But if you're using the internet and social media primarily to just passively consume content and you're not engaging with other people, then it doesn't have those positive effects and it could be negative.
3: Si yo pienso hacia atrás, hemos tenido varios momentos en la historia de la humanidad en donde las tecnologías de comunicación, las tecnologías de información, cuando han sido particularmente disruptivas, han cambiado la forma en cómo nos entendemos, incluso como seres humanos y en la socialización. Y podemos pensar desde el nacimiento de la escritura y de la imprenta hasta, evidentemente, ya los medios más electrónicos, la televisión, etcétera. O sea, ha habido ciertos momentos en la historia de la humanidad en donde nos hemos puesto a pensar, ¿qué estamos haciendo? ¿No? ¿Cómo aquello que veníamos o que pensábamos que era la formación o la socialización deseada se ve irrumpida o interrumpida e irrumpida por las tecnologías? Entonces, no es que haya pasado demasiadas veces en la historia de la humanidad, pero sí ha pasado y hoy estamos en uno de esos momentos como muy radicales, ¿no? Radicales literal en el sentido de replantear la raíz misma de donde estamos parados. Entonces, eso a mí me queda muy claro. Pero Ana, desde tu experiencia, ¿por qué? ¿Qué se ve desde la educación? ¿Qué se ve que puede pasar con los niños, las niñas, los adolescentes en materia tecnológica como para que el Estado tenga que intervenir?
1: Esa es una gran pregunta y si lo pensamos desde la investigación educativa, la llegada de los dispositivos ha sido como el enemigo perfecto, ¿sabes? El enemigo más cómodo. Culpamos a los dispositivos de la desatención y la desvinculación de nuestros estudiantes.
10: If we're going to be number one, is going to require the undivided attention of our students in the classroom. Right now, the way that classrooms operate, the attention of our students is taken in a lot of different directions, in part because of the cell phone in their hand, in their pocket, in their purse, or whatever the case may be. Educators and researchers have raised concerns about the impact that smartphones have on student learning and student engagement.
1: Pero debemos replantearnos algo. Si quitamos los celulares de las escuelas, eso no va a ser suficiente. Se va a generar un vacío y lo que necesitamos es otras fuentes de interés, despertar esas fuentes de interés. Y entonces me ligo a una pregunta muy básica y hasta podrían decir que filosófica, pero ¿para qué la escuela? ¿Sabes? ¿Para qué queremos la escuela? ¿Para qué queremos que el estudiantado esté en la escuela? ¿Quién debería estar en la escuela? ¿Para aprender qué cosas? Y entonces, si regresamos a esa pregunta, creo que tenemos el eje sobre el que pensar esta regulación. ¿Queremos la escuela como un espacio de control y vigilancia? ¿Para eso la queremos? ¿Para eso es? ¿O queremos la escuela como un espacio de encuentro, como dices, de socialización, del lugar donde encuentras múltiples maneras de interesarte en aprender? Un lugar donde haces comunidad, donde creas comunidad, la construyes. Y como decía este pensador del siglo, bueno, desde el siglo pasado, John Dewey, decía, la escuela es como este simulacro de la vida, como aprender haciendo. ¿Queremos un mundo democrático? Ah, bueno, la escuela debería ser el primer espacio de simulacro democrático. Y eso me lleva, por ejemplo, a vincularlo con si en estos foros vamos a estar llamando a la niñez y a las juventudes para decirnos qué pasa con los celulares, para decirnos qué querrían en el aula. Entonces eso nos empieza a configurar el para qué la escuela y el qué de la escuela. Si me preguntas, si me anticipo, es para despertar el interés en aprender. Y lo que nos dice también la investigación es que el aprendizaje surge de un interés profundo. Surge de lo que queremos aprender. Ninguna ley obliga la atención ni la sostiene. El problema es que antes no había celulares, pero desde hace muchos años, hace 10 años, yo me acuerdo, participé en una investigación para ver el nivel de interacción entre estudiantes y docentes en bachillerato. Y encontrábamos que el 30% del tiempo los estudiantes estaban desenganchados, solo que no había un dispositivo. Pero tú los veías viendo a la ventana y de alguna manera podrías enmascarar que tal vez estaban involucrados, tal vez no, aunque ahora había señales evidentes de una desvinculación. Entonces, ahora los dispositivos, recapitulo, parecen el enemigo perfecto, pero el enemigo realmente es la desatención y lo que hemos construido allá adentro para desvincularse. Entonces, no es que el dispositivo o el desplazamiento infinito sean algo irremediable o irresistible. No es eso. El problema es que nuestros espacios en la escuela dejaron de ser un lugar que interpela justo al sentido, a la pertenencia, a la interacción y a la agencia. ¿Qué te da el celular? Bueno, a lo mejor ese desplazamiento, ese like, ese algo te hace ser visto, te hace interactuar, te hace sentir que perteneces a algo, aunque el nivel sea bajísimo y sea de riesgo. Pero si la escuela no lo está sosteniendo, no lo está construyendo, entonces no podemos pedir que solo con alejar el dispositivo ya tenemos de vuelta la atención.
11: En nuestro colegio sabemos que la atención lo cambia todo. Por eso, al comenzar la clase, los celulares se guardan. Un estudio de la London School of Economics, una de las universidades más reconocidas del mundo, demostró que limitar el uso del celular aumenta el rendimiento académico en un 6,4%. Por eso nuestros estudiantes, únicamente durante los descansos, pueden usar su celular para comunicarse con sus familiares o seres queridos.
3: Se habla mucho del tema, por ejemplo, de salud mental, de la autoestima de los chicos y de las chicas, y que si todo este mundo digital pues los mete en una fragilidad de autoestima. Sabemos que es cierto. ¿Tú incluirías esta faceta también?
1: Por supuesto, sobre todo en estos foros que se plantean y se habla de incluir esta evidencia clínica sobre los efectos de la salud mental y el riesgo, que es real. Y sobre eso ya tenemos una evidencia clara que es así.
12: Muchas veces confundemos tener autoestima con tener una imagen ideal, creemos que esa imagen, que para ser guapísimos, tener un cuerpo perfecto y eso, es lo que nos va a hacer súper felices y tener muchísima autoestima.
1: Sí.
12: Muchas veces creo que en nuestra generación lo peor es eso, que enfocamos eso, entonces nos engañamos a nosotros mismos colgando una foto de estoy guapísima, cuando mientras la estás colgando puedes estar llorando perfectamente, entonces te estás destrozando a ti porque dependes de algo que no es real.
1: Pero en el ámbito escolar no puede ir esa evidencia sola, necesitamos justo esta evidencia pedagógica que nos dice por qué estamos perdiendo la batalla dentro del aula, qué está pasando en estas relaciones entre docentes y estudiantes, qué pasa cuando se desafía el hecho de que no solo una persona dentro del aula sabe cosas. Por ejemplo, en el estudio que hicimos en bachillerato, veíamos que el tipo de interacciones, ¿sabes qué encontrábamos? Bajísimo nivel de preguntas abiertas. No había preguntas abiertas. Entonces, por ejemplo, en este caso de, a ver, ¿cómo sabes lo que sabes? Hay muchos elementos para tomar el conocimiento de todas las personas y sumarlo. Y no asumir una relación, más bien pensar en relaciones más horizontales y de conocimiento mucho más distribuido. De que tu voz sea tomada en cuenta, que seas una persona que es vista y que lo que tú dices se sume a lo comunitario. Entonces, ese tipo de prácticas son el tipo de evidencia que necesitamos sumar, evidencia pedagógica de por qué estamos perdiendo la batalla y de cómo recuperarla. Y eso significa transformar la práctica de lo que sucede ahí adentro. Y también invertirle, y ahí va lo bueno, invertirle a la formación pedagógica. ¿Cómo acompañamos a maestras y maestros a reconfigurar y reorganizar la forma en cómo ven su práctica? Para interesar en aprender no está fácil. Yo tuve que tomar un curso de cómo hacer preguntas abiertas, porque la verdad es que no sabía hacer preguntas abiertas. ¿Cómo hacemos preguntas abiertas? ¿Cómo valoramos las hipótesis, las lluvias de ideas? ¿Alguien piensa distinto? ¿Por qué sabe esto? ¿Y esto con qué me relaciona? ¿Esto con qué cosa que habíamos visto la semana pasada? No estoy simplificando ni estoy diciendo que sea sencillo. Tú sabes, Gaby, que no lo es. Pero hay formas de hacerlo. Hay apuestas y tenemos ejemplos también en nuestro país importantes sobre cómo enganchar en el interés por aprender. En México tenemos. CONAF es una experiencia súper, súper relevante de lo que podemos aprender sobre ese enganchamiento en la experiencia de aprendizaje, en el sentido de pertenencia, en la construcción de comunidad. Entonces, a lo que voy, sí, está la evidencia clínica, por supuesto. Y eso tal vez me ligaría mucho más a la demanda de corresponsabilidad de las plataformas, porque algo que tienen las regulaciones de la Unión Europea, por poner un ejemplo, es que su normativa judicial ya reconoce en el principio jurídico que es el diseño de las plataformas y no la voluntad de la persona usuaria la que le mantiene enganchado, ¿sabes? O sea, no es como, ay, es que no le he echado ganitas, ¿sabes? Es que estás lidiando con una guerra súper poderosa de lo que te tiene enganchado dentro de tus vulnerabilidades. Y en las infancias eso resulta brutal e inhumano también.
13: La vida moderna ha superado un umbral de abundancia que convierte el placer en un problema. Consumimos no para sentirnos bien, sino para sentirnos normales. Las drogas digitales, scroll infinito, contenido para adultos, compras, apuestas online, interacción con IA, comparten acceso inmediato, alta estimulación dopaminérgica y bajo costo. Esto genera adicción difusa. No hay un solo estímulo. Hay intercambiabilidad constante, adaptación neurobiológica y sensación de vacío offline.
1: Entonces, por un lado, cómo esa salud mental se liga con la regulación que tenemos que tener como Estado y cómo desde el lado pedagógico incorporamos la evidencia y la inversión para transformar la práctica docente.
3: A ver, Ana, en tu experiencia, ¿qué fue pasando para perder el engancharse, el estar metido en el aprendizaje? Y tú decías muy bien que no es un asunto solamente del teléfono celular. Yo también puedo pensar en, no sé, hace muchísimos años cuando yo estaba estudiando en la universidad o cuando era más chica, además, sí, tu cabeza se iba, ¿no? De repente, si no te enganchabas, te ibas. Y entonces tu cabeza estaba quién sabe dónde hasta que algún profesor o profesora te hacía regresar a la realidad. Pero tal vez también estábamos en una época en la que eso importaba menos. Tú tenías que hacer el esfuerzo como estudiante para engancharte y no el profesor para engancharte a ti. O sea, creo que ahí hubo un cambio cualitativo muy importante a lo largo de estos últimos años. Pero ¿qué fue pasando, según tú, para que de alguna manera, y estoy generalizando a propósito, los profesores perdieran el aula, perdieran el enganche del aula? Sé que mi generalización es injusta, pero la hago a propósito como provocación.
1: Y es una buena forma de verlo, es una buena forma de plantear cómo llegamos a este punto. Me parece que hay un tema de la diferencia entre escolarización y educación, ¿sabes? Escolarización es la trayectoria educativa y tú asistes a una institución educativa, pero no necesariamente es lo mismo que educación, que la libertad para construir tu propio pensamiento, tu propio criterio, para vincularlo con lo que ya sabes. Y me parece que justo la intención del Estado de hacer de la experiencia escolar una experiencia que contribuyera a ciertos fines. O sea, creo que al momento en que empezamos a perder de vista ciertos fines de la función escolar, empezamos a llenar de contenidos, ¿sabes? Nos preocupamos por el contenido y el contenido se volvió el fin. Y la relación educativa, para interesar en aprender, no es solamente qué tan interesante me vuelvo para ti como estudiante, sino tiene que ver dinámicas del vínculo pedagógico, ¿sabes? ¿Cómo te trato a ti? ¿Cómo construyo comunidad? Y si yo en el salón te ignoro, te vuelves irrelevante, y si transitamos a eso, te agredo, te trato mal, ¿por qué me interesaría aprender algo de ti? Tal vez aprendo algo, pero no necesariamente lo que debería estar aprendiendo. Me parece que entonces los fines de la escuela empezaron a moverse peligrosamente hacia otras cosas, a veces hacia productividad, a veces hacia el mercado, a veces hacia cierto cumplimiento de los datos y los contenidos, y perdimos de vista esta libertad para pensar, esta libertad para construir el criterio propio, esta libertad para involucrarte en una comunidad y que cada una de las personas que estamos ahí podemos aportar algo. Cuando eso empezó a pasar y cuando empezamos a homogeneizar, todos aprenden lo mismo al mismo tiempo, las mismas horas y rápido, además, creo que perdimos ahí los fines de la escuela. Entonces creo, por eso mi llamado es pensemos para qué la escuela. Si tomamos eso como eje, es posible que la discusión sobre los dispositivos y la atención tengamos un eje más claro del porqué. Pues no solamente de vigilancia y control, sino vamos a seguir aumentándole a la escuela esta dilución de sus propios fines.
14: A mí me parece más relevante que recuperemos el recreo. El recreo es el lugar donde deberíamos de prohibir el celular. Ahí sí debería estar prohibidísimo, porque es justo el lugar en donde la escuela es mucho más que un aula y un proceso académico. En la escuela es un proceso de socialización que es el que tenemos que fomentar.
3: Ana, bueno, ya entrando en lo que está pasando ahorita, esta discusión en México, como ya dijimos, hay muchos países en el mundo en donde se está discutiendo qué hacer con las tecnologías y las redes sociales y los teléfonos. Hay unos en donde pues Francia acaba de aprobar la prohibición del celular incluso en bachillerato a partir de septiembre.
15: A report published by France's health watchdog in December found that 90% of children between 12 and 17 use smartphones daily to access the internet, with 58% of them using their devices for social networks. Several families in France have sued TikTok over teen suicides they say are linked to harmful content.
3: Entrando ya en materia, México plantea, como ya lo dijimos desde el principio, la presidenta plantea una serie de foros en donde se va a debatir este tema. Y tú pones una pregunta importante, es ¿para qué queremos la escuela? ¿Para qué es la escuela? Si te tocara conducir algunos de estos debates, Ana, además de esta pregunta, ¿qué más dirías? Me gustó mucho una cosa que decías, que es ¿qué pasa con los estudiantes? Como que les preguntamos a los maestros, les preguntamos a los papás, les preguntamos a los políticos, a los gobernantes, a los funcionarios, pero yo no he escuchado a los niños y a las niñas o a los jóvenes. Es, ¿ellos cómo se sienten con todo esto? Igual algunos de ellos no tendrían problema en decir, ok, dejo mi celular, pero ¿a cambio de qué? Pero bueno, no sé, Ana, ¿cómo conducirías parte de estas conversaciones?
1: Ese punto es vital, ¿verdad? Solo como contexto, en mayo de este año la UNESCO publicó un informe sobre los procesos de política pública que han librado países en América Latina para regular los dispositivos. Y algo que encontraba y hacía el llamado es que ninguno de ellos en América Latina había consultado a infancias y juventudes. Mi llamado a estos foros es: seamos el primer país que llama a las personas directamente involucradas y hagamos que efectivamente la experiencia escolar y la experiencia del sistema educativo sea un modelo vivo de la democracia que queremos construir. Preguntémosles y cambiemos la idea de que no tienen nada que decir. Cambiemos esa idea. Creo que eso es poderosísimo también hablando del para qué la escuela. Entonces, concretamente, ¿qué discutir en estos foros? Primero esto, involucrar la evidencia pedagógica y reconocer que necesitamos transformar la práctica, ¿sabes? No solo es el riesgo clínico de salud mental, que, insisto, está ahí y es muy riesgoso, pero también necesitamos reconocer la evidencia pedagógica de lo que nos ha hecho perder esa batalla en el aula. ¿Qué está pasando con la experiencia del vínculo pedagógico y del interés por aprender en la escuela? Llevemos evidencia de eso, hablemos de eso. Sé que es una cosa muy difícil hablando de la Secretaría de Educación Pública y de todos los que estamos involucrados en esto, pero esa es la verdadera pregunta difícil. No si celular sí uso celular, no. ¿Qué está pasando ahí? Tengamos en cuenta las infancias y las juventudes. Tengamos en cuenta que transformar la experiencia y la práctica docente va a requerir inversión. Entonces, seamos muy conscientes en eso, que también las otras experiencias a nivel internacional nos han dicho que la inversión viene ahí. Por ejemplo, en ciudadanía digital, no basta quitar el dispositivo. Retirar el dispositivo no nos arregla el acoso digital, la violencia digital, la desinformación. Quiere decir que necesitamos trabajar en eso, independientemente del resultado de la regulación de los dispositivos. Formación en ciudadanía digital, el criterio propio, la búsqueda, cómo sabes lo que sabes, cómo sé distinguir una fuente de otra, cómo me alejo de estos grupos que promueven discursos de odio. El tema de género, por ejemplo, no es neutro. Sé que hablamos de dispositivos digitales y de los riesgos de juventudes e infancias, sé que lo hablamos en neutral, pero tú y yo sabemos que no es neutral. Tú y yo sabemos que la experiencia de las niñas y de las jóvenes es brutal. Y que justamente los primeros acosos y violencias empiezan a los 14 y a los 16 años. Si tenemos toda esa información, podemos hacer regulaciones muy específicas. Y también otra cosa que tenemos en México y es muy provechosa, la mitad de las entidades federativas ya han puesto algún tipo de regulación. Entonces, traer estos foros la discusión de qué han aprendido, es decir, qué nos dan para aprender. Por ejemplo, el solo tema logístico de que si decides que no entren con celulares, ¿dónde guardas y quién resguarda tantos cientos de dispositivos? ¿Quién los cuida? ¿Cómo los recuperas? ¿El tiempo para dejarlos? El tiempo, o sea, parece demasiado básico, pero es importante porque afecta la vida escolar. Entonces, si los estados que han implementado alguna regulación nos pueden decir sus experiencias y sus aprendizajes y qué cuidar normativamente, logísticamente, humanamente, pues estaría buenísimo tenerlo en estos foros, ya esta es experiencia. Entonces, yo vincularía esos temas y conduciría la discusión hacia allá, pero siempre con el eje de la transformación de la práctica. insisto, no basta con dejar los dispositivos afuera. ¿Cómo vamos a recuperar esta atención?
16: I honestly realized that this year a lot of the things are pretty interesting. For example, like I was never a big history person. Like I was always like on my phone because I was like, this is boring. But this year it's like, wow, this is actually really interesting because it relates to like my world right now.
3: Bueno, ahorita quiero hablar de otro tema que es el tema de los papás, que también es otro asunto. Pero a ver, entremos en el tema de los maestros también, Ana. Cuando hablas de ciudadanía digital, la UNESCO habla de alfabetización digital. La alfabetización digital me parece es mucho más compleja porque es mucho más a largo plazo y de repente estas cosas son más rápidas, ¿no? Para hablar de alfabetización digital me parece que es complejo. Colombia, por ejemplo, tenía un programa muy interesante de ciudadanía digital, que es justamente enseñarte como los mínimos para transitar, los mínimos para saber qué sucedía cuando te metías al mundo digital. Entonces, bueno, hay que entrarle a eso, Ana, pero le tendrían que entrar también los maestros. Es decir, a veces la sensación y los adultos, nosotras, los adultos, la gente de nuestras generaciones, pues tampoco sabemos, ¿no? Y lo digo en un genérico, pero no saben qué hacer con el dispositivo tampoco. Entonces, ¿cómo le enseñas a alguien de algo que tú no conoces? Es decir, hay una inversión, digamos, del papel, porque los chicos y las chicas saben navegar mucho mejor, usar mucho mejor, no para bien siempre, pero saben usar estos dispositivos que los adultos no necesariamente. Entonces, tendrías que empezar también por trabajar con los maestros y con las maestras, ¿no?
1: Buenísimo, y buenísimo en dos sentidos. Por un lado, ¿sabes? Parte de las restricciones que hemos visto o de las regulaciones para el uso de los dispositivos digitales que implican a veces una total restricción y a veces en algunos países ha salido como para uso pedagógico, ¿sabes? Y lo entrecomillo no porque lo dudes, sino porque quien define el uso pedagógico pues es la figura docente, maestras y maestros. Entonces, tiene que ver con el entendimiento del tipo de regulación que vamos a hacer. Cuando decimos, está bien que se use el dispositivo para uso pedagógico, necesitamos acompañar a las figuras docentes a qué significa ese uso pedagógico, qué tipo de actividades implican el que se sume el dispositivo para hacer una actividad, cuándo se vuelve efectivamente un recurso que enriquece la experiencia y cuándo solamente es digital, ¿sabes? Tiene que haber un componente de enriquecimiento para que efectivamente se vuelva una práctica pedagógica con sentido. Y eso también tiene que ver con los tipos educativos. No es lo mismo decir uso pedagógico en primaria que uso pedagógico en bachillerato. Y ese acompañamiento de las figuras docentes es vital y necesario. Y el otro sentido que quería vincular, el trabajar con las y los maestros en cómo ingresa a la experiencia educativa, también les interpela en su propia función docente, ¿sabes? A veces se ven tremendamente agobiados también por grupos de WhatsApp o una demanda permanente de atención, incluso fuera de los horarios escolares, a través de los dispositivos digitales. Entonces, creo que les interpela de múltiples formas donde vale la pena escucharles, ¿sabes? Ese sentido pedagógico tiene también que ser acompañado, no podemos dejarles todo ahí. ¿Y cómo acompañar la formación de ciudadanía digital? ¿Cómo acompañar a identificar los riesgos, a identificarlos junto con su grupo, a trabajarlo en conjunto? Pero entiendo también que hay una responsabilidad inherente de conducir y guiar y acompañar sensatamente todos estos aprendizajes. Entonces, no podemos dejarles solos, lo hemos hecho. Y a veces lo llamamos autonomía cuando es aislamiento. Necesitamos también, a eso me refiero con la inversión de cómo vamos a trabajar esa tarea con las y los docentes.
3: Y me acuerdo que la otra vez que hablábamos de esto contigo, te referiste, por ejemplo, a lo que planteaban, si mal no recuerdo, en el Reino Unido, que decían, bueno, ok, si vamos a quitar una cosa, tenemos que dar otra cosa a cambio, ¿no? Y entonces, bueno, pues había una, o se plantea por lo menos una inversión en temas culturales, en temas comunitarios. Yo le decía al propio secretario de Educación Pública, Mario Delgado, hace apenas unos días, que me decía, bueno, en lugar de que tengan el teléfono, que socialicen. Y si tú les quitas el teléfono y están en el salón y ya no tienen teléfono, pues entonces van a socializar.
4: Pues antes, pues jugabas tú con los niños, salías en la bicicleta, mías, o sea, tenías otro tipo de actividades que es lo que tenemos que recuperar. Y al momento justamente de limitar el acceso a las tecnologías, pues provocas esta convivencia. Es porque es justo lo que nosotros queremos.
3: Le dije, es que no están en automático. O sea, no es que yo ya no tenga el teléfono, entonces me volteo con el de junto y le digo, ay, ¿quieres ser mi más mejor amigo? O sea, eso no se da así. Es decir, porque venimos de una forma de entendernos social y colectivamente muy diferente. O sea, hay que trabajar para socializar, ¿no? Entonces, igual lo que vamos a tener es una bola de chamaquillos y chamaquillas deprimidas porque no tienen teléfono, pero tampoco le saben hablar al de junto si no podemos hacer dinámicas para que eso suceda. A mí lo que me preocupa en todo esto y por eso me encanta la pregunta que pusiste al principio de ¿para qué es la escuela? ¿Para qué queremos la escuela? ¿Para qué sirve la escuela? Porque a mí lo que me preocupa es que pensemos que en el momento en el que no tienes el celular, los niños van a dejar de estar deprimidos, van a socializar y van a ser más felices. Y esa no es una ecuación ni siquiera posible. Y yo creo que sí tenemos que insistir mucho en ello, Ana.
1: No, totalmente. Y pensemos en una dinámica, por ejemplo, en nuestro círculo familiar, por ejemplo. Si de repente la comunicación entre los integrantes de la familia es limitada, la interacción es limitada, dices, ah, son los dispositivos, y decides retirarlos al llegar a tu casa, por ejemplo, puedes pensar que entonces ya todo va a fluir, todo va, van a saber conversar, van a... No, porque pasa por un montón de cosas y de vínculos que también se aprenden en la escuela. Saber escuchar, saber poner atención en esa otra persona que tienes enfrente, saber preguntar. Hace unos días estaba leyendo un libro que habla sobre la atención y el autor hablaba cómo se sorprendió que escuchaba una conversación en una cafetería de dos personas y que esas dos personas no estaban conversando, ¿sabes? Era como hablaba una, se detenía y hablaba la otra, pero nunca se hacían como preguntas. Entonces el autor decía, bueno, si se hubieran leído sus, no sé, sus publicaciones en redes, ya estaban parejo, ¿no? ¿Cómo aprendemos eso? A hacer preguntas, a interesarte por el otro, a mostrarle interés, a mostrarle que te importa. Y esos aprendizajes también suceden en la escuela. Cuando tu maestra o tu maestro te dedique esa mirada, te pregunta, sonríe contigo, te hace sentir que importas, que eres relevante, que está escuchando lo que dices y que lo que dices aporta un sentido comunitario, eso se aprende y eso se replica. Y eso también es en la escuela. E insisto, el celular parece el enemigo perfecto, también porque ni se defiende, ¿verdad? Bueno, algo bueno es que también cuando la presidenta anunció los foros, anunció una semana de juegos tradicionales, algo así, no sé
3: sí.
1: Si lo estoy.
3: Sí.
1: Lo que recupero es la intención de esta interacción. Y eso, entiendo la iniciativa y ojalá también lo discutamos dentro de los foros, pero tiene que ver también con el tipo de práctica docente. O sea, no querramos ahora meter una materia, una asignatura de convivencia. Entonces, ¿cómo trabajamos eso desde el sentido comunitario del salón de clases? ¿Cómo el salón de clases funciona como comunidad? ¿Cómo disentimos con las otras personas? ¿Cómo aprendemos todo ese mecanismo de la autorregulación, del cómo me siento, de eso? ¿Cómo decir, bueno, estoy desvelado, pero tengo que buscar cómo me engancho? Eso también pasa. Entonces, no basta con eso, quitar el celular y todo mágicamente vamos a volver al país de las maravillas. No es así. Es una buena oportunidad, insisto, para replantearnos, nos da un gran pretexto para eso, transformar la práctica pedagógica ahí hacia los fines de la escuela, hacia recordar para qué la escuela. Y ese es un eje buenísimo, es un gran momento para volver ahí.
17: El día de hoy, todo el mundo guarda su celular. No sé lugares afuera, ya habíamos platicado y estábamos haciendo esa observación en este momento.
3: Yo lo que diría, Ana, es, y por lo menos a mí lo que me fascina todo esto, porque a mí me encantan las tecnologías y me encanta pensar cómo se transforma la sociedad y cómo nos ponemos nuevos retos, me encanta que nos lleve a hacernos las preguntas esenciales otra vez, ¿no? O sea, ya decías, ¿para qué es la escuela? ¿Para qué queremos la escuela? Y casi un poquito más como, ¿para qué nos queremos? ¿No? O sea, ¿para qué nos queremos cerca de nosotros? Y esta es la pregunta todavía más básica, ¿no? ¿Qué hacemos con los celulares? Y luego tendrá que venir, ¿y qué hacemos con la inteligencia artificial? ¿Y qué hacemos con un montón de otras cosas? Pero bueno, por lo menos estamos poniendo esta pregunta ahí sobre la mesa. Para cerrar, Ana, y te agradezco muchísimo esta conversación. Seguro tendremos muchas más porque pues este debate apenas se hace público en México. Ana, ¿a ti por qué te gustó meterte al tema educativo? ¿Qué es lo que te gusta del mundo educativo?
1: Te voy a decir algo que seguramente tú vas a recordar, porque eres maestra. La posibilidad de interesarse con otras personas en cómo funciona el mundo, ¿sabes? Tú has visto seguramente ese cómo le cambia la expresión a uno de tus estudiantes cuando tiene una idea, cuando tiene una pregunta, cuando algo le hizo clic y le hizo clic acompañado por ti. Y cuando ese clic hace comunidad, muchas personas a la vez descubrimos esta pasión de algo que nos interesó y que nos transformó y que nos dio ese sentido. Creo que la escuela, parte de su búsqueda es ese sentido. Y el sentido no digo es qué vas a hacer de grande, que esa pregunta es terrible. Pero cuando descubres algo que te apasiona, algo que te interesa, y cuando lo sigues y cuando ves la expresión de las personas ahí, eso me parece maravilloso, ¿sabes? Ahí las personas no hacen daño, ahí está lo más puro de las personas. Cuando ves ese brillo, esa expresión de lo que te interesa en aprender y cuando ves la convicción de muchas personas, maestros y maestras, por hacerlo. Un montón de maestros maravillosos, maestras increíbles, que esa es su pasión, despertar la pasión en los otros. Eso es lo que me encanta y es como Estado, como las decisiones del Estado acompañan y maximizan ese interés por aprender, esa pasión que surge en el encuentro en la escuela. Esos encuentros me parecen fabulosos. Obviamente estamos en tiempos donde muchas otras cosas llegan. ¿Cómo las incorporamos? Y se puede, pero siempre con el eje de ¿para qué es la escuela? El celular.

0: Gracias, gracias, querida doctora Razo, por este recorrido. Gracias por poner sobre la mesa, por ejemplo, temas como ¿para qué sirve la escuela? ¿Cómo nos enganchamos en las aulas? ¿Qué significa el aprendizaje hoy? ¿Qué pasa con los maestros y las maestras? ¿Qué pasa con la dinámica misma en las aulas? Pero sobre todo esta insistencia de ¿para qué sirve la escuela? ¿Para qué queremos la escuela? Y entonces, pues preguntarnos qué hacemos con las tecnologías, qué hacemos con las redes sociales, qué hacemos con lo que pasa en el mundo digital. Pero vaya pregunta pertinente por básica y por esencial. ¿Para qué queremos la escuela? ¿Para qué sirve la escuela? Y también gracias por acercarnos otras preguntas. Ok, si quitas, por ejemplo, los teléfonos celulares, ¿qué pones a cambio? ¿Cómo logramos la socialización? Porque no es tan fácil como voltearte y decir, hola amiguito nuevo, ya no tengo teléfono, tú tampoco, vamos a ser amigos. No es tan fácil, no es tan inmediato. ¿Y luego qué sucede una vez que terminan el salón de clases y que terminan las aulas y que los niños y las niñas llegan a sus casas o salen de la escuela? En fin, me parece que hay muchas preguntas y como ya se los dije, este debate apenas comienza en México de manera abierta. Sé que existen muchos otros lugares, pero de manera abierta. Y pues me pareció muy importante dedicarle el episodio a esto y lo estaremos haciendo en la medida en la que vayan apareciendo nuevos resultados de más investigaciones. Así que nuevamente gracias a la doctora Razo, a la doctora Ana Razo, y sobre todo gracias a todos ustedes que semana a semana están aquí conmigo en Al Habla con Barkentin. Y ya lo saben, el próximo martes aquí nos encontramos. Adiós.
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2: La UNAM abre frente por fallas en el examen 2026. Hacienda prevé eliminar los estímulos al IEPS de gasolinas y diésel en 2027 y la fiebre por la inteligencia artificial encarece las computadoras en México en tan solo 15 días. Es miércoles 29 de julio. Yo soy Mónica Alfaro y esto es Expansión Daily.
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2: Te doy la bienvenida a este episodio de la Expansión Daily. Suscríbete, pero sobre todo comparte este podcast si conoces a alguien que quiere entrar a la UNAM o que hizo el examen para que sepan cómo va avanzando este asunto. Hoy está conmigo Selene Ramírez, reportera de tecnología en Expansión. Selene, una de las cosas que más debemos cuidar en México es la educación y la UNAM es la casa de estudios de muchísimos mexicanas y mexicanos.
3: Me parece tremendo por lo que está pasando la universidad. Yo, siendo una egresada de la universidad, este golpe también reputacional por el que está pasando me parece tremendo. Para tener un poquito de contexto, ¿no? Este fue el primer año que la UNAM aplicó el examen de ingreso a la licenciatura completamente en línea. Esto porque había como una expectativa de que más personas pudieran participar en él, que no quedara tan cerrado para únicamente los que vivimos en la Ciudad de México o sus alrededores y que se abriera, ¿no?, el panorama. Pero esto trajo consigo otros problemas que son justo los que están aquejando en este momento a la universidad ante esta gran alza de personas que lograron los porcentajes que nunca habíamos visto, pese a que había una herramienta de inteligencia artificial detrás de la vigilancia de estos exámenes, pero pues también se presume que la inteligencia artificial fue utilizada no del modo favorable, sino para hacer trampas para el examen, Moni.
2: Correcto, sí había algunas reglas, algunas cosas que los estudiantes tendrían que saber antes, que si por ejemplo tendrían que hacerlo desde una computadora o una laptop, no otro tipo de dispositivo, que detectaría si había ruido alrededor, por ejemplo, por si hubiera alguien más ayudándote a hacer el examen. Pero bueno, antes de publicar los resultados, la UNAM canceló el examen al 2% de los casi 159 mil aspirantes que lo presentaron por supuestas prácticas contrarias a la legislación universitaria. Y por supuesto se presentó una denuncia penal en contra de las empresas que hicieron un fraude con estas respuestas. Pero a ver, cuando la universidad publicó los resultados, algunos de los aspirantes que habían sido aceptados dijeron en redes sociales, por un lado, que habían hecho trampa, que habían contestado con la ayuda de la IA, con respuestas filtradas en grupos de WhatsApp, en grupos de Facebook. Entonces, esta plataforma con inteligencia artificial, que como saben estaba grabando a los que estaban resolviendo las preguntas, no detectó a quienes confesaron que la utilizaron para contestar el examen y a otros les canceló la prueba, que es que por ruido, por problemas de internet o por apagones. Entonces, de los dos lados hubo problemas.
3: Tremendo me parece esto de las personas que admitían abiertamente haber hecho trampa. El descaro me parece muy, muy grave. Pero además, al final también tenemos estos otros retos tecnológicos, porque bien pudieron haber personas que no estaban haciendo trampa, sin embargo, las condiciones alrededor de donde estaban pudieron jugarles en contra, por ejemplo, un apagón, ¿no? Que se te vaya la luz a mitad del examen, pues ¿qué haces en ese caso? La realidad es que ahora ante las quejas, la UNAM aceptó revisar los exámenes cancelados a los aspirantes que lo solicitaran a más tardar el 31 de julio, tienen para hacerlo. Si es que están en este espacio de personas que no hicieron trampa y que creen que no fue justa las situaciones bajo las que se cancelara el examen, algunos estudiantes se manifestaron incluso el lunes en Ciudad Universitaria para exigir la transparencia y el regreso de los exámenes presenciales, que fíjate que me parece muy interesante que haya esta exigencia de dar este pasito hacia atrás y tal vez de lo que muchos padecimos tal vez en algún momento del nerviosismo de ir a presentarte a hacer el examen presencial, que ahora pareciera ser la vía que están exigiendo muchos de estos estudiantes para tener esta transparencia. Y en este caso también la UNAM decidió suspender las inscripciones, ¿no? Mientras está haciendo toda esta revisión, pues se suspenden las inscripciones a licenciatura de nuevo ingreso. Iniciaban el lunes, pero pues hasta concluir la revisión del proceso de selección 2026 para dar certeza a todas estas personas, a todas estas dudas, a todas las quejas que se han presentado y a la incertidumbre, está pausada esta inscripción y van a tener que esperar. Y eso que ya tenían quienes habían hecho el examen examen ya se les había instrucción de los papeles que tenían que entregar y demás, entonces ahora tendrán que guardarlos por un momento.
2: Sí, para eso se instaló una comisión técnica para revisar todo el procedimiento, para ver los resultados del concurso de selección, y el rector Leonardo Lomelí Vanegas dijo que todas las opciones están sobre la mesa, es decir, la comisión va a tener la libertad para poder solicitar información y convocar a los funcionarios involucrados. También dijo que los trabajos van a concluir en los próximos días para dar certeza a los aspirantes, o sea que no van a tardar mucho. Y bueno, esto pues lo que sí es que reabre el debate de la inteligencia artificial y la educación, ¿no? La manera en la que debe usarse, las desigualdades que enfrentan las personas que buscan un lugar en la universidad pública más importante y más demandada en México. Así que quiero aprovechar este tema para preguntarles a ustedes que escuchan el Daily sus opiniones del uso de la inteligencia artificial y la educación. No solo en una situación como esta, también en el salón de clases, para qué edades, cómo la usan ustedes o sus hijos e hijas, ¿no? ¿Dónde creen que está bien que se toquen la educación y la inteligencia artificial y dónde ya no? Por lo pronto, la UNAM, pues esa buena idea que tenía de poner el examen en línea para dar espacio a más personas, pues bueno, no salió como pensaba y la presidenta ya se manifestó al respecto, Selene.
3: Sí, en la conferencia matutina de ayer pidió a la UNAM aclarar cómo se cometió este fraude en el examen de admisión, que es la pregunta que yo creo que tenemos todos debido a que justo estaba esta vigilancia con herramientas de inteligencia artificial, si había un ruidito, si el alumno se tardaba mucho leyendo algo, si leía en voz alta, lo detectaba. Y bueno, Sheinbaum recomendó revisar si es necesario que participe la Fiscalía General de la República ante el posible delito ante el que estaríamos presenciando. Y bueno, planteó que la UNAM, por un lado, debe dar certeza a los aspirantes sobre quién entra, quién no, sobre si el examen es válido o incluso si se aplicará otro, que ahí sería también otro show, y además también determinar cómo se cometió el fraude, que creo que es el punto central de esto. No solo es qué pasó, sino cómo pasó con las medidas que se habían implementado y qué nivel de participación o responsabilidad tiene la empresa que se contrató para aplicar, ¿no?, la plataforma mediante la que se realizó pues el examen. Y también agregó que si la universidad requiere algún tipo de apoyo en este proceso, pues se la va a otorgar el gobierno.
2: Y pasemos a una de las más recientes de Donald Trump, y es que aseguró que México y Canadá necesitan al T-MEC, pero que Estados Unidos no, que por eso a él no le importa el T-MEC. Lo que pasó fue que Trump declaró a Fox News que realmente pues no quiere hacerlo, que preferiría ser independiente y pues como ya dije, que a Estados Unidos pues la verdad no le beneficia, ¿no? Recordemos lo que sucedió el 1 de julio, que Estados Unidos dijo que no iba a extender a renovar estos 16 años automáticamente el T-MEC y más bien se optó por el acuerdo de revisiones anuales. Y bueno, es que las amenazas de Trump han estado todo el tiempo de manera sostenida desde que entró.
3: Sí, parecen un tema frecuente dentro de la administración. Constantemente, digo, estas revisiones al final impulsadas por el gobierno de Estados Unidos. El argumento de Trump es que no estaba seguro de dar continuidad al acuerdo porque, según él, Estados Unidos tiene algo mucho mejor que lo que tienen los otros dos países, que al final parte del discurso tiene que ver con la posición en la que se encuentra Estados Unidos como la potencia global, no solo una de ellas. Y también pues comentó que el T-MEC en su momento corrigió parte de los problemas que observaba su administración en el acuerdo anterior y destaca, ¿no?, que uno de los principales logros pues fue justamente incorporar estos mecanismos que permiten a cualquiera de los socios abandonar el tratado cuando así lo consideren. Entonces está echando mano de esta carta que además hemos visto que es una constante con la administración de Trump, de que si algo no está funcionando en favor de Estados Unidos o únicamente en favor de su país, tiende a hacer este tipo de declaraciones en las que plantea ciertas amenazas de quitar, restringir o en este caso de plano retirarse.
2: Y bueno, habría que recordarle a Trump algunos detalles de los que hemos hecho recuento aquí en el Expansión Daily. Por ejemplo, que empresas estadounidenses han recurrido más al T-MEC para evitar pagar aranceles porque encuentran mucho más conveniente operar bajo esas reglas del tratado para reducir costos, para mantener sus cadenas de suministro. Entonces, que no se nos olvide lo que nos conviene a todos. Y de hecho, la industria automotriz estadounidense también se ha visto muy beneficiada por los acuerdos del tratado. Entonces, bueno, muy cómodo olvidar las cosas cuando nos conviene. Yo diría que todos ustedes, pues escuchas, le pasemos este episodio a Donald Trump a ver si se le refresca un poquito la memoria. Pasemos a otro tema que nos interesa mucho y es que Hacienda está previendo eliminar los estímulos al IEPS de gasolinas y diésel el año que entra. Es decir, no va a otorgar subsidios o descuentos a las cuotas del IEPS que se cobran por litro de gasolina magna, de gasolina premium y de diésel.
3: Esta nota es de nuestra compañera Dainzu Patiño y justo en ella nos explica cómo este año pues hemos visto de manera constante los aumentos en el precio del petróleo a nivel global. Esto pues principalmente impulsado porque hay conflictos bélicos, específicamente el que hay en la guerra de Estados Unidos-Israel contra Palestina. Así que desde marzo pasado pues el gobierno mexicano ha activado descuentos o estos subsidios a la cuota del IEPS que se cobran a los combustibles, principalmente a la gasolina magna y el diésel, que son los combustibles más utilizados para el movimiento de todos los días, autos particulares, el transporte masivo de personas y de mercancías, que todos ellos son indispensables para que las ciudades y todo el espacio pueda funcionar. Esto ha sido pues para evitar estas alzas bruscas en los precios pues en las estaciones de servicio, pero hay que decir que el documento de renuncias recaudatorias 2026 estima que se dejarán de recaudar más de 19 mil millones de pesos, lo que corresponde al 0.51% del Producto Interno Bruto de nuestro país, y de ahí que pues se estén haciendo estas lecturas, Mon.
2: Lo que se espera para el 2027 es que se estabilicen y bajen los precios del petróleo. Entonces, Hacienda está estimando que estos estímulos fiscales serán por cero pesos, porque se espera que no haya conflictos geopolíticos ni alteraciones al precio del petróleo. Hay que decir que Hacienda lo que hace es otorgar estos subsidios para que no suban abruptamente los precios de estos combustibles cuando suben los precios del crudo. Pero esto representa, como ya decías, una menor recaudación de ingresos tributarios. Entonces, Hacienda retira los estímulos fiscales a los combustibles cuando estos precios se estabilizan e incluso bajan de precio para que pueda cobrar más por la cuota IEPS y recaudar más dinero para el erario. Entonces, termina siendo un factor positivo que busca reducir el déficit fiscal. Y de hecho, analistas energéticos hablaron con Dainzu y le dijeron que existe la incertidumbre de la resolución del conflicto. A pesar de eso, se espera que los mercados absorban esa incertidumbre y puedan operar con una estabilidad más razonable para ver así una tendencia en los

0: computadoras en México 4.52% en solo 15 días.
1: Estos números son bien interesantes, Mónica, porque, bueno, vienen del INEGI en este caso, y este encarecimiento tiene que ver con la oferta y demanda, vamos a decir, de componentes dentro del mercado. Lo que sucede es que todos estos chips de memoria, RAM, ROM y todo lo que necesitamos para que nuestra computadora, nuestro celular y múltiples dispositivos en nuestro hogar funcionen, resulta que está teniendo mucha exigencia por parte del mercado de la inteligencia artificial. Hay que considerar, yo creo en este caso, bueno, antes de explicarles a fondo cómo funciona el asunto de por qué está encareciendo, pues entendamos el golpe, ¿no? A tasa anual el incremento es de 8.56, que es un contraste abrupto frente a estos descensos de los que habíamos sido testigos durante 2022, 2023 y 2024, cuando llegó a acumular caídas anuales de más de 20% muy significativas. Además, hay que considerar que no solo es este 4.52% que mencionabas, Mónica, es el porcentaje de 15 días, o sea, que pasen un periodo tan corto es lo que resulta preocupante. Y en este caso, pues lo que hay que decir es que los centros de datos requieren este tipo de chips de memorias, entonces lo que sucede es que empieza una jugada de oferta-demanda, es decir, le están dando prioridad a los centros de datos porque están dispuestos a pagar más por estos chips. Y entonces, si la oferta está en ese costo para quienes tenemos cualquier producto, llámese en este caso la computadora, quiere decir que los fabricantes les va a costar más trabajo acceder a estos elementos y por ende van a estar más caros y al final no han logrado amortiguar el impacto, y eso es lo que está haciendo que llegue a los consumidores.
0: O sea que si ustedes compraron una computadora antes de que empezara julio, se salvaron de este golpe, de este aumento más grande. Y déjame poner el ejemplo de HP, que reveló en su reporte de resultados de julio de este año que la memoria y el almacenamiento pasaron de ser entre el 15 y el 18% del costo total de materiales de una laptop a ser el 35% en solo un trimestre. Entonces, justo lo que decías tú hace rato, el costo de la memoria duplicándose en ese lapso. Y nunca es buen momento para un aumento de precios así, pero agosto es uno de los periodos de mayor demanda de computadoras porque es el regreso a clases, especialmente pensando en estudiantes de preparatoria, de universidad, aunque la presión pues no solamente es para el uso doméstico, para los estudiantes, es también para empresas o para otro tipo de personas que necesitan computadoras y que los servidores son insumos esenciales para todas las empresas que necesitan renovar equipos, digitalizar procesos, adoptar herramientas de inteligencia artificial. Así que se ve un poquito más difícil renovar una flotilla de equipos de cómputo en las oficinas.
1: Y en general de nuestros dispositivos, yo diría que quien haya aprovechado para comprar antes lo hizo muy bien, estuvo en muy buen tiempo, porque al final este va a ser un impacto que se va a ir planteando en diferentes lugares. Y si tomamos además en cuenta el dato de la inflación interanual, una laptop que costaba 15 mil pesos en julio de 2025, tendrá ahora, y para que se preparen los bolsillos, un aproximado de 16.300 pesos, lo que representa casi 1.300 pesos adicionales para el consumidor, Moni.
0: No es poca cosa para las familias mexicanas. Pero cerremos el episodio de hoy, como lo hacemos siempre, con una buena, sobre todo en este caso para los y las fans de BTS.
2: Aunque no lo parezca, no todo está perdido.
0: 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Y aunque yo en esta información estoy más del lado de los fans de las galletas Oreo que de BTS, pero esta marca supo cómo juntar dos cosas y lograr un pico de consumo que difícilmente se puede lograr en solitario. Se le ocurrió aliar al grupo coreano BTS con las galletas Oreo de manera que, mira, aceleró la salida de las galletas de los anaqueles de las tiendas.
1: Oye, y cómo no, sabiendo la base de fandom que tiene BTS, una gran estrategia, la verdad. Al final, pues esto justo busca traer a los seguidores de la banda, incluso para quienes no compran las galletas Oreo, porque sabemos que pues si a ti te gusta algo, aunque no compres cierto producto, vas a ir a comprarlo como buen fan de tu banda favorita, y así pues al final, incluso ya, qué tal que se enamoran de las galletas y las siguen consumiendo incluso después de que termine esta edición con BTS. La colaboración comenzó en Estados Unidos y Canadá, y México forma parte de una segunda fase que va a incluir a los mercados en América Latina y Europa. Estas galletas de BTS ya están disponibles a nivel nacional en supermercados y tiendas de conveniencia, así es que pues si a ustedes se les antojan, yo creo que es buen momento de ir a buscarlas. La marca calcula que permanecerá cerca de 3 meses, entonces va a haber

0: tiempo también de buscarlas, pero yo diría que con el fandom de BTS no se confíen mucho porque sabemos que se agotan.
1: Se van a agotar porque es aquí, ahora sí aplica lo de hasta agotar existencias. Son galletas moradas y que tienen sabor, aquí me van a disculpar por mi coreano, pero tienen sabor a hutok, que es un tipo de panqué coreano elaborado con azúcar morena que forma parte de la comida callejera típica de Seúl. Además, tiene 13 grabados aprobados por la banda, por ejemplo, los nombres de sus 7 integrantes, el light stick del grupo, el corazón coreano que seguramente muchos de ustedes conocen. Entonces, si pensamos que BTS tiene a más de 90 millones de integrantes ARMY en el mundo y tiene más de 25 récord Guinness, no me extrañaría que se agotaran estas galletas en México, que es uno de sus mercados más relevantes, con más de 14 millones de seguidores del K-pop en Spotify.
0: Es que mira, si ya con esos datos no nos convencemos del éxito que van a tener estas galletas, ya no quiero saber, ¿no? Estos datos yo creo que son suficientes para explicar la fuerza y la apuesta que tuvo Mondelez por elegir a la agrupación para su siguiente lanzamiento. Y es que los nombres y los símbolos grabados, pues al final también convierten el producto en una colección, que yo les diría que mejor disfruten sus galletas, no las vayan a tener ahí guardadas, se les van a hacer feas. Pero bueno,
1: hormigas, Selene.
0: Sí, no, por favor. Si las van a comprar, cómanselas, pero pues bueno, al final además creo que va a dar mucha visibilidad también para quienes no sean tan cercanos a BTS, pues que se empiecen a preguntar qué están haciendo en las galletas Oreo.
1: Y ya es un clásico de Mondelez, bueno, de Oreo especialmente, ¿no? Porque ya han recurrido antes a la música, al entretenimiento, a otras categorías de consumo para renovar como temporalmente sus productos. Por ejemplo, cuando hicieron la colaboración con Lady Gaga, con Pokémon, con Super Mario, en fin, hay varios ejemplos. Mientras tanto, yo sí estoy dispuesta a probarlas, no sé si me van a gustar, no las voy a coleccionar, pero nada más para que no me cuenten. Gracias, Selene, por estar hoy en el Expansión Daily.
0: Un gusto siempre, Moni.
1: Y ya saben que toda la información sobre estos y otros temas están disponibles en expansión.mx y que leemos sus comentarios en las redes sociales de Expansión, en todas, @expansiónmx. Nos escuchamos mañana.
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0: Muchas gracias.
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1: ¿Y no le querrán poner reglas a los podcasts, Maca?
2: Pues que no le quieran poner reglas a nada, Javi. Sinceramente, ¿no? Cada quien a lo suyo. Nosotros nos quedamos en la comunicación, que es lo nuestro, y que los otros gobiernen, que es lo suyo. ¿Estás de acuerdo?
1: Totalmente. Ya van a ver por qué estamos hablando de esto y la nueva polémica que yo creo que seguramente va a destaparse a raíz de lo que se anunció ayer en la mañanera, pero ahorita le entramos a eso. Tenemos que irnos otra vez, Maca, con las ocurrencias de Donald Trump.
2: Ay, sí, y ya, y con lo mismo de siempre, ¿no? Porque los discursos de la Casa Blanca metiendo tensión en la relación entre México y Estados Unidos, ¿no? Justo cuando estamos, pues, en medio de esta renegociación del tratado comercial, Donald Trump, pues, arremete una vez más contra el pacto comercial con México y Canadá, diciendo que este nos favorece más a nosotros que a ellos y que no le importa si se renueva o no. Tal vez a él no, pero creo que a sus ciudadanos, Javi, sí.
1: Ah, claro, que Trump vaya y le diga a los consumidores de Estados Unidos que compran automóviles, refrigeradores, televisiones o verduras más baratas, si eso no les beneficia. Pero él está machado en que es mejor ponerle trabas al comercio, que su país no necesita socios. En una entrevista con Fox News, Trump minimizó la relevancia de actualizar el T-MEC. No es la primera vez que lo dice, como hemos comentado, esto ya está muy trillado. Sin embargo, pues lo retomamos porque también tenemos que ponerlo en contexto, darle sentido y explicar, ¿no? ¿Por qué de nueva cuenta este discurso?
2: Y luego su representante comercial, Jameson Greer, dijo que si bien nos va este año, pues solo va a alcanzar para que tengamos acuerdos provisionales y que si hay una ratificación, esta se va a dar hasta el 2027 porque todavía se necesitan actualizar las reglas de origen, lo cual promete ser un punto complicado porque Estados Unidos quiere que para exentar a un producto de aranceles, pues este tenga que tener 50% de sus componentes, Javi, fabricados solamente en Estados Unidos, cuando actualmente se requiere que sea 70%, pero fabricado en cualquiera de los tres países.
1: Es una demanda absurda, sin embargo, es muy posible que Trump vayan a salirse con la suya, al menos en una parte, ¿no? Porque también es una realidad que México necesita muchísimo del Tratado de Libre Comercio. Estados Unidos sí lo puede ajustar, obviamente, mientras no se trastoque su propia economía. Entonces, es una jugada muy riesgosa la que está haciendo Donald Trump en este frente comercial, pero no es nada más en lo comercial en donde se endurece el discurso, también están las declaraciones de Stephen Miller, este personaje de veras detestable, que es uno de los asesores más cercanos a Trump, es el arquitecto de su política antiinmigrante, de su discurso antimexicano, y retomó el sábado pasado el discurso de que el gobierno y el sistema judicial en México no funcionan, porque los cárteles del narcotráfico dice que son grupos terroristas que controlan porciones del territorio y matan, extorsionan o secuestran a cualquiera que se ponga en su camino.
2: Miller dijo que esto es una amenaza a la seguridad de Estados Unidos y claro que en México la presidenta fue cuestionada sobre este tema en la mañanera, dijo que siempre responde a este discurso que en México solo gobierna el pueblo y que nadie más y que Estados Unidos también tiene que verse a sí mismo para resolver su problema de consumo, ¿no? De adicciones y distribución de droga. Y eso es verdad, Javi. O sea, porque sí podemos tener esta conversación, pero también deberíamos de estar teniendo la otra conversación. ¿Quién distribuye en Estados Unidos y por qué nadie hace nada para el problema de consumo que tienen en ese país? Porque algo que es verdad es que problema de consumo aquí en México no lo hay como en Estados Unidos.
1: No lo hay en la misma dimensión y obviamente es el consumo en Estados Unidos lo que alimenta el negocio del narcotráfico en México. El problema es que todo esto se discute, pero no a manera de conversación o de diálogo, sino más bien de dos monólogos, monólogos que están enclochados cada uno en su postura y parece que se hablan a la pared, ¿no? En la Casa Blanca, Trump o Miller le hablan a la pared diciendo que México es un infierno infierno, que es un caos, sí, obviamente hay un gran, enorme problema de violencia, pero no es el apocalipsis que quieren pintar. Y luego Sheinbaum responde en la mañanera, pero también le habla a la pared, ¿no? Porque es un monólogo y no es una conversación, que es, como tú dices, lo que se debe tener. La presidenta le atribuye el tono agresivo de Washington a la coyuntura política por las elecciones legislativas de noviembre, en las que sí, Trump podría perder la mayoría en el Congreso, y él cree que atizando el discurso contra México le va a acarrear votos, o por lo menos para disfrazar que a la economía le está yendo bastante mal. Y bueno, ya de regreso en la Ciudad de México, Mac, está creciendo el problema del examen de admisión a la UNAM, luego de que se revelaron las inconsistencias en los resultados, que se cancelaron las admisiones, al menos por ahora. Ya son 2 días seguidos de protesta por parte de alumnos que fueron seleccionados para entrar a la universidad y que ayer bloquearon vialidades alrededor de Ciudad Universitaria.
2: ¿Qué tema este? La protesta fue convocada por alumnos ya seleccionados en el concurso de licenciatura y que exigen que se respeten los resultados del examen que fue aplicado en línea y rechazan que el examen pues se repita de manera presencial. Aquí, como les contamos, el problema fue que los resultados del examen en línea arrojaron muchas anomalías que no corresponden con las evaluaciones anteriores, como puntajes muchísimo más alto y menos errores, Javi. O sea, sí da coraje que se están quedando fuera alumnos por 2 puntos, ¿no? Por 1 punto, y que hay unos que al parecer hicieron trampa y que tienen todos los puntos posibles del examen.
1: O que algunos que sí tienen los méritos para entrar porque les fue bien en el examen y ya los hubieran admitido, ahora les estén diciendo que lo tienen que tomar de nueva cuenta porque la universidad cometió un error. Entonces, se les está haciendo grande este problema, y aunque la empresa Territorium Life, que fue contratada por la UNAM para aplicar el examen, dice que su plataforma tiene todas las medidas de seguridad, que tiene verificación de 2 pasos, reconocimiento facial, grabación en tiempo real, bloqueo del navegador durante el examen, ha surgido también una controversia por un video que circula en redes sociales en el que un creador de contenido llamaba a hacer trampa en el examen y ofrecía tips para burlar los controles de seguridad, y eso ha sido tomado por muchos estudiantes como evidencia de que todo el examen estaba mal.
2: Este creador se hace llamar High Failure y en una serie de videos dice que el examen es puro trámite y no mide en realidad la aptitud y muestra una supuesta forma de evadir controles, por ejemplo, sugiriendo que otra persona realizara la prueba y luego se cambiara la imagen del aspirante. No se sabe en realidad si esto funciona, ¿no? Pero el simple hecho de que haya circulado este video, ¿no?, está siendo suficiente para arrojar dudas sobre la confiabilidad del examen. Es que se van sumando, ¿no, Javi? O sea, esto más los resultados extraordinarios, pues sí aplica el de si sabe a pollo y huele a pollo.
1: Ah, no, de que hubo algo, eso no queda la menor duda. Aquí el problema es de dónde viene la falla, ¿no? Y cómo estaba construida la plataforma de esta empresa Territorium Life, que ya está bajo la lupa, y luego resulta que la empresa que tiene sede en Monterrey ha sido contratada también por otros organismos públicos para aplicar exámenes de diversos tipos. Por ejemplo, el Instituto Electoral de la Ciudad de México le encargó en 2021 exámenes para seleccionar capacitadores electorales. El extinto Consejo de la Judicatura Federal la contrató en 2022 para sus evaluaciones de la carrera judicial, y como se aplican de manera remota, una medida que se ha exigido es el de obtener evidencia de que el aspirante es el que toma el examen, y justamente aquí es en donde hay sospechas, ¿no? Por lo que se ha dicho que había manera de burlar la imagen que se presentaba en la cámara en el momento en el que se tomaba el registro.
2: Y nos vamos ahora a Miami, en donde viven este par de prófugos, Víctor Álvarez Puga y su esposa Inés Gómez Montt, y como el viejo chiste de la política mexicana, pues son como el nopal, porque cada vez les encuentran más propiedades, Javi, ¿no? Como el nopal, como el kale o como Bartlett. Una investigación de El País le encontró un departamentito que previamente no estaba reportado en su patrimonio y que, según acusa el gobierno de México, lo hizo mediante lavado de dinero.
1: Modesto departamento de más de 300 metros cuadrados en la zona de Sunny Isles Beach, al norte de Miami, frente a la playa, fue comprado en 2018, cuando todavía Álvarez Puga andaba en los altos vuelos. Lo hizo a través de 2 empresas que esta persona usaba para gestionar bienes raíces a través de prestanombres. El precio fue de $5 millones, en el tipo de cambio de ese entonces eran unos $97 millones, y luego la dirección de este departamento fue utilizada como domicilio fiscal de otras las empresas de Álvarez Puga y de Gómez Montt. O sea, tenían todo un entramado.
2: La investigación detalla algunas de las empresas de Álvarez Puga que creó desde el 2018 y cómo las fue moviendo, ¿no?, de domicilio. El departamento en cuestión después entra en un litigio porque tenía una hipoteca de 3.8 millones de dólares que no se pagó, por lo que la pareja pues perdió el departamento en el 2021. Ese año es clave en la historia de estos dos porque fue cuando compraron una casa de más de 6 millones de dólares también en Miami y se giraron las órdenes de aprehensión que en México, que creo que esta casa es la que le compraron humildemente, Javi, a Cher, la cantante.
1: Y que luego también registraron a nombre de una empresa propiedad de una cuñada de Álvarez Puga. O sea, aquí estaba en todo un entramado de prestanombres y testaferros y obviamente dándose un gran estilo de vida. Álvarez Puga y Inés Gómez Montt están señalados por la Fiscalía General de la República como responsables de una red de empresas fantasma que habría desviado cerca de 3 mil millones de pesos del erario público en contratos durante el gobierno de Enrique Peña Nieto, y las investigaciones también han revelado el negocio de fondo de Álvarez Puga, que era el de las factureras, ¿no? Empresas que venden facturas falsas a contribuyentes para evadir impuestos.
2: Aunque las órdenes de aprehensión datan del 2021, es hasta el año pasado que el gobierno mexicano pidió formalmente la extradición de esta pareja. Aún así, Álvarez Puga salió bastante eficaz para librar la captura, ¿no? O sea, lo agarró la migra y se les fue de todos modos, Javi. No lo han extraditado. Y a Inés Gómez Montt, pues se sabe que vive en Miami, pero nadie la agarra. De hecho, había trascendido, ¿te acuerdas? Que cuando detuvieron a Álvarez Puga, la iban a detener a ella también, pero que se iban a quedar solo sus hijos y que entonces le dieron chance y no se la llevaron.
1: Pero fue nada más por un tema migratorio y luego por eso lo soltaron, y por lo mismo resulta inexplicable que el gobierno mexicano tuviera una orden de aprehensión vigente durante 4 años, sabiendo perfectamente que Álvarez Puga y Gómez Montt estaban en Estados Unidos y no hubieran pedido la extradición. Entonces, pues les conviene a lo mejor mantenerlos ahí, ¿no? Porque siempre pueden señalar a estos dos como unos pillos, como la corrupción del pasado y del PRIAN y demás, pero la realidad es que no les ha pasado nada. Y ahora tenemos que hablar de ese tema que comentamos al principio, Maca, la polémica que se empezó a cocinar ayer en la conferencia mañanera con estos lineamientos para radio y televisión que quiere establecer el gobierno federal con el supuesto objetivo de proteger los derechos de las audiencias. Eso suena muy bien, pero que en realidad le puede abrir la puerta a la censura y a la persecución de medios o periodistas no afines al oficialismo.
2: Por ahora se presentó esta propuesta que, según la consejera jurídica de la presidencia, Luisa María Alcalde, se va a poner a consulta pública. Los puntos principales son prohibir la difusión de datos falsos o alterados o presentar hechos pasados como recientes, que los medios informativos separen claramente las noticias de las opiniones y la publicidad, ¿no? Y que cada medio tenga un defensor de las audiencias que responda a quejas en un plazo de 20 días. Quiero decir que la mayoría de los medios tienen esta figura, ¿no?, de ombudsperson, defensor de las audiencias, ¿no?, que es de esa empresa, no es de nadie más. Pero todo lo demás, Javi, está muy marciano, porque aunque es lo ético que tendría que hacer un medio, no lo puede dictar el gobierno, ¿eh?
1: Lo que pasa es que mucho de eso ya se practica en medios, o por lo menos en los medios más serios, ¿no? Como tener un defensor de las audiencias, por ejemplo, como tener un espacio para que las audiencias puedan expresarse a través de secciones de cartas o de comentarios. Tienen procesos de verificación de noticias, separan claramente sus espacios de noticias, de la opinión y de la publicidad. O sea, muchos medios ya lo hacen. Y lo hacen porque así es el periodismo serio, ¿no? También si esto puede servir para separar, pues ahora sí que la semilla de la paja, ¿no? Y exhibir a todos los que no lo hacen, pues quizás sería bueno, pero no porque lo tenga que dictar el gobierno. De hecho, por ejemplo, en muchas ocasiones, el gobierno es el que busca que los medios hagan pasar como noticia la publicidad que pagan, ¿no? Con estas famosas gacetillas. Los que no hacen esto, pues son los llamados pasquines que sirven objetivos políticos o comerciales. Muchos de ellos también son alentados por gobiernos, ya sea el federal o los locales.
2: Porque incluso muchas páginas, ¿no?, en internet, Javi, serias, también, ¿no?, si tienen algún convenio de publicidad, hacen la diferencia cuando es un contenido publicitario, ¿no?, que cuando no lo es, ¿no? Cuando es algo 100% editorial. Bueno, pues por todo esto están surgiendo las advertencias, ¿no? Dicen que esta propuesta lo que en realidad está buscando es regular el contenido informativo. La Cámara de la Radio y la Televisión dice que los lineamientos son demasiado ambiguos y dan al gobierno mucho margen para interpretar las reglas, ¿no? Y también abren la puerta a la censura previa, o sea, frenar la publicación de noticias críticas, pues es el gobierno el que podría decidir qué es noticia y qué no, ¿no? O, por ejemplo, una investigación, y entonces que el gobierno va a decir, pero eso es falso, ¿y qué va a pasar?
1: Claro, por la forma en que están redactados los lineamientos, por lo menos dejan la puerta abierta para que el gobierno pueda reclamar esa facultad, ¿no? Porque es decir que si un contenido no está verificado y el gobierno dice que no está verificado, eso lo hace cierto. Entonces, sí es muy ambiguo. Y otra cosa preocupante es que estas reglas se pretenden extender a ámbitos que tradicionalmente han estado fuera de la regulación. Esta propuesta busca aplicar ahorita nada más a radio y televisión, porque sí son concesiones otorgadas por el Estado, ¿no? Tienen que cumplir ciertas obligaciones, porque a final de cuentas las ondas del espectro radioeléctrico son un bien público. Pero la presidenta Claudia Sheinbaum dijo que se analiza si se extiende esto a la prensa escrita o a las plataformas digitales que están sujetas a otras reglas, sí, obviamente tienen que obedecer normas en cuanto a difamación o incitación a la violencia, pero no la regulación de contenidos. El pretexto que ponen es hacerlo para combatir los riesgos de la inteligencia artificial y la diseminación de noticias falsas y de desinformación, pero la forma en que lo presentaron revela que el propósito va más allá.
2: Sí, a mí la verdad es que no me gustó la manera en la que se presentó esto, me parece un sinsentido. Y ¿sabes qué? Que también me parece una pérdida de tiempo por parte de ellos, porque son en estos temas en los que nos enfrascamos, Javi, y que no llegan a nada. Se enganchan ellos y nos enganchamos los medios. No sé si piensas esto tú también, y al final no pasa nada.
1: Sí, estoy de acuerdo en eso, sobre todo porque la oposición que puede surgir de los medios es bastante fuerte como para hacer que el gobierno desista de este tipo de propósitos. Aquí el problema también tiene que ver con la eliminación de los órganos autónomos y que el gobierno federal quiere empezar a controlar cada vez más áreas de la vida pública.
2: Exactamente, ¿no? Pero pues se les ocurrió quitar el Instituto Federal de Telecomunicaciones, que era un órgano autónomo, ¿no?, que establecía la regulación de estos medios fuera de la influencia del gobierno, y ahora es una comisión reguladora que depende directamente del gobierno federal, y ese es el que, esa comisión es la que decidirá las reglas. Yo pienso que esto no va a llegar a nada.
1: Sí, yo tampoco. Creo que cuando se topan con la oposición de los medios de comunicación, ahí es en donde van a frenar este tipo de pretensiones, pero ya exhibieron, ¿no?, la cara, ¿no?, de lo que realmente buscan. Y ya para cerrar el episodio, Mac, hemos platicado de los Juegos Centroamericanos con mucho orgullo por el gran papel que están haciendo los mexicanos, no tanto así el de los guatemaltecos, que la verdad cayeron bastante bajo.
3: ¡No, Maca!
2: Ahí les va, y ojalá que en Guatemala no se nos enojen, pero sí vamos de Guatemala a Guatepeor, porque no se midieron por allá con su xenofobia contra la taekwondoína mexicana Cecilia Lee Kim, que ganó una medalla de plata en los Juegos Centroamericanos, y aun cuando la ganadora del oro fue una guatemalteca, la Liga Nacional de Fútbol de ese país, que aparte nivel en el entierro tiene, se le fue encima a Cecilia por su ascendencia coreana. En serio, cállense.
1: La verdad, despreciable ese comentario, ¿no? Lo publicaron después de la final, que Cecilia perdió también por mínima diferencia de puntos contra Alejandra Higueros, y la cuenta de la Liga Nacional en Instagram publicó un mensaje burlándose de la mexicana, cuestionando su nacionalidad, diciendo que México había llevado a una surcoreana a competir de forma desleal y que ni así pudo derrotar a Higueros.
2: Cecilia reaccionó en sus redes sociales, dijo que es mexicana, que con orgullo representa al país y que es lamentable que una página oficial reduzca la identidad de una persona o de un país a sus rasgos físicos, apellido o ascendencia. Tiene absoluta razón. El Comité Olímpico Mexicano también publicó una defensa de Cecilia. Oye, Javi, que no se enteren en Guatemala cómo festejamos el Óscar de la mexicanísima. Lupita Nyong'o.
1: No, lo que pasa es que esto es un malentendido muy común, ¿no? De pensar que solamente porque una persona tiene rasgos físicos que a lo mejor no corresponden a lo generalizado en el país donde vive, que por eso tiene que ser extranjero, y la realidad es que no lo es. Y también sorprende, ¿no? En el caso de Guatemala, que es un país que también tiene mucha población migrante. Hay población de Medio Oriente, por ejemplo, del Extremo Oriente, que se han establecido en Guatemala y ellos mismos lo saben. Entonces, esa xenofobia, pues quién sabe de dónde salió, es verdaderamente inexplicable. Y ya cuando les había llovido de todos lados, la Liga Nacional retiró la publicación, subió una disculpa, dijeron que su intención no era racista, sino que querían expresar la admiración por las personas surcoreanas, porque ese país pues es potencia del Taekwondo, es la cuna. Pero esto, Mac, al menos lo que a mí me dice es que de plano no entienden nada, ¿no? Porque no entienden que Cecilia en realidad es mexicana. Sí dijeron que la regaron en no investigar la biografía de Cecilia para darse cuenta de ese dato.
2: Pues sí, la verdad es que se vieron chafas, ¿no? A mí sí me demuestra cómo de pronto de ese lado, Javi, son extrañamente racistas. O sea, de verdad, extrañamente racistas. Y no voy a sonar como Milei de que hay algo antimexicano, pero pues como que sí creo que hay una batalla entre todos por ver quién es menos tercermundista y acabamos atacándonos los pueblos que más hermanos deberíamos de ser, ¿eh?
1: Exactamente, y sobre todo uno con el que tenemos muchas cosas en común, ¿no? Como Guatemala. Yo creo que en este caso también flaco favor le estaban haciendo a Higueros, ¿no? Porque casi casi como menospreciándole, diciéndole que tenía que haber enfrentado con una de las mejores del mundo para haber ganado, quizá ya tiene sus méritos propios, ¿no? Y finalmente ganó y seguro tendrá el oro muy merecido, ¿no? Pero esa reacción es de veras bastante baja. Entonces, ya mejor aquí lo dejamos, Maca, porque luego con estos temas son como los con los que nos enchilamos y nos vamos ya enojados a empezar el día.
2: Sí, y deja tú, luego se nos van a nosotros las patas o la lengua y ya se enojan con nosotros, ¿no? Porque siempre hay alguien, Javi. Así que mejor aquí la dejamos por la paz. Yo todavía estoy en el episodio de mañana, pero me voy a ausentar unos días, Javi, y el martes estaré de vuelta.
1: Aquí cuidamos el changarro, tú no te preocupes. Mientras tanto, ¿dónde nos encontramos? Porque aun cuando te vas para que no te den lata, ¿verdad?
2: O sea, bueno, un poco y un poco, pero en maca-online, ahí estoy siempre en mi Instagram y en mi X y en los programas que usted ya sabe, pero que ya ni se lo voy a decir porque pues tampoco voy a estar. ¿Tú, Javi?
1: A mí me encuentran en Twitter y en Instagram en @jagarzarramos. Todavía nos escuchamos mañana, así que pónganle aquí al Noti.
2: Exactamente, nos escuchamos mañana. Bye.
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2: Hola, soy Selene Ramírez. Hoy es martes 28 de julio y estas son las novedades tech del día.
1: Tecnología.
2: Apple se prepara para ingresar formalmente al mercado de los dispositivos portátiles de visión con el desarrollo de sus propias gafas inteligentes. Sin embargo, la estrategia del gigante de Cupertino difiere sustancialmente de la de sus competidores, ya que la compañía ha priorizado la resolución de los complejos problemas de privacidad y seguridad de datos que han afectado a propuestas anteriores en la industria antes de proceder con un lanzamiento comercial. Tras hitos como la alianza entre Meta y Luxottica para posicionar comercialmente los lentes inteligentes, el uso de cámaras generó controversias vinculadas al monitoreo sin consentimiento de terceros en espacios públicos. Estos antecedentes, sumados a investigaciones sobre el manejo de datos de video para el entrenamiento de modelos de inteligencia artificial, ha dejado en evidencia que la recopilación indiscriminada de datos es uno de los principales obstáculos para la adopción masiva de este tipo de tecnología. Ante este panorama, Apple proyecta presentar el dispositivo durante su Conferencia Mundial de Desarrolladores en junio de 2027, estimando su disponibilidad en el mercado hacia finales de ese mismo año. Esta ventana temporal le otorga a la firma el margen necesario para consolidar la arquitectura técnica del hardware y afinar una narrativa comercial enfocada estrictamente en la protección de la privacidad del usuario. En el apartado técnico, se anticipa que las gafas de Apple incorporarán un sistema de audio con altavoces y micrófonos para la gestión de llamadas, notificaciones y la integración del asistente Siri. La empresa analiza versiones con y sin cámara integrada para la captura de contenido en primera persona, manteniendo como premisa que la inteligencia artificial opere bajo procesamiento local, evitando la transferencia de información sensible hacia servidores externos o plataformas en la nube.
1: Tecnología.
2: La rivalidad tecnológica entre las dos mayores potencias del mundo ha alcanzado un nuevo punto crítico, marcado por un cruce directo de acusaciones sobre quién le está copiando a quién de inteligencia artificial. El conflicto escaló inicialmente cuando la Casa Blanca acusó de forma directa a la startup china Moonshot AI de copiar encubiertamente la tecnología de la firma estadounidense Anthropic para desarrollar su modelo Química 3, abriendo un debate sobre la protección de la propiedad intelectual en el sector. La respuesta de Pekín nos hizo esperar. El Ministerio de Comercio de China rechazó tajantemente los señalamientos de Washington y devolvió la acusación, asegurando que son las propias empresas tecnológicas de Estados Unidos las que recurren al uso de extracción de datos de modelos chinos para acelerar el entrenamiento y la investigación de sus propios sistemas. Para el gobierno chino, las denuncias estadounidenses carecen de sustento legal y representan una estrategia de hegemonía en el control de la inteligencia artificial. El núcleo técnico de esta disputa gira en torno a la destilación, una práctica habitual en el aprendizaje automático donde un sistema avanzado o modelo maestro transfiere conocimiento a uno más pequeño para hacerlo más rápido y eficiente. Mientras Estados Unidos sostiene que China aplica este método a gran escala para apropiarse ilícitamente de algoritmos propietarios estadounidenses, China argumenta que los desarrolladores estadounidenses emplean esta misma técnica sobre desarrollos asiáticos, aplicando un doble rasero en la regulación global. Como consecuencia de este cruce de señalamientos, el Departamento del Tesoro de Estados Unidos advirtió sobre la posibilidad de aplicar sanciones y restringir el uso de modelos de código abierto extranjeros desarrollados mediante destilación. Por su parte, el gobierno chino ratificó que tomará todas las medidas necesarias para salvaguardar los derechos e intereses de su industria tecnológica, anticipando un escenario de mayor fricción comercial.
1: Tecnología.
2: El análisis sobre el comportamiento del tráfico global en Internet elaborado por Cloudflare Radar a partir de los datos recuperados durante el Mundial 2026 reveló que los patrones de consumo digital no siempre coinciden con la relevancia deportiva teórica de los encuentros. A diferencia de las previsiones habituales que sitúan a la final del Mundial como el momento de mayor demanda, el encuentro de cuartos de final entre Argentina y Suiza registró el pico máximo de tráfico en la red durante todo el torneo. torneo, alcanzando un factor de incremento de 1.26. Este registro superó a otros encuentros de alta audiencia, como la semifinal entre Francia y España, que tuvo un factor de 1.21, el duelo entre México e Inglaterra, que tuvo un factor de 1.19, y la propia final disputada entre España y Argentina con 1.19. En términos de delegaciones, la selección argentina encabezó el aumento de tráfico promedio con un incremento de 17% respecto a sus niveles habituales, impulsada por su estatus de campeón defensor y la expectativa en torno a las últimas actuaciones internacionales de sus figuras clave, seguida por representaciones como Francia, España, Noruega y Brasil. El estudio técnico identificó además anomalías significativas en el volumen de consultas desde países como Haití e Irak. La alta desviación en el tráfico habitual de estas naciones se atribuyó al impacto mediático de enfrentarse a selecciones altamente cotizadas o compuestas por figuras de trascendencia global. Asimismo, la investigación destacó cómo dinámicas del propio juego, como las pausas de hidratación de 3 minutos o los descansos de medio tiempo, provocaron fluctuaciones inéditas y sincronizadas en la latencia y el tráfico a nivel global. Recuerda que si quieres saber más sobre este y otros temas, puedes consultar toda nuestra cobertura en expansión.mx/tecnología. Yo soy Selene Ramírez y me despido. Hasta la próxima.
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es la batería de Tony Allen en la canción de La Routine Lair de Sebastián Tellier. Y bueno, hoy es miércoles, es 29 de julio, son exactamente las 12 del día con 19 minutos. El día de hoy se inició el día con la noticia de la muerte de Kavinsky, que es este DJ francés, quien durante su carrera, pues creo que tal vez se hizo más popular porque pues hubo música de él que fue mixeada y en algún momento formó parte de videojuegos como Grand Theft Auto. Y también porque pues hace no tanto tiempo, hace 5 años, formó parte de... Bueno, no es cierto, tiene más tiempo, pero formó parte de esta película, del soundtrack de Drive. Y Kavinsky de alguna u otra manera pues era cercano a otros proyectos de Francia como Daft Punk, Rapture, Justice...

0: Y bueno, acabamos de escuchar esta canción que se llama The Late Valentine de Charlotte Gainsbourg. Respecto a la muerte de Kavinsky, pues la verdad es que pues está lleno de imágenes de la película de Drive y también está lleno de pues la noticia y sobre todo que también Kavinsky formó parte de lo que sucedió en estos eventos de fin de año en Ciudad de México. Él estuvo allí, si no me equivoco, fue el evento que sucedió el 31 de diciembre en el Ángel de la Independencia. Y creo que ahí fue cuando estuvo con Arca. Bueno, ahorita voy a confirmar ese dato, pero el punto es que Kavinsky estuvo aquí en los últimos 12 meses. Entonces, como que, pues creo que sí, en general hasta me parece que México es de los países que más escuchan la música de Kavinsky. Porque, por ejemplo, tal vez la canción más famosa es una canción que se publicó hace 16 años. Y a partir de eso, a ver, voy a ver los números. No, Ciudad de México es el segundo lugar. París, Francia, que es el lugar donde precisamente el día de ayer lo encontraron muerto, es la primera ciudad que escucha su proyecto. Después está Ciudad de México. En tercer lugar está Estambul, Londres y Los Ángeles. Son las cinco ciudades que escuchan más la música de Kavinsky. Y por otro lado, respecto a la noticia en general, por ejemplo, aquí, bueno, hay una publicación de AP que en realidad es un audio. A ver, voy a ponerlo. Creo que esto está en francés.
1: Pola Kavinsky has died at 50. Culture Minister Catherine Pagal described him as one of France's most singular voices. She said his music, both danceable and nostalgic, will continue to resonate across generations. French President Emmanuel Macron called him a source of French pride. Kavinsky, whose real name was Vincent Balorgy, is known for the track Night Call from the movie Drive. He was found dead at his home on Tuesday evening. 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
0: Y bueno, justo ahí hay una parte en esta publicación audio de AP que hablan de Emmanuel Macron, que pues este político de Francia, que él precisamente publicó algo acerca de la muerte de Kavinsky. Eso lo pueden encontrar en las cuentas oficiales de Emmanuel Macron. Y pues sí, pues habla mucho de toda la música que sale en Francia, que creo que siempre se ha dicho que probablemente Francia es, dentro de el desarrollo de la música electrónica en Europa, es probablemente de los países que mejor lo hicieron. Ahí entre ellos, Alemania, Inglaterra. Y vamos a escuchar algo de este álbum del Homework, que es música de 1997.

Y bueno, acabamos de escuchar esto de Daft Punk. Es una canción que se llama Phoenix y es parte del Homework, este álbum de 1997. Y pues esto habla un poco de Francia. Bueno, probablemente es la banda francesa más conocida de toda la historia, Daft Punk. Igual siento que por ahí, o tal vez no tanto, no sé, Justice, pero pues sí hay varios proyectos de Francia que se han hecho muy muy famosos, y sobre todo pues Kavinsky, ¿no? Que Kavinsky, creo que gracias a Drive, que es una película que se publicó en el 2011, pues se empezó a hacer ahí como un icono. Hay muchos memes de gente que, de hecho, ahorita estoy recordando que hay fotografías de gente que traía la chamarra del protagonista de Drive, y siempre pues venía ahí relacionado con la canción de Kavinsky. Y también, por ejemplo, estoy viendo comentarios. También estoy viendo que se murió otro artista que no conozco, que se llama Glenn Hansard. Que esto lo estoy viendo aquí directamente de Filter México. Y dice: Glenn Hansard, músico irlandés y actor de la película Once, falleció a los 56 años de edad luego de un accidente en motocicleta en Dublín. Y bueno, a él no lo conozco, pero sí, también se murió hoy. También dentro de las publicaciones de la muerte de Kavinsky, pues hay gente aquí en México que pues en algún momento lo vio. Por ejemplo, hay comentarios aquí en esa cuenta que dice: agradezco a la vida tomar la decisión de irme solo a verlo en el 2022, nada más lo vi a él en el Corona Capital y hasta su mano pude estrechar. Dice: qué dolor que murió justo en el corazón. Y ahorita Drive anda circulando en cines por aniversario. Ah, no sabía eso. A ver, ahorita voy a ver si es que Drive se está pasando en México. Pero aquí vi un comentario de eso. Dice: descansa en paz, mi Lord. Gracias por estas bellas canciones y que Dios te tenga en su santa gloria. Perdón por no ser Ryan Gosling. Vuela alto, carnal. Y eso entre muchos comentarios. Pero sí, pues mucha gente lamentando eso. Respecto, a ver, voy a ver si se supone que Drive. Bueno, ahorita no estoy encontrando esa noticia, pero si es que veo pues algo de eso que se está pasando Drive en México, pues igual y ahorita les cuento.

acabamos de escuchar esta canción de Daft Punk. Y bueno, ahorita también estaba viendo comentarios acerca de qué es lo último que estaba haciendo. Por ejemplo, aquí hay un video que dice: esta es una de las últimas apariciones de Kavinsky, que se muestra en una presentación que le estaba haciendo a The Weeknd, y que se supone que estaba trabajando en cosas nuevas. También me encontré ahorita por aquí un tweet que ya medio lo... A ver, creo que ya apareció. Dice: lo último que hizo fue reclamar contra Lady Gaga porque ella se amplió Night Call para Die With A Smile en Requiem, y se comió el bardeo de los Monsters. Pero parece que hubo ahí un conflicto entre... A ver, por ejemplo, aquí tengo un audio. Voy a poner el audio. Se supone que aquí hay un sampleo de Kavinsky, porque esta es una canción de Lady Gaga.

Bueno, pues esa es la canción que es, pues Die With A Smile, que es una canción que hace con Bruno Mars, Lady Gaga, y al principio es que están sampleando Nicole de Kavinsky. Y pues tengo entendido que por eso precisamente Kavinsky estaba como pues teniendo sus conflictos legales con Lady Gaga, que eso era lo que se supone dentro de lo último que estaba haciendo, además de que estaba pues trabajando en música. Y dentro de las publicaciones que he visto, no he escuchado exactamente o no he leído cuál fue la causa de su muerte. Aquí, por ejemplo, dice: el artista fue encontrado sin vida en su domicilio en París durante la noche de ayer. Y las autoridades francesas ya realizan investigaciones correspondientes para esclarecer las circunstancias del deceso. Él se llama Vincent Bellorgi, entonces tenía 50 años. Pues sí, también está ahí probablemente entre los impulsores del synthwave, y como todo el regreso, toda esta época de los década de los 80s que regresó a estos tiempos, y lo hizo desde hace unos 15 años aproximadamente. Pero sí diría que fue una de las personas que impulsó mucho, mucho toda la onda del synthwave, del vaporwave y todo eso. Pero pues no sé, tal vez esto fue lo más trascendente que hizo.

0: Aquí hay una publicación que dice: para siempre ligado a mi vida por musicalizar la mejor película de la historia, que es el opening de todos los tiempos. No hay Drive sin Night Call, de Kavinsky. Y eso es algo que alguien publicó en Twitter, lo publicó hace 5 horas, precisamente citando la noticia de que Kavinsky murió a los 50 años. Entonces, pues ahorita está haciendo tendencia, obviamente pues todos los medios de música están hablando de eso, Rolling Stones dice eso, el aclamado DJ francés creador de Night Call, muere a los 50 años. Y videos, dice: la última aparición pública de Kavinsky habría sido, por tanto, durante el concierto de The Weeknd en París, que fue hace 19 días, el pasado 10 de julio, en Stade de France. Hace 19 días fue la última presentación. Y pues creo que es como mucho de lo que hay. Hasta también hay gente vendiendo chamarras de la película y todo eso. Pero como lo dijo alguien aquí, un tweet, que pues justo hay mucha gente que lo tiene completamente relacionado, porque pues para algunos no hay Drive sin Night Call. Que digo, es difícil decirlo así porque pues no podrías, no sé. Yo digo que la película bien podría funcionar sola, pero también el soundtrack fue elemental. Pero bueno, de todos modos, pues creo que es buen momento para quien no haya visto Drive, se vaya a ver a dar una vuelta a esa película. Que, por cierto, es una película que le hicieron al final como una especie de tributo a Alejandro Jodorowsky. Entonces, pues es buen momento para ver eso. Kavinsky estuvo en nuestro país hace 7 meses, 8 meses. Mucha gente lo vio como último evento del año, entonces pues Kavinsky estuvo aquí. Y vámonos con una canción más. Y bueno, después de esa canción nos vamos a un intermedio. Y ya en la segunda parte sigo con otra cosa.
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2: Hola, soy Selene Ramírez. Hoy es martes 28 de julio y estas son las novedades tech del día.
1: Tecnología.
2: Apple se prepara para ingresar formalmente al mercado de los dispositivos portátiles de visión con el desarrollo de sus propias gafas inteligentes. Sin embargo, la estrategia del gigante de Cupertino difiere sustancialmente de la de sus competidores, ya que la compañía ha priorizado la resolución de los complejos problemas de privacidad y seguridad de datos que han afectado a propuestas anteriores en la industria antes de proceder con un lanzamiento comercial. Tras hitos como la alianza entre Meta y Luxottica para posicionar comercialmente los lentes inteligentes, el uso de cámaras generó controversias vinculadas al monitoreo sin consentimiento de terceros en espacios públicos. Estos antecedentes, sumados a investigaciones sobre el manejo de datos de video para el entrenamiento de modelos de inteligencia artificial, ha dejado en evidencia que la recopilación indiscriminada de datos es uno de los principales obstáculos para la adopción masiva de este tipo de tecnología. Ante este panorama, Apple proyecta presentar el dispositivo durante su Conferencia Mundial de Desarrolladores en junio de 2027, estimando su disponibilidad en el mercado hacia finales de ese mismo año. Esta ventana temporal le otorga a la firma el margen necesario para consolidar la arquitectura técnica del hardware y afinar una narrativa comercial enfocada estrictamente en la protección de la privacidad del usuario. En el apartado técnico, se anticipa que las gafas de Apple incorporarán un sistema de audio con altavoces y micrófonos para la gestión de llamadas, notificaciones y la integración del asistente Siri. La empresa analiza versiones con y sin cámara integrada para la captura de contenido en primera persona, manteniendo como premisa que la inteligencia artificial opere bajo procesamiento local, evitando la transferencia de información sensible hacia servidores externos o plataformas en la nube.
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2: La rivalidad tecnológica entre las dos mayores potencias del mundo ha alcanzado un nuevo punto crítico, marcado por un cruce directo de acusaciones sobre quién le está copiando a quién en materia de inteligencia artificial. El conflicto escaló inicialmente cuando la Casa Blanca acusó de forma directa a la startup china Moonshot AI de copiar encubiertamente la tecnología de la firma estadounidense Anthropic para desarrollar su modelo Química 3, abriendo un debate sobre la protección de la propiedad intelectual en el sector. La respuesta de Pekín nos hizo esperar. El Ministerio de Comercio de China rechazó tajantemente los señalamientos de Washington y devolvió la acusación, asegurando que son las propias empresas tecnológicas de Estados Unidos las que recurren al uso de extracción de datos de modelos chinos para acelerar el entrenamiento y la investigación de sus propios sistemas. Para el gobierno chino, las denuncias estadounidenses carecen de sustento legal y representan una estrategia de hegemonía en el control de la inteligencia artificial. El núcleo técnico de esta disputa gira en torno a la destilación, una práctica habitual en el aprendizaje automático donde un sistema avanzado o modelo maestro transfiere conocimiento a uno más pequeño para hacerlo más rápido y eficiente. Mientras Estados Unidos sostiene que China aplica este método a gran escala para apropiarse ilícitamente de algoritmos propietarios estadounidenses, China argumenta que los desarrolladores estadounidenses emplean esta misma técnica sobre desarrollos asiáticos, aplicando un doble rasero en la regulación global. Como consecuencia de este cruce de señalamientos, el Departamento del Tesoro de Estados Unidos advirtió sobre la posibilidad de aplicar sanciones y restringir el uso de modelos de código abierto extranjeros desarrollados mediante destilación. Por su parte, el gobierno chino ratificó que tomará todas las medidas necesarias para salvaguardar los derechos e intereses de su industria tecnológica, anticipando un escenario de mayor fricción comercial.
1: Tecnología.
2: El análisis sobre el comportamiento del tráfico global en Internet elaborado por Cloudflare Radar a partir de los datos recuperados durante el Mundial 2026 reveló que los patrones de consumo digital no siempre coinciden con la relevancia deportiva teórica de los encuentros. A diferencia de las previsiones habituales que sitúan a la final del Mundial como el momento de mayor demanda, el encuentro de cuartos de final entre Argentina y Suiza registró el pico máximo de tráfico en la red durante todo el torneo, alcanzando un factor de incremento de 1.26. Este registro superó a otros encuentros de alta audiencia, como la semifinal entre Francia y España, España, que tuvo un factor de 1.21, el duelo entre México e Inglaterra, que tuvo un factor de 1.19, y la propia final disputada entre España y Argentina con 1.19. En términos de delegaciones, la selección argentina encabezó el aumento de tráfico promedio con un incremento de 17% respecto a sus niveles habituales, impulsada por su estatus de campeón defensor y la expectativa en torno a las últimas actuaciones internacionales de sus figuras clave, seguida por representaciones como Francia, España, Noruega y Brasil. El estudio técnico identificó además anomalías significativas en el volumen de consultas desde países como Haití e Irak. La alta desviación en el tráfico habitual de estas naciones se atribuyó al impacto mediático de enfrentarse a selecciones altamente cotizadas o compuestas por figuras de trascendencia global. Asimismo, la investigación destacó cómo dinámicas del propio juego, como las pausas de hidratación de 3 minutos o los descansos de medio tiempo, provocaron fluctuaciones inéditas y sincronizadas en la latencia y el tráfico a nivel global. Recuerda que si quieres saber más sobre este y otros temas, puedes consultar toda nuestra cobertura en expansión.mx/tecnología. Yo soy Selene Ramírez y me despido. Hasta la próxima.
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3: La Casa de Toño es la pieza que le falta a Grupo Gigante en su menú de restaurantes. Hablemos de cuánto ganaría.
1: México.
3: Elecciones 2027. La sombra de la violencia política amenaza los comicios intermedios en México.
4: Yo soy Mike Santaolalla y sean ustedes bienvenidos a este Top Expansión.
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3: Grupo Gigante evalúa la posible adquisición de la Casa de Toño, una popular cadena de comida mexicana que actualmente opera 81 sucursales y destaca por su modelo de alta rentabilidad. Esta operación estratégica le permitiría al conglomerado acelerar el crecimiento de su división restaurantera, la cual ya representa el 26% de sus ingresos consolidados, y reducir así su dependencia histórica del sector minorista. La incorporación de esta marca aportaría una oferta de servicio rápido y precios accesibles, complementando un portafolio de alimentos que ya incluye a Tox y a Shake Shack. Además, diversos especialistas financieros señalan que la Casa de Toño aún cuenta con un amplio margen para expandirse comercialmente hacia otras regiones de México e incluso hacia mercados internacionales. Con información de Mara Echeverría.
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3: A 11 meses de las elecciones federales del 2027, la violencia política se perfila como un desafío importante en México después de registrarse 51 atentados contra funcionarios y políticos locales en lo que va del año. Especialistas de Integralia Consultores advierten que el crimen organizado busca infiltrarse en las estructuras municipales para controlar recursos públicos, influir en obras y garantizar impunidad de sus operaciones. Y aunque las agresiones alcanzan a políticos de diversas bancadas, los aspirantes de Morena y sus aliados concentran la mayoría de los casos recientes al representar la principal fuerza gobernante. Así, ante la debilidad institucional y la falta de despliegue operativo de las fuerzas de seguridad en los municipios, los expertos prevén que los incidentes mantengan una tendencia al alza conforme avance el proceso electoral. Con información de Karina García.
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La canción se llama Sci-Fi Wasabi, que es de Shibomato, de Stereotype A. Esto tiene 27 años que se publicó y lo escuchamos a la 1 de la tarde con 8 minutos. Y con esto vamos iniciando la segunda parte. Ahorita vamos a escuchar música de Lucrecia Dalt, porque se acaba de anunciar para uno de los eventos de Mutec aquí en nuestro país.

Y esto es muy muy de la década de los noventas, es de Saint Etienne, que bueno, pues eso de alguna otra manera parecería que suena a música francesa, pero no lo es, porque pues ellos son de Inglaterra, aunque creo que el nombre sí me suena mucho a algo francés. A ver, ahorita estoy viendo que creo que lo tomaron, creo que así se, de hecho así, ese es el nombre de un equipo de Francia. No sé, creo que es de la liga de segunda categoría. Entonces, de ahí tomaron el nombre, pero pues la banda es inglesa, no son franceses. Y pues probablemente las canciones más famosas que tienen, y también es mucho la década de los noventas. Y que esto, digo, creo que Peggy Gou suena mucho a esto. Y ahorita voy a poner algo de Peggy Gou. Pero esto es de lo más famoso que tiene Saint Etienne.

Y me fui a buscar a ver si es que había música de Peggy Wu que estuviera sampleando a Xenia Tien. Según donde estuve buscando, no la hay, pero pues igual y no busqué en todas las canciones, pero me suena que sí hay algo que se amplió por ahí Peggy Wu.

La canción se llama Starry Night y es de Peggy Gou, que pues esto se publicó en el 2019, pero es muy, muy inspirado en la década de los 90s. Y también está la noticia de Lucrecia Dalt. Por ejemplo, si se van a la página oficial de Mutec, ahí está una categoría que dice... Bueno, primero está ediciones históricas, luego edición 12, y ahí en la edición 12 están hablando de lo que va a pasar con Lucrecia Dalt. Y... bueno, a ver, con lo de Lucrecia Dalt también se van a presentar dos músicas mexicanas. Por un lado va a estar Concepción Huerta y por el otro lado va a estar Alondra Maínez. Que ellas dos como que están mucho en esta parte de investigación.

Porque la portada es un, no sé si es un volcán de nuestro país, no es el Popo según yo, pero es un volcán. Y ahí dice Concepción Huerta, el sol de los muertos, dónde se puede encontrar. Y por ejemplo, el título de las canciones, por ejemplo, hay una que se llama Magma como la vena del territorio. Hay otros títulos que tienen El fuego y la luz está aquí, La tierra y sus poderes subterráneos. El sol de los muertos, que es la canción homónima. También hay otra que se llama Los ecos de las voces del silencio. Y El interior de la tierra arde como el sol. Ese es el nombre de algunos títulos de la música de Concepción Huerta, que ella es mexicana. Entonces, pues ella es una de las músicas invitadas. Al menos información de Concepción Huerta, la verdad es que sí hay algo. Por ejemplo, aquí dice. Concepción es una artista multidisciplinaria con una sólida transformación en medios audiovisuales y tiene un profundo interés en el espectro sonoro. Su trabajo se desarrolla con diferentes ámbitos como el diseño sonoro, las instalaciones, los conciertos espacializados y también las narrativas especulativas y experiencias inmersivas. El enfoque que tiene en el sonido parte de una reflexión sobre la relación entre el silencio y el ruido. Y que también esto lo utiliza como un espacio político y el agente sonoro como un medio de enunciación. También investiga la resonancia, el espacio acústico, el impacto físico. Y también habla de que es como el impacto psicológico del sonido en relación con el oyente. Esto lo estoy leyendo directamente de una publicación que se hizo en Cultura UNAM, que por cierto, pues estos días hay conflictos ahí en la UNAM. Pero ahí es donde están hablando de esto. También dice, Concepción Huerta explora desde el nivel más elemental y cómo se puede traducir creando puentes tecnológicos entre procesos analógicos y digitales. También es miembro del conjunto experimental Amor Muere, que este conjunto está compuesto por Gibrana Cervantes, también está Camille Mandoki y Mabe Frati, que ella es de Guatemala. Quienes han colaborado en varias publicaciones y colabora con el sonido de diversos artistas como Fernando Vigueras, con el SNDSD, Resonancia, Daniela Huerta, Ara Alonso y Aimé Thérion. Entonces es parte de del conjunto de exploración musical que está haciendo Concepción Huerta. Es uno de los músicos que va a estar ahí, también va a estar Alondra Maínez. Y tomando en cuenta que la música de Concepción Huerta pues tiene este sentido, pues voy a poner solamente un pequeño segmento de esta canción.

Y bueno, como ustedes están escuchando, esto es parte de esa exploración musical que hace, al menos en este caso, el trabajo de Concepción Huerta. Pues tal vez lo más interesante es hacer la relación con todos los artistas con los que está formando parte en conjunto de proyectos experimentales, como ese que mencioné ahorita que se llama Amor Muere, que ahí está Mabe Fratti, Camille Mandoki, Gibrana Cervantes. Pero pues en general lo que hace esta mujer pues es enfocarse mucho en la parte de crear texturas sonoras. Y esto también es pues al final parte de las presentaciones que va a traer Mutec para este año. Que Mutec siempre trae cosas muy buenas. Este año es lo que se ha presentado. Lucrecia Dalt, pues que también ella tiene colaboraciones con David Sylvian, por ejemplo, que es de Japan. Y todo lo que hay alrededor. Vamos a poner esta, que es cosa rara.

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1: Y acabamos de escuchar esta canción que se llama Cosa Rara, que es de David Zillian, uno de los fundadores de Japan, ahí con Lucrecia Dalt, que pues ella va a estar en nuestro país. Y hablando de la música de Alondra Maynes, por ejemplo, aquí también hay algo que publicaron de ella en Mutec. Dice, bueno, aquí, pero aquí están hablando con una de una colaboración, pero dice: la colaboración entre Alondra Maynes y Murales surge como una convergencia natural de sus talentos, y donde la música y el arte visual se entrelazan de forma innovadora. El arpa y la composición de Alondra Maynes sirven como un telón de fondo sonoro para las composiciones digitales de Murales, mientras que las creaciones visuales amplifican y enriquecen la experiencia auditiva. Entonces, es un poco de lo que se dice de la música de Alondra Maynes. Que, por ejemplo, lo que estamos escuchando ahorita es una colaboración que hace con un proyecto que se llama Tecno para 2.

Y este es el trabajo que hace Alondra Maínez en colaboración de Tecno para Dos. Tanto ella como Concepción Huerta van a formar parte de la presentación, que en realidad no falta tanto tiempo, porque esto de Lucrecia Dalt es dentro de menos de un mes. Faltan exactamente 4 viernes para que pase este evento. A ver, por ejemplo, aquí respecto a información, dice: este increíble evento, definido hasta ahora como Noche Ritual, que al parecer así se va a llamar, se va a llevar a cabo el próximo 22 de agosto en Tonal, que es Avenida Álvaro Obregón 160, y es parte de una red anual de colaboraciones de MUTEC que realiza con distintos espacios culturales desde la Ciudad de México. Entonces, pues ya estamos en esa época de MUTEC. Creo que esto pues también es muy bueno para la gente que vive en Ciudad de México, porque al parecer vivir en Ciudad de México es... Y lo digo para los fans de Harry Styles, que ayer estuvo ahí dándose vueltas en Ciudad de México, y que pues estar ahí es ver a muchos artistas que están dando la vuelta ahí en ciertas calles. Entonces, próximamente va a pasar eso. Falta menos de un mes. MUTEC en general siempre es un evento que yo recomiendo muchísimo, porque dependiendo a qué evento, porque hay eventos que sí son para mayores de 18 años, pero hay muchos que no lo son, que son para, puedes ir con tus hijos, puedes ir con quien quieras, pero que forma parte de estos instalaciones sonoras, instalaciones visuales, muestras también de la relación cada vez más fuerte entre tecnología y música, que eso siempre ha sido, ¿no? Desde el propio nacimiento de la música electrónica, pero ahora ya un poco más intervenido con el tema de inteligencia artificial, con tecnologías que no teníamos en los 70s, 80s, 90s. Pero en general todo eso. Y Lucrecia Dalt, 22 de agosto, Ciudad de México.

Y acabamos de escuchar esta canción que se llama Divina de Lucrecia Dalt. Y bueno, ya saben, dentro de menos de un mes en Ciudad de México. Y bueno, Mutec siempre ha traído cosas muy buenas. Por ejemplo, el pasado 11 de octubre del 2025 hubo un evento que sucedió en Foro Niebla, en Ciudad de México, que también fue organizado por Mutec. Ahí se presentó, pues, con esto de Verge T, que es Nosa Think con Jake Sgreeney.

Y escuchamos dos canciones de No Sad Thing, que en octubre del año pasado pues estuvo en nuestro país. Y también vino de la mano de Mutec. Pero bueno, pues también ya llegamos al final de este programa. Ya en este momento es la 1 de la tarde con 51 minutos. Y pues el día de hoy hubo música principalmente de Kavinsky, porque ayer murió a los 50 años. Y a principios de año, bueno, a finales del 2025 estuvo en este evento que hizo el gobierno de la Ciudad de México. También hubo música de Sebastián Tellier, porque pues tuvieron ahí por ahí una relación de amistad. También música de Charlotte Gainsbourg, de Daft Punk. Y ya después en la segunda parte hubo música de Shibo Matto, de Saint-Étienne, música de Peggy Gou. Y ya esto último del evento que se va a llevar a cabo el próximo 22 de agosto en Ciudad de México, que es Alondra Maynes, Concepción Huerta, que le están abriendo a Lucrecia Dalt. Entonces, pues por ahí tienen un evento para mediados de agosto. Y bueno, también el día de hoy por la tarde, si a alguien le interesa, obviamente a las 7 de la tarde, y se dan una vuelta aquí en la señal en vivo de Asunción FM, va a estar por aquí una banda de Lima, Perú, que se llama Sueño Púrpura, que ellos pues en realidad forman parte de toda esta escena under que se está dando en Lima, que Lima también está pasando ahí por varios eventos políticos, y la banda de Sueño Púrpura de alguna u otra manera ha publicado cosas respecto a eso, respecto a lo que está pasando en su país. Entonces, pues en primer lugar, pues yo los invito a que sigan el proyecto de Sueño Púrpura, que los encuentran con ese nombre en redes sociales, arroba Sueño Púrpura. Y pues ahí van a ver más o menos lo que están haciendo respecto a la escena de Perú. También ellos pues están ahí el próximo 14 de agosto, de hecho, le van a estar abriendo a Diles Que No Me Maten, que se van a presentar en Lima. Entonces, va a estar abriendo Sueño Púrpura y San Germán. Eso es un poco de la escena de Perú. Entonces, hoy terminamos con esto. Va a estar sonando en vivo a las 7 de la noche. Y mañana jueves va a estar sonando en este horario normal, de 12 del día a 2 de la tarde. Entonces, yo nada más lo menciono por si a alguien le interesa escucharlo en vivo. Pero de todos modos, mañana a las 12 del día va a estar disponible, y después lo van a poder encontrar en versión podcast, como siempre. Y eso lo encuentran en redes sociales, que ya saben que estamos como arroba Asunción FM en Facebook y en Instagram. Y a mí me encuentran como arroba Cesfloyd, CESFLOYD, en Instagram y en X. Entonces, pues por ahí pueden encontrar el canal de entrevistas, y ahí va a estar esta entrevista con Sueño Púrpura, que es una banda de Lima, Perú. Y bueno, pues ahora sí, me despido, que tengan una excelente tarde. Si se dan una vuelta a las 7 o mañana a las 12 del día. Y después disponible en podcast. Esto es Sueño Púrpura.

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2: Hola, soy Selene Ramírez. Hoy es martes 28 de julio y estas son las novedades tech del día.
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2: Apple se prepara para ingresar formalmente al mercado de los dispositivos portátiles de visión con el desarrollo de sus propias gafas inteligentes. Sin embargo, la estrategia del gigante de Cupertino difiere sustancialmente de la de sus competidores, ya que la compañía ha priorizado la resolución de los complejos problemas de privacidad y seguridad de datos que han afectado a propuestas anteriores en la industria antes de proceder con un lanzamiento comercial. Tras hitos como la alianza entre Meta y Luxottica para posicionar comercialmente los lentes inteligentes, el uso de cámaras generó controversias vinculadas al monitoreo sin consentimiento de terceros en espacios públicos. Estos antecedentes, sumados a investigaciones sobre el manejo de datos de video para el entrenamiento de modelos de inteligencia artificial, ha dejado en evidencia que la recopilación indiscriminada de datos es uno de los principales obstáculos para la adopción masiva de este tipo de tecnología. Ante este panorama, Apple proyecta presentar el dispositivo durante su Conferencia Mundial de Desarrolladores en junio de 2027, estimando su disponibilidad en el mercado hacia finales de ese mismo año. Esta ventana temporal le otorga a la firma el margen necesario para consolidar la arquitectura técnica del hardware y afinar una narrativa comercial enfocada estrictamente en la protección de la privacidad del usuario. En el apartado técnico, se anticipa que las gafas de Apple incorporarán un sistema de audio con altavoces y micrófonos para la gestión de llamadas, notificaciones y la integración del asistente Siri. La empresa analiza versiones con y sin cámara integrada para la captura de contenido en primera persona, manteniendo como premisa que la inteligencia artificial opere bajo procesamiento local, evitando la transferencia de información sensible hacia servidores externos o plataformas en la nube.
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2: La rivalidad tecnológica entre las dos mayores potencias del mundo ha alcanzado un nuevo punto crítico, marcado por un cruce directo de acusaciones sobre quién le está copiando a quién en materia de inteligencia artificial. El conflicto escaló inicialmente cuando la Casa Blanca acusó de forma directa a la startup china Moonshot AI de copiar encubiertamente la tecnología de la firma estadounidense Anthropic para desarrollar su modelo Química 3, abriendo un debate sobre la protección de la propiedad intelectual en el sector. La respuesta de Pekín nos hizo esperar. El Ministerio de Comercio de China rechazó tajantemente los señalamientos de Washington y devolvió la acusación, asegurando que son las propias empresas tecnológicas de Estados Unidos las que recurren al uso de extracción de datos de modelos chinos para acelerar el entrenamiento y la investigación de sus propios sistemas. Para el gobierno chino, las denuncias estadounidenses carecen de sustento legal y representan una estrategia de hegemonía en el control de la inteligencia artificial. El núcleo técnico de esta disputa gira en torno a la destilación, una práctica habitual en el aprendizaje automático donde un sistema avanzado o modelo maestro transfiere conocimiento a uno más pequeño para hacerlo más rápido y eficiente. Mientras Estados Unidos sostiene que China aplica este método a gran escala para apropiarse ilícitamente de algoritmos propietarios estadounidenses, China argumenta que los desarrolladores estadounidenses emplean esta misma técnica sobre desarrollos asiáticos, aplicando un doble rasero en la regulación global. Como consecuencia de este cruce de señalamientos, el Departamento del Tesoro de Estados Unidos advirtió sobre la posibilidad de aplicar sanciones y restringir el uso de modelos de código abierto extranjeros desarrollados mediante destilación. Por su parte, el gobierno chino ratificó que tomará todas las medidas necesarias para salvaguardar los derechos e intereses de su industria tecnológica, anticipando un escenario de mayor fricción comercial.
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2: El análisis sobre el comportamiento del tráfico global en Internet, elaborado por Cloudflare Radar, a partir de los datos recuperados durante el Mundial 2026, reveló que los patrones de consumo digital no siempre coinciden con la relevancia deportiva teórica de los encuentros. A diferencia de las previsiones habituales, que sitúan a la final del Mundial como el momento de mayor demanda, el encuentro de cuartos de final entre Argentina y Suiza registró el pico máximo de tráfico en la red durante todo el torneo, alcanzando un factor de incremento de 1.26. Este registro superó a otros encuentros de alta audiencia, como la semifinal entre Francia y España, que tuvo un factor de 1.21, el duelo entre México e Inglaterra, que tuvo un factor de 1.19, y la propia final disputada entre España y Argentina con 1.19. En términos de delegaciones, la selección argentina encabezó el aumento de tráfico promedio con un incremento de 17% respecto a sus niveles habituales. Impulsada por su estatus de campeón defensor y la expectativa en torno a las últimas actuaciones internacionales de sus figuras clave, seguida por representaciones como Francia, España, Noruega y Brasil. El estudio técnico identificó además anomalías significativas en el volumen de consultas desde países como Haití e Irak. La alta desviación en el tráfico habitual de estas naciones se atribuyó al impacto mediático de enfrentarse a selecciones altamente cotizadas o compuestas por figuras de trascendencia global. Asimismo, la investigación destacó cómo dinámicas del propio juego, como las pausas de hidratación de 3 minutos o los descansos de medio tiempo, provocaron fluctuaciones inéditas y sincronizadas en la latencia y el tráfico a nivel global. Recuerda que si quieres saber más sobre este y otros temas, puedes consultar toda nuestra cobertura en expansión.mx/tecnología. Yo soy Selene Ramírez y me despido. Hasta la próxima.
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4: La casa de Toño es la pieza que le falta a Grupo Gigante en su menú de restaurantes. Hablemos de cuánto ganaría.
3: México.
4: Elecciones 2027. La sombra de la violencia política amenaza los comicios intermedios en México.
5: Yo soy Mike Santaolalla y sean ustedes bienvenidos a este Top Expansión.
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4: Grupo Gigante evalúa la posible adquisición de la Casa de Toño, una popular cadena de comida mexicana que actualmente opera 81 sucursales y destaca por su modelo de alta rentabilidad. Esta operación estratégica le permitiría al conglomerado acelerar el crecimiento de su división restaurantera, la cual ya representa el 26% de sus ingresos consolidados, y reducir así su dependencia histórica del sector minorista. La incorporación de esta marca aportaría una oferta de servicio rápido y precios accesibles, complementando un portafolio de alimentos que ya incluye a Tox y a Shake Shack. Además, diversos especialistas financieros señalan que la Casa de Toño aún cuenta con un amplio margen para expandirse comercialmente hacia otras regiones de México e incluso hacia mercados internacionales. Con información de Mara Echeverría.
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4: A 11 meses de las elecciones federales del 2027, la violencia política se perfila como un desafío importante en México después de registrarse 51 atentados contra funcionarios y políticos locales en lo que va del año. Especialistas de Integralia Consultores advierten que el crimen organizado busca infiltrarse en las estructuras municipales para controlar recursos públicos, influir en obras y garantizar impunidad de sus operaciones. Y aunque las agresiones alcanzan a políticos de diversas bancadas, los aspirantes de Morena y sus aliados concentran la mayoría de los casos recientes al representar la principal fuerza gobernante. Así, ante la debilidad institucional y la falta de despliegue operativo de las fuerzas de seguridad en los municipios, los expertos prevén que los incidentes mantengan una tendencia al alza conforme avance el proceso electoral. Con información de Karina García.
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En apenas una semana, más de 1.000 personas han llegado nadando a Ceuta desde Marruecos. Muchas son muy jóvenes, han llegado de noche jugándose la vida. De hecho, han fallecido varios. Las autoridades hablan de una presión migratoria creciente, pero estas llegadas se repiten cada verano y vuelven a poner en evidencia que faltan medios de acogida. Soy Ana Fuentes. Hoy en El País, Ceuta, emergencia migratoria o relato antimigración.

0: Hola, Carmen.
1: Hola.
0: Carmen Morán es mi compañera que cubre migraciones en El País. En Ceuta hay, como se ha dicho, una emergencia.
1: Siempre hay una emergencia porque no es la cuestión de que entren a nado, sino cómo se les atiende cuando lleguen. Y de ahí puede partir la emergencia, efectivamente, de que esa gente no tenga una atención suficiente cuando llegan. Están en la calle algunos de ellos. Pero realmente las llegadas a nado se repiten todos los años por estas fechas, que es cuando el buen tiempo se lo permite. Un poquito más, un poquito menos, pero se repiten.
0: Vamos a analizar todo esto que se está contando y por qué. ¿Por dónde entran estas personas? ¿No es peligroso ir a nado?
1: Claro que es peligroso. Yo creo que no hay una migración que no lo sea. Ellos salen por la costa africana, el antiguo Castillejos, que se llamaba así el pueblo, que es el pueblo inmediatamente más al sur de Ceuta. De modo que entran, pues como si tú fueras de un pueblo a otro por la costa a nado, solo que hay algunos impedimentos. Lo que hacen es salir un poquito más adentro a sortear ese impedimento y llegar a Ceuta. Si te fijas, son gente muy joven, obviamente, gente que está muy en forma. Aún así, a algunos les cuesta la vida, claro.
0: Han perdido la vida varias personas. Hay quien cree que esta es una reacción a la sentencia del Tribunal Supremo de hace unas semanas. Tú también lo contaste en El País. El 8 de julio el tribunal falló que no se puede devolver en caliente a las personas que entren nadando.
1: Sí, esa ha sido una de las interpretaciones que se han hecho estos días. Es verdad que hay esa sentencia y que puede suponer un repunte en las llegadas. Yo no lo discuto porque, o sea, medir eso, ¿no? Preguntar a cada uno por qué ha tomado la decisión de salir hoy y de hacerlo a nado, pues habría que ir uno por uno. Pero algunas organizaciones dicen que no tiene nada que ver con esto, que efectivamente se repite el fenómeno cada año por las condiciones que decíamos y que lo del Supremo es un fallo que, bueno, que viene a abundar en otras sentencias que ya ha tenido el Supremo y que no es una gran novedad. Pero, bueno, interpretar los efectos llamadas es complicado, ¿no?
0: Cuéntame qué es exactamente una devolución en caliente.
1: Hombre, pues como la palabra dice, ¿no? Como la expresión dice, pueden llegar y son devueltos inmediatamente. No tienen las acogidas, las posibilidades de solicitud de asilo y de otras medidas que se contemplan para la población migrante cuando llegan a los sitios, ¿no?
0: Entonces, o sea, es una persona que llega
1: y puede ser devuelta.
0: En ese mismo momento, en cuanto se recupere un poco físicamente, ya se le devuelve.
1: Hombre, pues entiendo que cada uno tendrá sus circunstancias, ¿no? Y devolver a veces es complicado porque también depende del país al que lo vas a devolver. Ya sea un tercero, como se maneja ahora en los últimos acuerdos europeos, o ya sea el propio país de origen del migrante. Cuando se habla de devolver, parece que es que va a ser esto facilísimo. Van a llegar y van a decir, bueno, pongan otro barco que los llevamos inmediatamente por donde han venido, o pongan un avión. Eso no siempre es fácil, desde luego es caro cuando ocurre, pero se necesita el concurso de los países a donde les vas a llevar, ¿no? Y eso es lo que entraña más dificultad, porque los países pueden negarse o poner los obstáculos que consideren, ¿no?
0: Después te preguntaré por esto de la política europea. Tú has escrito que efectivamente lo que está ocurriendo, que las personas crucen a nado arriesgando su vida, se repite todos los veranos. ¿Por qué? ¿Qué se está haciendo? O mejor dicho, ¿qué no se está haciendo?
1: ¿Te refieres a que vengan a nado y no de otra manera? Digo, porque lo de venir a nado efectivamente depende de las condiciones climáticas. Entonces ellos en el verano encuentran en ese mar, en ese océano, encuentran unas condiciones que no encuentran en otras fechas. Por ejemplo, en Canarias hablan de que las emergencias, o desde luego las llegadas un poquito más abultadas, se dan en meses posteriores a estos, porque es ahí justo cuando el Atlántico les ofrece las mejores condiciones para salir en los cayucos. En cada sitio yo creo que depende un poco de esa climatología y de tantas otras cosas por las que una persona de repente se echa al mar o o se mete en un cayuco, ¿verdad? Es multifactorial, ¿no? Porque una persona sale y en el momento en que lo hace.
0: Yeah. Te contaban personas que trabajan con migrantes en la acogida durante todo el año que lo que hay que hacer es dimensionar de una vez los servicios que se les prestan. ¿Cómo son esos servicios hoy y cómo tendrían que ser, Carmen?
1: Hombre, ellos hablan sobre todo de más plazas, porque estos centros a los que llegan los migrantes, los CETI que les llaman, son centros de acogida inmediata, ¿no? El recurso primero donde ellos llegan y ahí a partir de ahí ellos pueden ya solicitar asilo tal, y en función de cómo les vayan resultando esos trámites, pues pasarán a unos a centros o a otros. Lo que dicen las organizaciones es que esto de emergencia es una palabra recurrente que ya dice muy poco cuando todos los años ocurre lo mismo. Entonces ellos dicen, si esto se ha convertido en una situación estructural, tratémosla como tal. Y pues, si el CETI tiene 500 plazas, que alrededor de el CETI de Ceuta, pues igual hay que poner 1.000, ¿no? Eso es lo que ellos plantean, para que en lugar de declarar emergencia, la ciudad cuente cada verano con las condiciones suficientes para abordar eso.
0: ¿Cómo es un CETI?
1: Bueno, los CETI, que es eso, es ese servicio de primera acogida donde llegan, normalmente son naves grandes o establecimientos grandes donde ellos están en unas condiciones, pues, en fin, es más bien para que duerman y con unas zonas comunes, lógicamente, de higiene, de servicios de comidas y tal. De hecho, en estos días de emergencia en Ceuta, lo que hacen muchas veces los responsables de los CETIs es habilitar esas zonas comunes que normalmente se usan para otras cosas, precisamente para que puedan entrar y pernoctar, porque que es un poco como lo más urgente, ¿no? De eso se encargan las organizaciones no gubernamentales, las organizaciones humanitarias, porque siempre tú le puedes dar comida a alguien en la mano, pero para que puedan pasar la noche, y el hecho de que no haya plazas suficientes de camas es lo que les tiene acampando en la calle o durmiendo en la calle de la peor manera, ¿no? Entonces ahí están habilitando esos otros zonas comunes. No es el CETI un lugar al que nos dejen entrar con soltura, precisamente. Son lugares que las administraciones mantienen un poquito ahí en ocultas. Claro, ellos tiran de la idea de la privacidad, la intimidad de la gente, que es lógico y razonable. Pero verás que no es un sitio donde nos lleven de excursión a la prensa normalmente.
0: Este lunes se reunieron la delegación del gobierno en Ceuta y las autoridades de esa ciudad autónoma para abordar esta situación, esto que estamos hablando, más de 1.000 personas en una semana cruzando a nado. ¿Decidieron algo?
1: Pues está por ver. Ellos lo que han hecho en un primer momento es trasladar para arriba la petición, ¿no? de ayuda. Es precisamente lo que decían en su comunicado, que han hecho saber a las autoridades competentes, que entiendo que es, lógicamente es el gobierno, ¿no? El gobierno de la nación. Pues esa necesidad que está teniendo Ceuta puntual para que organicen todas las ayudas que se pueda, pero vamos, que las ayudas consisten en algo tan básico como eso, ¿no? Como que tengan un alojamiento y unas necesidades básicas cubiertas.
0: Carmen, tú has hablado con ONGs, con analistas de migración, y muchos creen que el meollo de todo esto es el Pacto Migratorio Europeo que se firmó el pasado junio. ¿Por qué?
1: Hombre, no sé si todavía estamos a la altura de decir que es el meollo, pero porque más bien lo que estamos es todavía pendientes de qué consecuencias va a traer eso. El pacto entró en vigor efectivamente el 12 de junio y está por ver. De hecho, las organizaciones me comentaban efectivamente una de las dificultades que puede abrir este pacto europeo es la posibilidad de llevar, cuando Ceuta o Melilla se saturan, sus instalaciones se saturan, ahí la posibilidad de trasladar a esa gente a la península. El problema, que es muy desconocido, normalmente desconocido por el gran público, es que Ceuta y Melilla no pertenecen a la zona, al espacio Schengen. Y para que esa gente, efectivamente, esos migrantes puedan llegar a España, ahí es donde el Pacto Europeo de Migración y Asilo va a ofrecer dificultades.
0: Claro, el espacio Schengen es una zona de libre circulación que lo que hace es eliminar las fronteras interiores entre los países miembros, ¿no? O sea, pues podemos viajar sin restricciones, pues a Francia, a Italia, porque somos espacio Schengen. Es como funcionar en un territorio en materia migratoria. ¿Por qué entonces Ceuta y Melilla quedan fuera de este espacio?
1: Hombre, aquí el factor Marruecos, ¿verdad? España y Marruecos tienen unas relaciones complejas desde hace mucho tiempo. Y el tema de la migración no es solo una más de ellas, sino que es además la herramienta que viene a complicar algunas de las otras relaciones. Digamos que se usa en algunas ocasiones, en alguna medida, se usa la migración para tensionar, para pedir y recibir. De modo que, por ejemplo, si mucha gente está entrando ahora en Ceuta de golpe, más allá de los efectos llamada, también cabría poner atención en qué está haciendo Marruecos para impedir que esa gente salga, ¿verdad? Entonces, a veces Marruecos es más laxo, otras veces es más proactivo para impedir que los nadadores salgan hasta Ceuta, ¿verdad? Parte de esas relaciones complicadas entre España y Marruecos.
0: Estos días en redes sociales muchos jóvenes de los que han cruzado han colgado fotos de trajes de neopreno, de aletas, han compartido vídeos, advertencias, también posan contentos ante la cámara y se les ve pues fuera del centro de acogida en colchonetas y con muchas bolsas de basura alrededor. Están en condiciones bastante precarias. Claro, las autoridades marroquíes, como decías, abren y cierran el grifo, pero el año pasado castigaron a quienes movían esos perfiles en redes. Más allá de eso, ¿están haciendo algo para que la gente no sienta la necesidad de jugarse la vida y querer dejarlo todo?
1: Bueno, esa pregunta la verdad es que cabría hacérsela de todos los países que de alguna forma expulsan a sus ciudadanos, ¿verdad? Y los obligan a la migración. Y en el caso de Marruecos, pues también un poco como todos. Hay veces que hace más y hay veces que hace menos, según sople el viento político, diplomático.
0: Todo esto que estamos hablando, Carmen, se está usando mucho desde un punto de vista xenófobo. Hay discursos antimigración que vuelven a hablar de efecto llamada. Esto también pasa todos los veranos. Y son términos como caos migratorio, como salidas masivas, son términos que están cargados de sentido.
1: Sí, bueno, es que la migración seguramente nunca como ahora en todo el mundo ha tenido ese encono político en el que se mueve ahora los traslados migratorios, ¿verdad? No hay el uso político es enorme y efectivamente mientras unos las organizaciones humanitarias, por ejemplo, alertan siempre muchísimo de que tengamos mucho cuidado con el lenguaje, porque el lenguaje está cargado, como todo el mundo sabe. Pues a la otra parte precisamente lo cargan más, si cabe, ¿no? Las expresiones que decías. Y se habla de emergencia inmediatamente, de efecto llamada. El hecho cierto, documentado y con cifras, es que hay un 3% de personas que se mueven en el mundo fuera de sus países, en todo el mundo. Digo, no puede entenderse como eso que haya ninguna invasión de nadie por ninguna parte. Es una cifra muy pequeña. Y hablar de invasiones, de caos y de emergencia, yo en todo caso, desde luego invasión no, pero si hay un caos o alguna emergencia lo atribuiría más a que no hay la suficiente provisión de servicios para atenderlos que a que haya unas circunstancias especiales respecto a otros momentos. Yo creo que es más bien el devenir clásico que estamos viviendo con la migración.
0: Muchas gracias, Carmen.
1: De nada.
0: Este episodio lo he realizado con Jimena Marcos. La grabación es de Nicolás Tzabertidis. El diseño de sonido de Óscar Botkanovich. Yo soy Ana Fuentes y esto ha sido Hoy en el País. Gracias por escuchar.

0: Arabia Saudita y Estados Unidos en una operación conjunta bombardearon el martes objetivos de milicias proiraníes en Irak. Según el Comando Central estadounidense, es la respuesta a ataques de esos grupos alineados con los guardianes de la Revolución Islámica contra fuerzas estadounidenses e infraestructuras petroleras saudíes. Pero también Irán estuvo activo. Teherán reivindicó un ataque con misiles balísticos contra una base militar con presencia estadounidense en territorio jordano. Tanto Estados Unidos como Jordania informaron que todos los misiles fueron interceptados. Apenas el fin de semana, Washington había pausado 2 semanas de ataques diarios contra Irán. DW Actualidad en Análisis se llama nuestro programa y analizamos este nuevo capítulo de la guerra con Rosa Meneses, subdirectora del Centro de Estudios Árabes Contemporáneos, está en Madrid, y con Luciano Sácara, ya lo conocen, analista político de Medio Oriente y el Golfo. Bienvenidos y gracias. Soy Andrés Goldschmidt. Luciano, vamos a empezar con vos. Ataques conjuntos de Estados Unidos y Arabia Saudita en Irak. ¿Es una novedad la participación activa de Arabia Saudita? Claro, según medios, hubo otras participaciones, pero que Riad nunca reconoció abiertamente. ¿Cómo ves este caso?
1: Bueno, precisamente eso. No es una novedad desde el punto de vista militar, pero sí es una novedad desde el punto de vista político, que Arabia Saudita ha decidido escalar un poco más y dejar en claro cuáles son sus límites en cuanto a la defensa de su integridad territorial, de su territorio, de sus infraestructuras, participando indirectamente en contra de milicias, en contra de grupos que tienen relación o que tienen apoyo por parte de Irán, como son los Houthis en Yemen y las milicias de movilización en Irak. Por lo tanto, es un elemento muy importante a tener en cuenta, ya que desde la normalización de relaciones entre Arabia Saudí e Irán en 2023 no había habido una ofensiva militar saudí en ninguno de los dos ámbitos. Por lo tanto, puede ser un elemento más que agregue más tensión a lo que ya existe en la región al agregarse un nuevo beligerante en esta contienda, porque hay que tener en cuenta que es el primer país del Consejo de Cooperación del Golfo que abiertamente reconoce que ha participado en una operación militar en esta guerra particular que estamos viviendo.
0: Más tensión, más complejidad y por lo tanto también más incertidumbre sobre el futuro, sobre la dinámica. Vamos a preguntarle a Rosa sobre esto, justamente porque además, y lo comentaba al principio, hubo ataques a bases con presencia estadounidense en Jordania por parte de Irán. Esto ocurre tras semanas intensas de bombardeo de Estados Unidos y esa pausa que comentábamos el fin de semana, bombardeos estadounidenses, por supuesto también con sus respuestas iraníes. Rosa, esta larga introducción me lleva a la pregunta: ¿cómo leemos esta etapa de la guerra? ¿Un intercambio intermitente de fuego o rumbo franco de escalada?
2: Bueno, es difícil tener ahora una lectura muy concreta porque los movimientos están sucediendo muy rápidamente en las últimas semanas. Pero yo creo que esta fase de la guerra es una fase nueva en la que los diferentes estados están reconfigurando sus posiciones y mucho tiene que ver en este salto de Arabia Saudí pues en que haya firmado un acuerdo de cooperación nuclear con Estados Unidos y que precisamente pocos días después pues esté participando en esta ofensiva abiertamente. Bien, como muy bien ha señalado Luciano, ya de forma indirecta hacia las milicias en Irak y con los Houthis, porque en los últimos meses había mantenido una postura pues bastante cauta y bueno, sí que esto representa un salto más en una nueva fase de todo este conflicto regional.
0: Sí, un acuerdo nuclear con Arabia Saudita que tiene un condicionante no menor, que es la exigencia de Trump que se sume a la normalización de relaciones con Israel, algo que parece bastante difícil. Brevemente, para poner en contexto las semanas anteriores de ataques, Luciano, ¿hay alguna evaluación cierta o confiable del daño real militar de esos ataques contra Irán?
1: Bueno, la palabra creo que es la que has dicho, confiable. No hay ninguna evaluación confiable. Lo que tenemos es la evaluación que hacen Trump principalmente y las fuerzas norteamericanas que dicen que han disminuido mucho la capacidad militar iraní, pero hay que tener en cuenta que ya hace tiempo, hace ya incluso un par de meses, ya Trump había dicho que había obliterado to toda la fuerza aérea, las fuerzas armadas en general de Irán, y sin embargo sigue habiendo capacidad de respuesta por parte de Irán en numerosos frentes al mismo tiempo. Por lo tanto, es muy difícil saber exactamente qué capacidad tiene. Se pensaba que la capacidad de misiles o el stock de misiles estaría prácticamente agotado. Sin embargo, sigue habiendo respuestas con misiles balísticos, que son los más importantes del arsenal iraní. Y obviamente siguen ataques con drones que Irán ha demostrado que tiene capacidad de producción constante desde ya hace bastante tiempo. Por lo tanto, es muy difícil prever que desde el punto de vista militar, únicamente utilizando los recursos militares de Estados Unidos, eliminando o tratando de eliminar lanzaderas o lugares de producción de misiles y de drones, Estados Unidos pueda finalmente eliminar la capacidad militar absoluta por parte de Irán, que, repetimos, no necesita llegar o hacer daño efectivo en todos estos lugares, simplemente demostrar que puede seguir lanzando y forzar las defensas de los países de árabes y los países del Golfo a tener que actuar y genera una disrupción en el tráfico marítimo importante, en los aeropuertos, etcétera, etcétera. Por lo tanto, nunca estamos en esa situación en la que Irán o la que Estados Unidos puede decir que Irán no tiene capacidad militar para nada.
0: Y en este marco, Luciano, leí algunos análisis, por ejemplo, el de Dani Citrinovich, que es un ex agente de la inteligencia israelí, es un analista político bastante y militar bastante leído en estos últimos tiempos. Destacaba que Irán, en esta etapa de la guerra, se ve como fortalecido y ahora no solo reaccionando a ataques israelíes, sino también tomando, como ayer, por ejemplo, la iniciativa, como una forma de poner a prueba hasta dónde está dispuesto a llegar Estados Unidos, que ve que no avanza en sus objetivos. ¿Cómo lo ves?
1: Bueno, por una parte, el mensaje claro militar de decir, bueno, no solo estamos defendiéndonos, sino también tenemos capacidad ofensiva. Es una manera de reafirmar que tienen esa capacidad militar todavía no intacta, pero sí muy, muy, muy elevada. Y también empujar un poco los límites hasta dónde puede llegar la diplomacia mientras se siguen con estas escaramuzas, por decirlo de alguna manera. Ya venimos ya con un tiempo bastante largo en el cual la diplomacia va paralelamente a las acciones militares. No es que cuando hay acciones militares ya se interrumpe la diplomacia por completo. De hecho, los dos están diciendo, Trump está diciendo que ha tenido unas conversaciones importantes con Irán. Por lo tanto, Irán lo que está tratando de ver es hasta qué punto puede seguir empujando para que se respeten los marcos los términos que se habían establecido en el memorándum de entendimiento anterior, que era bastante más favorable a Irán de lo que puede llegar a ser ahora una posible ronda de negociaciones. Utilizar la fuerza es un elemento más, un instrumento más de la diplomacia en estos momentos y no un instrumento que se usa cuando la diplomacia ha fracasado.
0: Sí, la siguiente pregunta para Rosa es justamente sobre este memorándum de entendimiento que supuso no el fin de la guerra, pero el fin temporal de la violencia. La pregunta es si ese memorándum de entendimiento está muerto o está suspendido. ¿Cómo lo ves vos? Nos mencionaba además, perdón, antes de dejarte, nos mencionaba Luciano esto de que Trump está diciendo que se está negociando, pero es una versión que también desde el propio Irán se negó casi inmediatamente después. Dice, nosotros no pedimos seguir las negociaciones, como que ese proceso está atorado. Entonces, si la pregunta sobre ese memorándum de entendimiento es letra muerta o está en suspenso, ¿cómo lo ves?
2: Pues depende mucho. Creo que es muy difícil en estos momentos porque también, como decíais, se está utilizando la diplomacia pues, de forma paralela y parece que nunca llega a su fin, nunca se llega a un acuerdo. Cuando se ha llegado a un acuerdo se vuelve a dar vueltas sobre él, ¿no? O sea, todo es negociable, en cualquier momento es negociable y esa sensación de que no hay un papel definitivo, ¿no? Entonces, esta es también la sensación aquí. Y yo creo que están probando efectivamente las posturas hasta dónde pueden llegar. Y bueno, ahora pues Irán presenta también una postura de fuerza de nuevo al pulso que le mantiene Estados Unidos, porque también interesa pues, sacar unas negociaciones cuanto más favorables, mejor, viendo también lo que ha conseguido Arabia Saudí, que con este acuerdo de cooperación nuclear que le concede prácticamente todas las cosas que se le habían negado a Irán, ¿no? Entonces parece como que la negociación es infinita y nunca, nunca se termina de negociar. Entonces, por eso ahora pues, los acuerdos parecen papel mojado y es difícil de saber si se van a cumplir, puesto que en estas dinámicas que estamos viendo desde 2023, ningún acuerdo de alto el fuego, ningún pacto se está cumpliendo realmente.
0: ¿Y cuál crees que es hoy la posición de Irán? ¿Qué es lo que quiere Irán para retomar o para retomar esas negociaciones o como fin de esas negociaciones?
2: Yo creo que Irán le interesa mantener el pulso, le interesa no mostrarse débil y volver a mostrar que tiene cierta influencia en el eje de la resistencia, en sus milicias aliadas, que bueno, han sido muy debilitadas en los últimos años, pero que todavía siguen ahí. Y la prueba ha sido la apertura de este nuevo frente o nuevo viejo frente en el Mar Rojo, ¿no? Con los hutis, que parecía neutralizado. Y que de nuevo se vuelve a ser pues un doble punto de presión junto con Hormuz. Entonces, Irán está manteniendo ese pulso y bueno, veremos hasta le interesa llegar lo más lejos posible y no tiene nada que perder.
0: Sí, los hutis, recordamos, los hutíes son este grupo en Yemen con apoyo de Irán que también ha atacado a Israel y cuya oposición es apoyada a su vez por Arabia Saudita, una situación ahí compleja que tiene que ver con este complejo conflicto regional. Luciano, la misma pregunta para vos. ¿Qué quiere hoy Irán? ¿Volver a los términos de ese memorándum de entendimiento? ¿O un acuerdo debería ya ser negociado por completo otra vez? ¿Cómo lo ves?
1: Yo creo que Irán, bueno, lo dijo Rosa antes también, creo que Irán quiere seguir manteniendo el pulso porque quiere seguir demostrando o que se le reconozca lo que se le había reconocido en el memorándum de entendimiento, que es cierta influencia regional. No solo negociar el acuerdo nuclear, que es lo que en principio Estados Unidos quería y que no es lo que el memorándum se basa principalmente, sino otros aspectos que tienen que ver con la influencia de Irán o en determinar el futuro de las milicias de Hezbollah en Líbano, el futuro del estrecho de Hormuz y también, yendo un poco más allá, la capacidad iraní de determinar incluso qué puede pasar en Bab el-Mandeb a través de la influencia que tiene con grupos como los hutis. Ese reconocimiento de rol de potencia regional, que es algo que se le ha negado siempre a Irán, que únicamente durante el periodo de Obama, con la firma del acuerdo nuclear anterior, había cierto reconocimiento que generó mucho displacer en toda la región, es lo que está queriendo Irán. Evidentemente, es muy difícil que esto pueda ser así, porque es uno de los problemas principales que han planteado el entorno, de que no solo, o principalmente Israel es el que lo ha planteado, que no solo que la capacidad militar o nuclear iraní sea totalmente eliminada, sino que el rol regional de Irán desaparezca, o por lo menos que el eje de la resistencia no vuelva a ser lo que era anteriormente. Parecen ser que son demandas que son totalmente incompatibles, que son excluyentes, por lo tanto, como dijo Rosa, es muy difícil pensar que este memorándum pueda seguir estando en pie. Pero también se hace muy difícil pensar qué otra alternativa que incluya todos estos aspectos que quiere Irán y que quiere Estados Unidos puedan ser acordados. Para todo acuerdo necesita haber concesiones y es muy difícil de ver qué concesiones está dispuesto a hacer cada uno.
0: Sí, mientras tanto, el programa iraní no ha sido completa, el programa nuclear iraní no ha sido completamente destruido. La capacidad capacidad misilística, no sabemos hasta qué punto el estrecho de Hormuz está cerrado, cambio de régimen, ni hablar, la situación está estancada, pero Luciano mencionaba el tema regional y esa es mi última pregunta para Rosa. Si Estados Unidos y Teherán pusieran fin a la guerra o pusieran se pusieran nuevamente en el camino de un cese de las hostilidades, con la tensión regional que existe y con esta entrada abierta de Arabia Saudita o los ataques a Jordania, ¿un acuerdo entre Washington y Teherán desactivaría las tensiones regionales? Eso, por supuesto, sacando a Israel de esta constelación. ¿O ese conflicto crees que ya tiene una dinámica propia entre esos actores regionales?
2: Sí, no creo tanto que haya una dinámica de conflicto entre actores árabes, sino que más bien es una conciencia de que, pues sobre todo a través de los ataques contra Irán y la respuesta iraní, de una nueva estrategia de seguridad, y cómo tienen que buscar otras fuentes de seguridad que no sea Estados Unidos, que no dependan tanto de Estados Unidos. Y luego también hay movimientos, pues un poco de posicionamiento hacia la reconfiguración que está intentando Israel llevar a cabo en la región. Porque lo que los países árabes no quieren, por un lado, es que Irán sea el país hegemónico, ¿no? Pero por nada tampoco quieren que lo sea Israel a través del expansionismo y la estrategia que está llevando a cabo en Gaza y en Líbano. Y una clave, creo, importante, sobre todo también para Arabia Saudí y para Irán, es el Líbano y es todo lo que es el tablero libanés y cómo va a quedar este paisaje después del acuerdo que han firmado y si realmente se va a poder desarmar a Hezbollah, va a desaparecer también este actor, lo cual también reconfiguraría esos equilibrios también para Irán y para Arabia Saudí. Y eso creo que también es una clave importante para evaluar ahora mismo el puzzle.
0: Y sumando a la complejidad, un actor que no es ni árabe ni regional, se suma ahora, como tocando la puerta, Ucrania, que alguna tensión está teniendo justamente con Irán, pero de eso no vamos a hablar en este programa que vamos a tener que cerrar acá, agradeciendo como siempre a nuestros invitados, esta vez Rosa Meneses, subdirectora del Centro de Estudios Árabes y Contemporáneos, y una vez más, por supuesto, a Luciana Sácara, analista político en Medio Oriente y el Golfo. Mi nombre es Andrés Goldschmidt, muchas gracias a todos, pueden seguirnos en todas nuestras redes y también en formato de podcast. Hasta la próxima.

0: Bueno, estamos siguiendo de cerca esta discusión, este debate, gracias al público que está enviando sus puntos de vista, sus análisis, sus críticas, sus señalamientos, todo lo que hemos oído esta mañana. Pues bienvenido, bienvenido a este debate y esta discusión importantísima. Ha causado mucho revuelo el titular de Reforma, ya me decía incluso la respuesta presidencial, el titular de Reforma de este día, miércoles 29 de julio, se lee así: censuran a radio y televisión, van por prensa y redes. Duro y a la cabeza. Censuran a radio y televisión, van por prensa y redes, lanza gobierno, entre comillas, lineamientos para regular noticias y opiniones. Y advierte la CIRT de regresión, es una dictadura, acusa el PAN. Esta nota que han hecho Natalia Vitela, Claudia Guerrero y Rolando Herrera se puede leer hoy en primera plana de Reforma. Y viene aquí un recuadro que dice imposición a consulta. Los lineamientos de la nueva ley de telecomunicaciones y radiodifusión que serán sometidos a, entre comillas, consulta pública por Internet las próximas 3 semanas. Y ahí viene el desglose de no difundir información falsa, falsa según quién, garantizar la distinción entre noticia y opinión, distinguir entre publicidad y contenido, castigos y multas a quienes no atiendan las quejas, derecho de réplica a quienes consideren hechos inexactos o falsos, obliga a los medios a contar con un código de ética y designar defensores de las audiencias. En fin, es el recuento en este recuadro de los puntos que están en estos llamados lineamientos. Pero sí se fue duro y a la cabeza el Reforma con censura en radio y televisión, van por prensa y redes. Alfredo Figueroa, tengo noticia de que has revisado el documento. Buenos días y bienvenido. ¿Cómo estás?
1: Buenos días, querida Carmen. Buenos días al auditorio, a la audiencia.
0: A las audiencias.
1: A las audiencias.
0: Dando sus derechos y las audiencias.
1: Bueno, yo creo que este, ¿no?, este es un programa de ejemplo de eso. Pues un gusto estar acá. Y sí, revisé esto y además, de muchos modos, sabes que no me gusta mucho hablar en primera persona, pero de muchos modos, yo he tenido una relación con este tema a lo largo de mi vida profesional. Y pues muy probablemente esa incursión en la Constitución en el año 2013 tuvo, entre otros y otras, seguramente una contribución casi de escribano de ese derecho de las audiencias que entonces impulsamos y luchamos por poner en la Constitución, porque creo que la primera pregunta que hay que responderse aquí, la primera, de todas, es si las audiencias tienen derechos. Y si el Estado tiene que hacer algo para la protección de esos derechos. Esa es la pregunta que se formuló entonces, y que fíjate cuántos años han pasado desde aquel 2013 para acá, que seguimos en las resistencias, digamos, frente a esta idea de protección del Estado, de este tipo de derechos, y frente a la idea de que las audiencias, si bien se reconocen sus derechos, luego no tenemos la materialidad y la posibilidad real de que esos derechos se ejerzan de distintos modos. Y por lo tanto creo que, atendiendo a los lineamientos no aprobados, puestos a consulta, creo que vale la pena iniciar un poco poniendo en contexto esta discusión. Digo esto porque, ya te digo, tengo alguna participación en la historia de esta discusión, y porque me tocó, no solo a mucho antes de que estuviera en la Constitución, me tocó ser la autoridad que defendió el derecho a la información de los electores en el Instituto Federal Electoral frente a un conjunto de prácticas que son el mercado negro de las entrevistas que eran pasadas como si fueran, digamos, piezas periodísticas, cuando en realidad era propaganda adquirida o pagada por los actores políticos para tener una presencia pública. Me tocó, desde la construcción de un proceso metodológico para poder entender y atender desde las herramientas que la ley nos daba entonces y la Constitución, eso que se llama el producto integrado, el product placement, que la gente de televisión y la gente de radio conoce perfectamente. Cuando yo en este momento digo que, por ejemplo, Blanqueador el Chinito es un gran blanqueador, etcétera, y lo pongo como si fuera efectivamente un asunto de noticioso, de mi opinión, cuando en realidad los dueños de Blanqueador el Chinito me están pagando una lana. Por decir,
0: porque ya hiciste dos anuncios.
1: Sí, no sé, creo que ya no existe el Blanqueador el Chinito. ¿No? Bueno. Creo que era un anuncio de los 70, de cuando yo era pequeño.
0: Pero lo que
1: se trata es de ilustrar eso. Entonces creo que hay que poner en contexto una discusión que es histórica, y para poner ese contexto quiero hablar de algunas personas. Vi algún debate, hay un debate público, sí, sobre esto, y creo que para respetar el derecho de las audiencias y para poner contexto sobre esto, uh-huh, vale mucho la pena decir quién es quién. No en los precios, pero quién es quién en esta historia, ¿no?
0: A ver.
1: Porque de pronto veo a Denise Dresser, colaboradora también de Aristegui Noticias, criticando y diciendo que es un intento de censura, es una suerte de censura encubierta, tratar de utilizar el tema de derecho de las audiencias, dice en un tuit, ¿no?
0: ¿Tienes a la mano?
1: Lo tengo a la mano por acá.
0: A ver, dame unos segunditos.
1: ¿Tenemos
0: un corte?
1: Tengo la mano, hay que llamar a las cosas, a esto como lo que es, un intento de censurar disfrazado de protección de derechos de las audiencias.
0: Eso dice Denise.
1: Ahora solo quieren desacreditar la crítica. Y después cita la 4T, etcétera, y hace una posición crítica respecto de estos lineamientos.
0: Pero le contesta.
1: Le contesta Genaro Villamil. Y le dice Genaro Villamil a Denise. Dos personas que conocemos tú y yo muy bien. Denise, bueno, incluso digo, es compañera aquí de trabajo en Aristegui Noticias. Dice, hay que llamar a tu postura como lo que es, Denise.
0: ¿Sí?
1: Genaro Villamil a Denise. Oportunismo puro. ¿Acaso no apoyamos al movimiento Yo Soy 132 cuando pidió derecho de réplica? Ante las televisoras, ¿por qué reconocer los derechos de las audiencias es censura, según tú? Le pregunta Genaro Villamil, después de calificarla, a Denise. Bueno, yo empiezo diciendo ese ejemplo para situar ese debate. Efectivamente, ambos periodistas en su momento estuvieron, tanto Denise como Genaro, en una preocupación justamente por la defensa del derecho de las audiencias. Lo que resulta absolutamente paradójico a lo largo del tiempo, a la luz del tiempo, es que la construcción de la radio y la televisión pública, que fue un esfuerzo de muchas personas, de muchas de nosotras y de nosotros durante muchos años, es dirigida hoy por Genaro Villamil, o ha sido dirigida por mucho tiempo por Genaro Villamil, cuyo papel esencial es ser un propagandista de del actual oficialismo en México. Es decir, si la pregunta no debe ser por qué. Si hay que defender o no los derechos de las audiencias, por supuesto que hay que defender los derechos de las audiencias. Pero Genaro Villamil, hoy por hoy, es un ejemplo de cómo se utiliza la televisión pública y cómo se utiliza, en muchos sentidos, el espacio de las mañaneras y su difusión en redes para no respetar el derecho de las audiencias, para hacer pasar información como si fuera propaganda, como si fuera información. Bueno, encima han hecho una cosa en donde ellos se han dado como gobierno la prerrogativa de decir qué es veraz y qué no lo es. Cito un ejemplo de la semana pasada. Dije yo aquí, la semana pasada, que la hija de Rufo habían sido bloqueadas sus cuentas. Desde la presidencia hasta estos mecanismos de propaganda que tiene el propio gobierno, encabezados entre otros por Genaro Villamil, presentaron un asunto que decía ¡falso! Bueno, la hija de Rufo tiene grabado a la persona del banco que le dice que no puede tener acceso más a su cuenta. De Banbajío. Y el gobierno puede mentir de esta manera diciendo falso porque nosotros no hemos indicado nada de eso. Bueno, entonces, por alguna razón, le cancelaron la cuenta a la hija de Rufo en medio, digamos, del litigio de su padre. Estamos frente a este tipo de discusión sobre cómo se utiliza, cómo Villamil, digamos, es la prueba de que se utilizan los medios públicos no para ofrecer veracidad, pluralidad, o alguien duda de que los medios públicos de este país se han vuelto un mecanismo de difusión del gobierno. la pregunta sería, yo haría a Genaro es, bueno, Genaro, sí, sí, luchamos por el derecho de las audiencias, justo los que hoy se pisotean desde el gobierno donde tú participas. Es decir, ese es exactamente el contexto con el que creo que tenemos que partir. Y veo, diciendo que ambos, Carmen, participaron de manera activa, digamos, desde el punto de vista periodístico, no solo con el 132 o cosas de esta naturaleza, de los abusos de Televisa y de un montón de actores, sino que hoy juegan dos papeles discordantes. Pero claro que hay que responder la pregunta de por qué estos lineamientos van en contra de los derechos de las audiencias. Pongo otra cosa que me hizo favor de mandarme mi querido Alfredo Lecona hoy. Y lo cito también, a lo mejor no textualmente. Resulta que la que Gaby Barketing, Gabriela Barketing del W Radio, tiene a un analista que se llama Javier Tejado Donde, que a su vez...
0: ¿De veras?
1: Es, sí, sí. Que a su vez es... sí, sí, sí, sí. Sí. Me informa Alfredo Lecona, ¿no? Que lo sigue con puntualidad. Y entonces advierto que, fíjate qué cosas pone Alfredo Lecona que me parece muy interesante. Claro, lo tengo por acá. Dice, está haciendo una entrevista Barketing a Tejado, y Tejado dice hoy, y dice, no, pues desde luego que la presidenta no tiene ningún interés en censurar a nadie, la presidenta es muy buena, la presidenta tal, pero como están los lineamientos, pues mira, sí pueden generar un elemento de censura a los medios de comunicación, ¿no? Sí, claro que puede hacerse, porque pues está el anonimato, no, se tiene que cuidar esa parte muy importante, hay todo, se puede volver un procedimiento muy engorroso para los medios de comunicación, etcétera, ¿no? Los propios lineamientos dicen que hay que poner contexto de quién es quién en la historia de esto. Pone Alfredo Lecona, que por cierto participó en el movimiento Yo Soy 132. Esto ya es el colmo del cinismo, la desvergüenza y la impunidad social. Gabriela Barketing entrevistando al tipo que fabricó delitos contra un adolescente desde El Palomar. Hablando sobre derechos de las audiencias, ¿dónde están sus audiencias? ¿Dónde están sus audiencias? Se pregunta Lecona. Ahora resulta que quienes atropellaron desde una cosa, por cierto, por la que Aristegui Noticias y el equipo de Aristegui recibió un premio a manos del rey y la reina de España, y una audiencia de la que no se ha hecho cargo ni la W ni Televisa en relación a las prácticas que uno de sus funcionarios tiene. ¿Quién es quién en la discusión pública de este asunto hoy en México? Es la pregunta. ¿Quién es quién en la historia? Porque el señor Tejado ha sido uno de los activos durante la historia para que las audiencias no tengan derechos. Aunque hoy haga caravanas a la presidenta, con la que se sienta al lado en las reuniones de la CIRT, otra de las organizaciones en este país que se ha dedicado a detener ese derecho y a buscar poner por encima de los intereses y de los derechos, sus derechos, los intereses propios de algunas cadenas de radio y de televisión o de quien lo ha dominado a lo largo del tiempo. ¿Por qué sí es muy importante que el Estado defienda a las audiencias? Y vuelvo a decir la palabra Estado, Carmen, y no gobierno, Estado. Porque ahí, en esos derechos, está implicado el derecho, entre otras cosas, a la información que una persona y la Constitución reconocen. Porque sin la materialidad de ese derecho, es difícil que alguien sea respetado en su posibilidad de audiencia, de espectador, de escucha de un conjunto de temas. ¿Qué le sigue preocupando a los señores de la televisión, se llame Azteca o Televisa, etcétera? Bueno, todo lo que, para que la gente tenga mucha claridad de eso, todo lo que vemos en los partidos de fútbol, que es algo que se ve muchísimo en México, y que no pudieron hacer, por cierto, en los lineamientos que hubo para la transmisión de los programas del Mundial, es que vemos cómo atraviesan colchones, motocicletas, mientras estamos viendo el partido de fútbol, y se van llenando la pantalla de anuncios y anuncios y anuncios, sin darnos el derecho a poder disfrutar un partido de fútbol con la pantalla limpia en todo lo posible para ver las jugadas de manera limpia, para que no se atraviese el colchón no sé qué y el auto no sé qué y el refresco no sé qué a la hora de que se está jugando el juego. Bueno, la audiencia tiene el derecho a esa cosa sencilla, que es poder ver un espectáculo como tiene que ser visto y como tiene que ser producido. Un espectáculo cultural, deportivo, noticioso, el que sea. Bueno, desde ahí empiezan derechos que en México padecemos profundamente, porque con total impunidad, aunque la Constitución lo prohíba expresa y directamente, todos los domingos, viernes, sábados y domingos, vamos a ver cómo se atropellan esos derechos en nomás prendiendo la televisión. O alguien duda de que cuando se está haciendo un programa de revista en este país, se atraviesan en medio de ese programa de revistas, un conjunto de menciones publicitarias que son pagadas para esos medios de comunicación. Y muchas de esas menciones no son la opinión de la señora Legarreta o de... Esas son menciones escritas para decir, compre usted blanqueador el chinito, por darles un ejemplo, haga usted tal cosa, como si fuera la opinión de ella, ¿no? Y no una propaganda explícita pagada por un comercio, bueno, o por una industria. Pongo todo eso en la historia de por qué sí tenemos ese derecho y voy a decir que tenemos derecho a tener información y tenemos derecho a que esa información, digamos, en principio, sea una información que tenga un sustento en el trabajo periodístico y no un sustento en el pago de un publicista o de un político que está siendo entrevistado. Creo que eso es muy relevante. Es muy relevante la calidad de la información, la calidad del trabajo periodístico en esa parte. El tercer personaje o el tercer episodio que traigo a cuento es exactamente la respuesta a por qué estos lineamientos, efectivamente, dicho ya el contexto de lo que estoy diciendo, estos lineamientos son una contradicción esencial. A la lucha por el derecho de las audiencias.
0: ¿Por qué?
1: El primer elemento esencial a esa lucha es que quien presenta esto, sea la presidenta de la República y la consejera jurídica de la presidencia de la República. Es decir, ahora resulta que el sujeto regulado que debería ser del ejercicio periodístico el gobierno es quien presenta los lineamientos para su propia protección y para su propia influencia en relación a la información de la que dispone la audiencia. Así que el primer punto de contradicción, el más evidente, la primera gran razón, es que esta presidenta y el anterior presidente y esta secretaria, esta consejera jurídica, se encargaron de destruir la institución autónoma del Estado mexicano que protegía o intentaba proteger el derecho de las audiencias.
0: El IFT. Que en paz descanse, como otros muchos que también aniquilaron. Hablando de la presidenta, se refirió a las 8 columnas de Reforma, esta portada que mencioné yo hace un momento, que se titula de manera muy directa, censuran a radio y televisión, van por prensa y redes. Lanza gobierno lineamientos para regular noticias y opiniones. Esto contestó hace unos minutos, hace ratito.
2: Hoy salió en Reforma. ¿Por qué no pones las 8 de Reforma? Esto es falso. Absolutamente falso. No hay censura, ni va a haber censura. En la ley lo que se aprobó, además con acuerdo de la Cámara de Radio y Televisión, esa ley se aprobó dialogando con la Cámara. Fue el esquema para garantizar el derecho de las audiencias. Y ahora esta consulta pública los lineamientos de la Comisión. Ni siquiera se han emitido.
0: Es lo que dice Sheinbaum. Esto es falso respecto a censura a radio y televisión.
1: Bueno, el primer problema, Carmen, el primer problema es exactamente ese. Uh-huh. La presidenta de la República, y esto no lo digo solamente yo, lo dice la Suprema Corte de Justicia, lo dice la Corte Interamericana.
0: ¿La Corte actual o la anterior?
1: La anterior. Y la Corte Interamericana, sí. Y el Tribunal Europeo. Es que el gobierno no puede ser el que dice que es verdad y que es mentira. Este es el primer problema que...
0: El Tribunal de la Verdad que instauró López Obrador y que mantuvo Sheinbaum.
1: Es absolutamente contrario a las libertades y a la democracia. Totalmente. Cuando un gobierno asume que puede ser el productor de lo verdadero y el denunciador de lo falso, es exactamente contrario al derecho que tiene una audiencia de obtener información de distintas fuentes y es exactamente contrario al periodismo. El problema es que la presidenta de la República, cuando dice lo que dice, desconoce el contexto, la historia y las razones por las que se produjo ese derecho. Por eso su sola presentación, y ahora si quieres vamos al contenido de este planteamiento, es la evidencia de que la pretensión es que el gobierno entre editorialmente en los espacios de noticias de la radio y la televisión abierta y la de paga, ¿no? Para poder regular los contenidos y los conceptos que están... que son estos, el de verosimilitud, por ejemplo, el del contexto o el descontextualización de una determinada noticia, o de lo que representa, según quién, o de lo que representa la igualdad, no, según quién, sí sabemos según quién, según lo que dice la presidenta de la República. ¿Según quién? Según los empleados de la presidenta de la República. Entonces, de lo que estamos hablando, Carmen, desde la sola presentación y desde la sola estructura de esto, es el Estado tiene la obligación de tener una defensa de estos derechos. Por cierto, la industria de la radio y la televisión se ha opuesto históricamente a esto. Históricamente. Y ahí he hablado ya de algunos personajes a este respecto. Y los que luchaban por tener esos derechos, alguno de ellos... se dedican ahora a pisotearlos en el ejercicio de su función gubernamental. Ese es el contexto, esa es la historia para oír los dos lados del cuento de esto. Bueno, ¿por qué estos lineamientos tienen problemas importantes? Ya lo digo, hay uno estructural de golpe, ¿no? Resulta que las personas que presentan esto, que es la comisión esta de que se creó, digamos, lo que sustituye en una parte al IFT, pues es un órgano gubernamental que en realidad, digamos, pertenece al propio gobierno y no como se planteó originalmente, habíamos construido una institución que pretendía ser autónoma del Estado mexicano, no dependiente de los gobiernos ni de los poderes, para que pudieran llegar a la construcción y defensa de estos junto con otros derechos.
0: Sí, pasamos del Instituto Federal de Telecomunicaciones, lo que costó crear eso.
1: Lo que costó.
0: Lo que le costó a México tener un instituto de telecomunicaciones autónomo, constitucionalmente autónomo del Estado mexicano, que lo aniquilaron como otras cosas, aniquiló López Obrador y continuó Sheinbaum, y ahora lo que tenemos es una comisión.
1: Es una comisión.
0: Una comisión que es del gobierno. Sí. Una comisión reguladora de telecomunicaciones del gobierno mexicano.
1: De acuerdo.
0: No un órgano del Estado mexicano. Es un órgano del Estado mexicano, pero del gobierno.
1: De acuerdo.
0: No es un órgano autónomo del Estado mexicano.
1: Del mismo modo, cuando construimos esa parte, esa institución autónoma, dijimos dos cosas.
0: ¿Qué batallas hay de ahí?
1: Enormes batallas a lo largo de tantos años, ¿no? ¿Qué dijimos? ¿Qué pensamos? Pensamos que teníamos que tener una televisión pública, una televisión de Estado, ¿no? Que tenía que cumplir con un conjunto de obligaciones, de pluralidad, de independencia.
0: Nos prometieron la BBC un día.
1: Bueno, de eso se trataba, Carmen. Se trataba de esa construcción. En esto termina, en esta caricatura de hoy termina, ¿no? De voceros del gobierno, de Morena, termina en esa caricatura, ¿no? Frente a... había los concesionarios de la radio y la televisión, que entonces nos tocó cosas como la siguiente: no querían ni reconocer, por ejemplo, la existencia de concesiones comunitarias, indígenas, sociales. Fue una lucha, alguien me dijo en algún debate, en algún momento con la CIRT, precisamente, ¿está usted dispuesto a arriesgar su relación con la radio y la televisión de este país por poner la palabra en un reglamento de radio y televisión del IFE, radio indígena? ¿Está usted dispuesto a jugar su relación hacia el futuro con toda la industria por querer incorporar la palabra de radio indígena? Y mi respuesta, sí estoy dispuesto a poner en entredicho la relación con la industria de la radio y la televisión por reconocer a las radios indígenas de este país. Sí. Desde esas luchas y debates por escribir un reglamento que amparara lo que representa la Constitución, desde ahí venimos. Y por eso indigna tanto ver tantas otras cosas aquí. ¿Qué pasó con la parte privada? Desde el principio hubo un planteamiento de déjenos autorregularnos. O sea, déjennos, está bien, ya nos ganaron, ya está en la Constitución. Bueno, ahora dejen que nosotros nos autorregulemos como pensamos, ¿no? Y por supuesto han pasado años y no se han autorregulado un centímetro. Al contrario, se cometen abusos una y otra y otra y otra vez. Y efectivamente hubo una contrarreforma, como decía Luisa Alcalde ayer. Una contrarreforma impulsada contra aquella reforma constitucional. Pero se le olvidó decir la otra contrarreforma. Es la que ellos hicieron. La de destruir a los órganos constitucionales autónomos. Es cierto lo que dice Luisa en ese sentido. Lo que omite Luisa decir es que ella, junto con su gobierno, rompieron y destruyeron la autonomía constitucional que tenía un órgano para poder ser independiente y ser un órgano de Estado y no de gobierno. Por lo menos como condición de posibilidad. De eso se guarda de decir que esa es la peor contrarreforma que tiene la reforma que construimos todas y todos en 2013. Bueno, ¿por qué este proyecto en realidad esconde, aunque declara enfáticamente cuando uno lo lee, que va en contra de la censura, que la libertad de expresión está garantizada, que la libertad programática está garantizada? Es decir, hay un conjunto de elementos declarativos, digamos en el propio documento de los lineamientos, que dicen proteger exactamente los valores que corresponde proteger desde la Constitución. Pero lo que ocurre con los lineamientos, como ocurre con muchos otros instrumentos jurídicos, es que sus posturas declarativas son contradictorias con sus condiciones regulatorias. Que este es en realidad el juego. El problema no es declarar a voz en cuello, que tú vas a, como ha dicho hoy la presidenta, yo voy a respetar la libertad de expresión, acá no va a haber censura, etcétera, ¿no? A ver, vamos a poner en orden un poco este asunto. Este no es un asunto que suponga en realidad el proceso de autorregulación de los medios de comunicación. ¿Y por qué no es? Dicen, o dirán, pero es que cada medio va a producir su código de ética, sí, conforme a los lineamientos que el gobierno establezca. Conforme a la estructura que el gobierno establezca. Y si el gobierno tiene manga ancha para establecer lineamientos en una arquitectura reglamentaria para decir qué es ese código de ética y qué es la postura editorial de cada medio e impone elementos en donde un medio puede y debe, si quiere, decir claramente que su postura editorial es sutanita, mientras no vaya y produzca odio, etcétera, y los límites que tiene la Constitución. Está bien, bueno, pero ahora este medio, este gobierno, no el Estado, no órgano constitucional autónomo, el gobierno te va a decir, estos deben ser los lineamientos si se aprueban o no se aprueban. Tus lineamientos de tu código de ética. Lo segundo que hace el gobierno en otra de sus extraordinarias contradicciones es decir, vas a tener que nombrar a un defensor de las audiencias, ¿no? Bueno, empiezo con una nuez de diversión. Le dicen, me parece que con algún buen sentido, a los medios de comunicación que en el nombramiento de este defensor de las audiencias deberá acreditarse que esa persona no tiene una relación de ningún tipo con el medio, al menos 2 años antes, que no tiene una relación consanguínea, de trabajo, etcétera. Y le ponen un conjunto de reglas pues, muy importantes sí. Para esto. Bueno. Y fíjese usted que quienes podrían ser, que es la comisión reguladora de esto, ¿no? Uh-huh. De este tipo de cosas, no tienen esos requisitos para formar parte de la comisión. O sea, los defensores de las audiencias tienen un conjunto de requisitos señores que los van a revisar pueden haber, como ocurre con 4 o 3 de ellos, uh-huh. haber trabajado toda su vida para el gobierno. Claro. Que es uno de los sujetos regulados.
0: El más, ¿no?
1: El que debería ser regulado. ¿Cómo? El problema de ser juez y parte, pero además de construir normas para defensores de las audiencias que ni siquiera el gobierno respeta un ápice. O sea, a los medios se les impone un tipo de defensor, un tipo de lineamiento y un tipo, digamos, de estructura de código de ética. Entonces, hay un cuento. Esto no es autorregulación. Porque si el proceso en donde la disputa se construye está controlada estructuralmente por ejes del gobierno, entonces esto de la autorregulación es un cuento. Desde el punto de vista de los propios lineamientos. Y hay un problema aquí. Pero además estos lineamientos se dan unas atribuciones, Carmen, para definir qué es una noticia descontextualizada. ¿Quién va a definir esto? ¿Qué tan descontextualizada es la noticia que acaba de dar la presidenta y quién lo va a resolver? ¿Sus empleados? Ella da una noticia descontextualizada porque no atiende a un análisis profundo de una circunstancia en donde, repito, hay sentencias de la Corte, sentencias de la Corte Interamericana, es decir, estándares internacionales de derechos con relación al tema, pues yo podría decir que la presidenta está descontextualizando esta información. Pero ¿a poco creo que voy a llegar a discutir con sus empleados o alguno de sus empleados se va a atrever a decirle esto a la presidenta?
0: Que tiene un programa
1: de televisión de tres horas, de mañana, ¿no? Matutino, ¿no?
0: Entonces la conferencia matutina es un programa, ¿no?
1: Un programa de televisión.
0: Una revista larga, ¿no?
1: Entonces.
0: Como este.
1: Exacto.
0: Como este en su duración. Solo en su duración.
1: Exacto, exacto. Entonces, tenemos.
0: Eso es al final, ¿no?
1: Sí, pero además, a ver.
0: Pero eso no está en el marco de los lineamientos.
1: Los hechos y las opiniones sobre esos hechos. Siempre se ha hecho como un gran escándalo con esto, ¿no? O sea, de, ¿qué hago ahorita? Señor, audiencia, ahorita voy a dar mi opinión. Bueno, lo vas haciendo cuando construyes un relato o estás haciendo un análisis.
0: La gente no es estúpida.
1: Pues la gente sabe perfectamente que parte de esto es un hecho narrado y que parte de esto es una opinión y cuáles son las fuentes en las que uno puede basar determinada afirmación. Pero si se quiere poner que es un poco lo que aquí se propone, que a mí tampoco me parece un escándalo. Oiga, en este programa va a haber información y opiniones. Las opiniones las defiende cada una de las personas que las expresa como propias. Y la información...
0: Incluyendo las de las audiencias.
1: Incluyendo las de las audiencias, porque este es un programa, por cierto, que le da lugar a que las audiencias hablen permanente y sistemáticamente, que es una manera muy importante, muy interesante, yo diría inteligente, de decir, a ti que me escuchas también me importa lo que me dices.
0: ¿Y sí?
1: Y sí, y eso no significa que no haya una línea editorial en Aristegui Noticias, por supuesto. Una de las líneas editoriales es darle voz a las audiencias, y es parte de ese proceso. Los medios privados, Carmen, tienen que tener el derecho a tener la editorial que quieran tener. La línea editorial que les parezca correcto, esto es mi opinión. En un mundo democrático tienen derecho a tener las líneas editoriales que les parezcan mejor. A lo que no tienen derecho es a ocultar cuando hacen propaganda y te la presentan como información. A eso no tienen derecho.
0: Dame un segundo, volvemos. Entramos en la recta final. Alfredo Figueroa, gracias por estar aquí. ¿Cómo te despides con una frase para cerrar?
1: Pues no la puedo hacer tan bien como la hacía don Fernando Marcos con una frase, una editorial en cuatro palabras,
0: era
1: pero...
0: Fantástico, don Fernando Marcos.
1: Fantástico, don Fernando Marcos. Pero lo que te quiero decir, Carmen, es que...
0: Genio.
1: Es un genio, don Fernando Marcos. Lo primero que te quiero decir es que el Estado sí tiene que construir, y qué bueno que en algún momento, en algún día, el Estado pudo tener como condición de posibilidad el defender el derecho de las audiencias. Son varios, son diversos, tienen que ver con distintos tonos, tienen que ver también con la accesibilidad, tienen que ver con la discriminación, tienen que ver con un montón de aspectos que el Estado tiene que tutelar y defender. ¿Qué lamentar? Lamentar el hecho de que el debate, en donde a veces nuestras audiencias de hoy, quizá las más jóvenes, no conozcan la historia de los personajes que hoy dicen una cosa o dicen la otra, nos lleve a tener o a tomar por a veces honestas posturas que fueron completamente contradictorias a lo largo de este debate, que no empezó ahora, que empezó una lucha de hace muchos años, que llegó un día a la Constitución, que logramos que llegara un día a la Constitución.
0: Una genuina lucha.
1: Una lucha genuina, y que hoy el gobierno autoritario que tenemos logró romper y pisotear. Me llama la atención simplemente que la presidenta diga, No, si esto, esa ley se hizo producto de un fraude que se llama sobrerrepresentación en México. Ellos descansan sus leyes, sus reformas constitucionales, descansan en un fraude inicial de la representación del pueblo de México. Esto es parte de las tragedias en las que vivimos.
0: Hay que recordarlo siempre.
1: Hay que recordarlo siempre.
0: Cada ley, cada reforma a la Constitución está trepada en eso.
1: De acuerdo. Y estos lineamientos a consulta requerirían de un conjunto de definiciones muy particulares y de un cambio estructural muy particular, porque de otra forma se volverán un instrumento, efectivamente, para atacar al periodismo libre y a la libertad de expresión en México.
0: Alfredo Figueroa, gracias por estar aquí esta mañana. Gracias y buenos días.
1: Buenos días.
0: Hasta la próxima. Debo cerrar también con un...
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0: Son las 4:51.
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0: Las 5 y 22 minutos.
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